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0: quién tengo en el cielo sino a ti? Si estoy contigo, ya nada quiero en la tierra. Podrá desfallecer mi cuerpo y mi espíritu, pero Dios fortalece mi corazón. Él es mi herencia eterna. 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
0: Alaba, alma mía, al Señor. Alabe todo mi ser su santo nombre. Alaba, alma mía, al Señor, y no olvides ninguno de sus beneficios. Él perdona todos tus pecados y sana todas tus dolencias. Él rescata tu vida del sepulcro y te cubre de amor y compasión. Él colma de bienes tu vida y te rejuvenece como a las águilas. Salmo 103.
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4: 20 horas y 59 minutos.
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0: Hola, hola, muy buenas noches, hermanas. Buenas noches a todos los hermanos que están en sintonía. Le damos la bienvenida a cada uno de ustedes a este su programa, como es Renovación de Vida en Cristo. Vamos a ir a orar, vamos a ir inmediatamente a los momentos de oración.
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0: Amantísimo Padre Celestial, a su presencia voy en este instante y lo hago a través de tu Hijo, nuestro Señor Jesucristo, para darle las gracias, Señor, por la vida, por la salud. Gracias por cada hermana, por cada hermano que usted ha permitido en esta hora estén en sintonía. Presento en este instante a aquellos que están hospitalizados. Vaya usted obrando, Señor, en sus vidas el milagro de sanidad. Presento a aquellos que están privados de libertad. Ese corazón, Señor, quebrantado, que muchas veces, Señor, dice, heme aquí. Tú eres el que tiene misericordia de sus vidas. Presento en esta hora, Padre amado, a la viuda, al huérfano, al obrero, al campesino, al pescador, a todos tus hijos, Señor, que cada mañana les das una nueva oportunidad por misericordia para que busquen tu rostro. Presento, Señor, mi país de norte a sur, de este a oeste y de cordillera a mar. Te pido, Padre mío, tu protección. Pido, Señor, tus cuidados para tus hijas, para tus hijos. Señor, cuida mi nación. Cuida mi nación, Señor, de catástrofes temporales, Señor, terremotos, de todo lo que haya de venir a este mundo, de epidemias, de pandemias. Señor, cuida mi nación, te lo pido en este instante, porque sé que tú, Señor, a tus hijos jamás les dejarás desamparado. Presento a aquellos que están en eminencia gobernando mi país, Chile. Dale la sabiduría, la inteligencia, Padre mío. Dale, Señor, a cada uno de ellos que gobiernen conforme y de acuerdo a tu palabra, el conocimiento que tanto se necesita. Presento también este programa como presento nuestras vidas, sabiendo que usted es el que nos entrega una palabra, Señor. Una palabra, Señor, para aquel que dice en esta hora, Señor, hable a mi vida y usted hablará, Señor, conforme su voluntad. Todo te lo pido en este instante, todo te lo clamo en esta hora, en el nombre del Padre, del Hijo y del Espíritu Santo. Amén y amén, Señor.
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0: Amén. Así es, himno de victoria. Victoria siempre nos dará el Señor cuando le busquemos con el corazón, confiando, creyendo y declarando que tenemos a un Dios de poder. Y por supuesto que saludo en esta hora a nuestro siervo, Pastor Julio Rodríguez, María Ángel. Muy buenas noches, Pastor, que el Señor le bendiga.
1: Buenas noches a cada auditor, buenas noches a todos los hermanos, que el Señor les bendiga. Es una bendición de poder compartir con cada auditor en esta hora que están en sintonía. Un abrazo para cada hermano. Saludamos a los hermanos del norte, del sur, del este y del oeste. A todos mis hermanos que están en sintonía, les decimos gracias por compartir, por estar con nosotros, por supuesto, a los hermanos de Arica, de Antofagasta, a los hermanos de Chillán, a los hermanos también de Coelemo, de Ñipa, a los hermanos de Alto Perales, a los hermanos de Quillón, a los hermanos de Dichato, a los hermanos de Tomé, a los hermanos de Liquén, a los hermanos de Penco, a los hermanos del Puente 1 al 7, a los hermanos que nos escuchan en Florida, a los hermanos que nos escuchan acá en Concepción, también por supuesto a sus alrededores, como también a los hermanos que están en Temuco, a los hermanos que están allá en Osorno, que están también en Los Ángeles y por supuesto en Valdivia, y también allá los hermanos que están en Arauco. ¿Cómo no saludar a Arauco? A los hermanos de Lota, Coronel, y por supuesto San Pedro y a todos sus alrededores. Y también saludamos a Hualpén, que hoy día estamos también acá saliendo en vivo y en directo, como también saludamos a los hermanos de Talcahuano. Les decimos que Dios les bendiga grandemente a todos ellos que están en sintonía en diferentes, son los cerros donde están los hermanos, y les saludamos y les decimos gracias por compartir, por estar con nosotros en este día viernes. Un saludo especial para cada auditor en esta noche, pastora.
0: Amén, así es, les saludamos entonces y les decimos que el Señor les bendiga. Allá en los cerros tenemos los lobos nuevos, lobos viejos, centinela, los copigües. También tenemos, cierto, en San Vicente, el sector Arenal, un abrazo grande para el sector Arenal. Tenemos también lo que es Talcahuano Centro, tenemos lo que es de Navisur, los Cóndores, Salinas. Tenemos también en esta hora Santa Leonor, Medio Camino, Club Hípico.
1: A todos los hermanos entonces les saludamos y a grandes rasgos así, porque el tiempo nos pilla para estar saludando a todos los lugares, pero a cada lugar que nos estén escuchando, un abracito desde acá, por supuesto que Dios les bendiga. Vamos a invitar, porque hay una invitación para este día domingo. Este día domingo hay una invitación desde los apóstoles Alejandro y Cecilia para esta reunión que ellos se reúnen el día domingo 11:30. Ahora por favor escuchemos con atención este aviso.
0: Amén, así es, aquí va entonces la dirección.
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1: Ahí está la invitación, cierto, para este día domingo. No se olvide, ahí a reunirse en calle David Fuentes, número 60, por supuesto, sector Arenal en Talcahuano. Bien, vamos a ir a la palabra, vamos a ir al mensaje, a lo que usted está esperando, porque ya estamos para el mensaje 9:15, estamos prácticamente pasadito, me parece, así que vamos a ir a lo que usted está esperando, a la siempre eterna y poderosa palabra, palabra de Dios.
2: A continuación, el mensaje del Señor. Prepare su corazón y escuche lo que el Espíritu de Dios hablará a su alma.

0: Amén. La palabra esta noche se encontrará en Mateo, capítulo número 24, versículo número 40 al 42, y dice así: en el nombre del Padre, del Hijo y del Espíritu Santo. Entonces estarán dos en el campo, el uno será tomado y el otro será dejado. Dos mujeres estarán moliendo en un molino, la una será tomada y la otra será dejada. Velad, pues, porque no sabéis a qué hora ha de venir vuestro Señor. Amén y amén.
1: Y aquí delante de tu presencia, tu palabra ya está leída. Señor, úsanos para tu gloria, para tu honra, en lo que se va a hacer esta noche. Creemos, Señor, que tu palabra no volverá vacía, porque ella es la que hablará a cada vida y a cada corazón que hoy están en sintonía. En el nombre de Jesús, habla, que tu pueblo escucha, te lo pedimos. En el nombre del Padre, del Hijo y del Espíritu Santo. Amén y amén, Señor. Bueno, Dios nos habla de orar y velar, porque no sabemos en qué momento ha de venir el Señor, y debemos siempre estar preparados para cuando el Señor venga, sabiendo que la palabra del Señor nos da a conocer grandes ejemplos, grandes parábolas, como la parábola de las 10 vírgenes. Por supuesto, 5 eran prudentes y 5 eran insensatas. Es un ejemplo que le estoy poniendo yo ahí, ya que nos habla un poco acerca de cómo tenemos que estar presto, preparado para cuando el Señor venga a buscar a su iglesia. Por supuesto, preparándonos y estar preparados para partir en la presencia del Señor. Nosotros sabemos que tenemos que orar, tenemos que velar, porque en cualquier momento el Señor aparece en las nubes a buscar a su iglesia, la cual ha hecho su santa y divina voluntad. Creemos que la vida es tan corta y que nosotros sabemos que en un abrir y cerrar de ojos se puede ir la vida, pero ahí tenemos que tener en nuestro corazón la disposición de cada día estar siempre preparado para que cuando el Señor venga por nuestra vida, estar haciendo su voluntad para un día acudir y estar delante de Él también y compartir la eternidad con el Señor y Pastora.
0: Amén, así es. Cuando estaba leyendo esta palabra donde dice, velad, pues, porque no sabéis en qué hora ha de venir vuestro Señor. Y es una gran verdad, mi hermano. A veces ocupamos el tiempo en cosas insensatas y no lo sabemos aprovechar. Y no nos damos cuenta que la vida es corta. Usted en la mañana despierta, pero no sabe cómo se le fue el día. Y cuando se te va el día, es un día menos que tenemos de vida. Entonces es un día más que nos acercamos a la presencia del Señor, porque para eso estamos nosotros luchando, los hijos de Dios, para ser salvo. Cuando dice velad, porque no sabéis en qué hora ha de venir vuestro Señor, y es una gran verdad. Es una gran verdad, mi hermana amada, porque mira, tú puedes salir a hacer un trámite y el Señor en ese instante, en ese ir y venir, puede venir por tu vida. Por eso que cuando uno sale del hogar, Señor, usted cuida mi salida, cuida mi entrada, el regreso, porque el Señor conoce a dónde vamos y Él conoce si los trae de regreso.
1: Así es.
0: Hay muchas personas, hermano amado, que salen a hacer un trámite, salen a ver a su médico, pero sabes,
1: no vuelven más.
0: Después no regresan a su hogar. Y por eso muchas veces perdemos el tiempo y no sabemos buscar la presencia del Señor. No sabemos decirle, Señor, heme aquí. Nosotros perdemos y no buscamos a través de la oración. Busca al Señor. Busca al Señor, mi hermana, mi hermano, en la oración. en tu habitación, ahí en soledad, en comunicación tú y Él. Bendice tu despensa en el nombre del Señor. Ora en la puerta principal de tu hogar para que el Señor cuide y selle esa entrada. Porque siempre va a entrar el león, rugiendo, buscando a quien devorar, las enfermedades. ¿Cuántos resfríos, hermanas amadas, vienen en este tiempo donde se aproxima el invierno? ¿Y sabes por qué te lo digo? Yo trabajo en un lugar público, donde ya se nos exigió a nosotros, por ser funcionarios públicos, se nos exigió ya andar con la mascarilla. No podemos nosotros ahora andar sin mascarilla. ¿Por qué? Porque vienen resfriados muy fuertes. Pero a sus hijos, el Señor, su promesa es que nada les pasará. Por eso dice aquí la palabra, velad, pues porque no sabéis a qué hora ha de venir el Señor. Búscalo siempre con el corazón. Búscalo en todo momento. Nunca te apartes de la presencia de Dios. Porque si Él ha de venir por tu vida, usted va a tener la seguridad que se fue con Él. Y eso es lo que tiene que prevalecer en tu vida.
1: Aleluya.
0: Tener ese gozo, esa alegría, no tener el miedo, porque usted sabe con quién se va a ir. Porque usted ha hecho la voluntad de Dios.
1: Nos encontramos, de repente pasa, y a usted le ha pasado, auditor, que nos encontramos con sorpresa, de repente que no hemos sabido de una persona, y al otro día nos comunican que la persona ya no está, que la persona ha partido. Quizás usted conversó ayer o antes de ayer, y después sabemos que esa persona ya no existe, que partió los brazos del Señor. Ahí nos damos cuenta cómo es la vida de corta, y esas personas que parten nos llevan a la delantera. Pero lo importante es que esa persona parta en la presencia de Dios, haciendo su voluntad. Por eso la Biblia dice, dos se trasmolinan, una será tomada y otra será dejada. ¿Por qué? Porque no pueden partir las dos, pero siempre Dios está tomando, ¿cierto? Dios se está tomando a una persona para que la otra persona medite y le da una oportunidad a la otra persona, pastora. Si usted se da cuenta y medita, Dios le da una oportunidad a la persona que queda para que también venga la presencia de Dios, y cuando tenga que partir, parta preparada. Si esa es una oportunidad también para la persona que se queda aquí, pastora. Amén.
0: Así es. Por eso que la palabra esta noche nos dice, velad, pues porque no sabéis a qué hora ha de venir vuestro Señor. Velad es decir, hacer su voluntad.
1: Amén.
0: Buscando su presencia, a través de la oración, a través de la palabra, que sus huesos no se sequen, que el río de agua viva corra por su espíritu.
1: Porque para eso Dios ha venido. El Señor dijo, el que cree en mí, de su interior correrán ríos de agua viva. Entonces, a prepararnos, a orar, a velar para que podamos prepararnos para la venida. Cuando Él venga por nuestras vidas, estar preparado y decirle, heme aquí, envíame a mí, Señor, aquí estoy, preparado para partir en tu presencia, porque me supe preparar y hoy me toca partir. Pero cuando yo parte y usted parta, tenemos que estar ya preparados para ese encuentro glorioso con el Señor Jesucristo. Palabra de Dios en esta noche. Amén y amén, Señor.
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0: Qué linda alabanza. Una linda alabanza, ¿cierto? El rapto se llama esa. Por supuesto, lo canta Estanislao Marino. Queremos saludar a unas personas que hoy día estuvimos compartiendo. Por ejemplo, mi pastora, saludamos a nuestra hermana Alejandrita. Saludamos a la hermana Nora y a Rodrigo, que hoy día estuvieron compartiendo un ratito conmigo. Así que un saludo para la hermana Alejandrita. La pastora me dijo, salúdenme porque la voy a estar escuchando esta noche.
1: Amén, así es, pues entonces le mandamos un abrazo cargado de bendiciones, de cariños para ella, que el Señor le dé la sabiduría, la inteligencia por lo que ella está realizando, siempre que sea la mejor, la número uno. Amén. ¿Cierto?
0: Tiene en puro su curso. ¿Eh? Tiene puro siete.
1: Eso.
0: Igual que usted.
1: Eso lo hace el Señor, amén, a nosotros también nos evalúan, así que para ella le mando un abrazo grande, para las personas que también la acompañaban, que el Señor sí les cuide, el Señor proteja sus vidas, que el Señor cada día sea cuidando su salida y su entrada.
0: Un saludo a la mamita igual.
1: A,
0: la mamita,
1: a mi hermana Teresita, un amén, abrazo grande para ella, que el Señor sea cuidando su amén vida, y recuerde que el Señor siempre nos colocará la paz en el corazón cuando se nos va un ser querido.
0: Nos está escuchando, ¿sabe qué? Una hermana Kenita Pérez, la cual me dio esa noticia, la cual yo le entregué, así que me gustaría que le saludara, dijo, lo voy a estar escuchando con mi hija y con mis nietos.
1: Amén, pues un abrazo grande entonces para la hermana Kenita, que el Señor le bendiga, bendiga su vida, le renueve sus fuerzas cada día, sacando el cansancio muchas veces que llevamos sobre nuestros hombros. Saluda a su hija, dándole el Señor a ella la inteligencia, la sabiduría, cierto, como mamita joven, para también guiar a sus pequeños. Usted sabe que cada niño que nace es como una flor que hay que cuidar. La flor se cuida para que sea hermosa. Amén. Los hijos se cuidan para que sean el gran futuro de sus vidas.
0: Qué lindo, ¿eh? Un saludo también para nuestro hermano Gerardo Valdés, que nos va a estar escuchando junto a su esposa allá en Villa Nunguén. Bendiciones para el hermano Gerardo. Un saludo también que nos está escuchando la hermana Marioli en Dichato. Lindo lugar, ¿eh? Usted conoce Dichato. Así que para sí, ella, para la mamita Carmen, un abrazo, que Dios le bendiga, como también un saludo especial para el hermano, para el pastor Luis Recabal, que está hospitalizado. Un saludo para él y que se mejore pronto nuestro pastor, y que Dios lo bendiga, lo ayude también junto a su esposa. Y saludamos al apóstol Alejandro y al apóstol Cecilia, que ahí en su programa también nos estuvieron saludando y diciendo que hoy día estábamos también a las 9 nosotros. Así que muchas gracias, un saludo para ellos.
1: Amén, así es, saludo entonces en esta hora, cierto, al apóstol Cecilia, le mando un abrazo grande a ella, que el Señor le bendiga cada día, por supuesto también al apóstol Alejandro, muchas bendiciones. Saludo allá en Temuco, yo al hermano Milton.
0: Sí, hermano Milton.
1: Si estuviera en sintonía, le mando un gran abrazo para él. El Señor llene de bendiciones.
0: Y a la hermana de acá de San Vicente.
1: Yo estuve hoy día con mi hermana Angelita. Un saludo para ella, pues. Le envío un gran saludo a mi hermana Angelita. Pude compartir con ella un ratito, amén, ¿cierto? Eso es hermoso, poder orar, poder conversar, amén, poder reírnos. Así que le mando un abrazo grande a mi hermana Angelita. Saludo a mi hermana también, la Judith reina de San Pedro. Pedro, que nos va a estar escuchando porque está enfermita. Así que le saludamos a ella y a mi hermana Elcita. Un abrazo, Elcita, para
0: usted. Que pronto la va a conocer usted.
1: ¿Ah?
0: Que pronto la va a conocer.
1: Si Dios así lo permite.
0: Amén. El pastor, estamos en la hora para ir a la pregunta, porque atención, ya viene la pregunta bíblica para que usted nos llame a este teléfono que le va a mencionar nuestra pastora.
1: Amén, así es. Le voy a dar a conocer entonces la línea telefónica. Para ir a la pregunta de la noche, amén, es el número 41-221-0093.
0: Entonces vamos inmediatamente al espacio ¿Cuánto sabe de la Biblia?

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0: Bien, la pregunta es la siguiente, mucha atención. ¿Cómo se llamó el profeta que se lo tragó un pez? ¿Y por qué motivo le sucedió eso? ¿Cómo se llamó el profeta que se lo tragó un pez? ¿Y por qué motivo se lo tragó? Usted nos dice cuál fue el motivo y cómo se llamaba él. ¿Cuál es el teléfono, mi doctora?
1: 41-221-0093.
0: A ver si lo da usted, por favor. Nuevamente, haga la pregunta a usted al estilo suyo ahora, mi doctora. Hágalo al estilo suyo.
1: ¿De qué cosa?
0: ¿Cómo lo hace usted? La pregunta. Yo no sé si la tiene anotadita.
1: Sí, la anoté a mi manera.
0: A lo mal, güey, a ver.
1: Dice así. ¿Cómo se llamó el profeta que se lo tragó un pez? ¿Y por qué se lo tragó?
0: ¿Y por qué se lo tragó? Era diferente. Yo estaba ahí al tiro. ¿Qué? ¿Y por qué? ¿Cuál fue el motivo? ¿Por qué se lo tragó?

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1: 9:43.
2: Bien, nos quedan 2 minutitos para terminar. 2 minutitos. La pregunta es la siguiente, mi pastora, por favor, fuerte y claro, como lo hizo usted, along my way.
3: Amén, así es, dice, ¿cómo se llamó el profeta que se lo tragó un pez? ¿Y por qué se lo tragó?
2: ¿O cuál fue el motivo, cierto?
3: No, ¿por qué? No,
2: ¿por qué? Mira, porque ¿qué es lo que hizo de malo que se lo tragó?
3: Claro. Allá.
2: Entonces,
3: no se comió la comida.
2: No. Fue, a lo mejor, ¿sería obediente? ¿Sería desobediente? ¿Sería mentiroso? Bueno, usted tiene que decirnos qué atributo tuvo, cierto, tenía, que se lo comió, porque no quiso hacer lo que... Bueno, ¡ay, casi lo digo! ¿Ah? Bien, ¿cuál es el número de la doctora? ¿41?
3: 221-0093.
2: Nos quedan 2 minutos aproximadamente para terminar. Nos queda un minutito para terminar el trabajo de cuánto sabes de la Biblia. Y, por supuesto, ese minutito lo puede hacer usted llamando al 41-221-0093.

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1: Amén. Se me había olvidado dar el mensaje. Lo voy a dar ahora. Le mandó saludo el apóstol Alejandro y también le mandaba saludo al pastor Luis Recabal.
2: ¿Ya?
1: Pero también llamó el pastor Luis Recabal, ¿cierto? Dando la respuesta. Está hospitalizado, pero para que sepa el pastor Luis Recabal.
2: ¿Nuestro pastor Recabal está escuchando?
1: Sí, para que sepa él que el apóstol, ¿cierto? Alejandro le estaba enviando saludos.
2: Envía saludos a él. Y yo también envío saludos. Yo también le envío saludos al pastor L.R. Luis Recabal, ¿sí? con el afligido, con el angustiado, que le gusta esa canción. Bien, pues mi pastora, estamos ya para dar la respuesta, ¿le parece? Así que a la cuenta de 3, 1, 2 y 3. Vamos entonces a dar la respuesta, que los hermanos también, ¿por qué nos llamaron? Y por supuesto ellos también acudieron, tomaron el teléfono y dijeron, esta es la respuesta. Vamos entonces, pastora, la pregunta y enseguida la respuesta.
1: Amén. La pregunta era la siguiente: ¿cómo se llamó el profeta que se lo tragó un pez? ¿Y por qué se lo tragó?
2: ¿Y por qué se lo tragó? Tenemos este último llamado, mi pastora. Aleluya al Señor.

0: También cierro, me llamó el hermano Ángelo. Y vamos a saludar a su mamita Ruth y a su hermana Mariela, que también están escuchando.
1: Amén. Un saludo para la mamita Ruth y para la hermana Mariela. Recibimos tu llamada. Oh.

0: Amén. Lo hemos pasado un poquitito, ¿cierto?
1: Pero bien. No podíamos dejar de contestar.
0: No, no podíamos, no. Todos querían participar y todos se merecían, ¿cierto?, la oportunidad. Entonces,
1: la pregunta era la siguiente.
0: ¿Cómo se llamó el profeta que se lo tragó el pez y por qué se lo tragó?
1: Correcto. La respuesta era el profeta Jonás.
0: ¿Y?
1: Se lo tragó por desobediente. Por eso hay que tener cuidado con la desobediencia. No vaya a venir un pez, se lo van a tragar, se lo va a tragar el hermano o se lo va a tragar a la hermana. ¿Cierto, mi pastora amada?
0: Así es, no va. Bien, llamaron las sillas de personas.
1: Por la dama primero.
0: Bien. Las damas tenemos a mi hermana Digna María Ángel,
1: una,
0: a la hermana Alejandra,
1: dos,
0: la hermana Olimpia,
1: tres,
0: el apóstol Cecilia,
1: cuatro,
0: mi hermana Angelita de Dios,
1: cinco,
0: la hermana Nenita,
1: seis,
0: la hermana Graciela,
1: siete,
0: mi hermana Elcita,
1: ocho,
0: y la hermana Lorenita de Coelemum.
1: Nueve.
0: Varones.
1: Atención, varones Galileo, varones forzados.
0: El Vamos. Hermano Ángelo.
1: Uno.
0: El apóstol Alejandro.
1: Dos.
0: El pastor Luis Recabal.
1: Tres.
0: Y ahí nomás.
1: Pero mi doctora, compórtese. ¿Cómo de eso, mi doctora? ¿Aló? Un saludo para los pastores, a los hermanos esforzados, los Galileos.
0: Andan en Galilea.
1: Bien, un saludito. Entonces, nueve.
0: Damas y tres varones.
1: ¡Ay, oh, qué paliza, señor! Ya. Mi pastora, inmediatamente llega el tiempo para orar, porque muchos hermanos también se inscribieron para orar por ellos. Entramos en el espacio en oración al instante. Oramos por un milagro para tu vida en esta noche.
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0: Amén. Estaremos orando por Natalie. Sabemos que el Señor tiene poder para obrar el milagro en Natalie, que es la hija de mi hermana Digna María Ángel.
1: Padre, oramos por Natalie para que usted la bendiga, para que usted obre, Señor, cualquiera sea el dolor o enfermedad que tuviera la joven, en su nombre reprendemos todo espíritu contrario y declaramos sanidad, milagro para Natalie. Ahora lo recibe en el nombre de Jesús. Amén y amén,
0: por
1: Señor.
0: Por mi hermana Nenita.
1: Padre, oramos por la hermana Nenita para que usted la bendiga, para que usted la ayude por todo lo que ella está pasando, por su necesidad, Dios mío, para que usted vaya obrando, tocando, sanando, revirtiendo toda situación difícil. Y en su nombre declaramos sanidad, milagro para usted, Nenita, ahora en el nombre de Jesús. Amén.
0: Por mi hermana Elcita.
1: Padre, oramos por Elcita para que la bendiga, para que la ayude, para que la fortalezca, levántala, llénala de fuerzas nuevas ahora. Reciba el milagro en el nombre de Jesús. Amén y amén.
0: Por mi hermana Graciela.
1: Padre, oro por Graciela, por todos los problemas y dificultades que ella tuviere. Dios mío, para usted no hay nada imposible. Declaramos, Señor, que lo imposible para ella es posible para usted. Y en su nombre declaramos que el milagro está para que la obra esté hecha en el nombre de Jesús. Se sana. Amén y amén.
0: Por mi hermana Lorenita.
1: Padre, oro por Lorenita, para que la bendiga, para que la ayude, para que la fortalezca cada día y la llene de su fuerza en el nombre de Jesús, ella y su familia. Amén y amén.
0: Por mi hermana Olimpia.
1: Padre, oramos por hermana Olimpia para que la bendiga, para que la ayude junto a su familia, y en su nombre el milagro ocurre en esta hora, en el nombre del Padre, Hijo y Espíritu Santo. Amén y amén.
0: Amén por mi hermana Angelita.
1: Padre, oramos por la hermana Angelita para que usted siga trabajando en medio de su corazón. Sánale, Señor. Obra en su rodilla, obra en su cadera. Toda enfermedad es reprendida, echada afuera. Y en su nombre decimos que la obra hecha está para tu gloria en el nombre de Jesús. Amén.
0: Mi hermana Alejandra.
1: Padre, oro por la hermana Alejandra para que la bendiga, para que la llene de fuerzas nuevas, para que cada día ella pueda ver tu gloria a través de la fe que ella activa. En su nombre declaramos sanidad. Sanidad para ella y para Alito. En el nombre de Jesús, amén. Son bendecidos, amén.
0: Por mi Apóstol Cecilia.
1: Padre, oramos por la apóstol Cecilia para que usted vaya obrando cada día en ella. Ora, Señor, para que todo lo que ella necesite, Padre, en su nombre, ella pueda ser bendecida. Todo lo que esté dañando su cuerpo, todo lo que esté dañando, Señor, su cabeza, salga ahora. Y en su nombre declaramos un milagro para la apóstol Cecilia, y la respuesta está para ella. Y también bendice a su hogar, bendice a su esposo, cúbrelo, guárdalo y bendícelo en el nombre de Jesús. Amén y amén.
0: Hermano Ángel.
1: Padre, oro por Ángelo, para que usted lo bendiga, para que usted lo llene de fuerzas nuevas. Señor, sea con él también respondiendo a todas, Señor, sus peticiones. Te lo pido en el nombre de Jesús. Amén.
0: Por el pastor Luis Recabal.
1: Padre, oro por Luis, para que usted lo bendiga. Tu siervo, Señor, está en el hospital. Oh, Dios mío, coloco por fe, declarando que tu mano blanca se posa en su rostro, para que se vaya todo espíritu de enfermedad, todo lo que esté dañando, Señor, su cara. En su nombre reprendemos, declaramos que el milagro hecho está, y que mañana amanecerá, Señor, bendecido y sano, para tu gloria, en el nombre de Jesús. Sé sano. Amén y amén.
2: Nueve de la noche con 56 minutos.

0: Padre, oramos por la hermana Kenita para que la bendiga, para que la ayude también a ella. Tú conoces lo que ella está viviendo, tú conoces lo que ella está pasando. Señor, por favor, escucha su oración y respóndele a la voz de sus ruegos. Señor, bendice su vida, bendice sus hijos, sus nietos, cúbrelos, guárdalos y bendígalos en el nombre de Jesús. Lo declaramos que hecho está para tu gloria, amén y amén. Oro por la hermana Marioli, para que la bendiga, para que la ayude junto a su mamita Karen, junto a su hermano. Señor, tu bendición está cayendo sobre ellos ahora. El milagro ocurra y la respuesta llegue en el nombre de Jesús, amén y amén.
1: De la noche con 57 minutos.
0: Bien, nos quedan 3 minutitos, mi pastora, y le pedimos al Señor que le bendiga y estaremos orando por los hermanos. No sé si no, los 3 minutitos lo hacemos, pero rápido. Estos son los hermanos que nos apoyaron, hermanos, para que nosotros siguiéramos adelante. Estaremos pidiendo a Dios que los bendiga, amén, amén, en todas las áreas a ellos. Estos son los hermanos.
2: Tenemos al apóstol Alejandro. Tenemos también en esta hora al hermano Adán, al hermano Enrique Rodríguez.
0: Amén.
2: Tenemos también en esta hora, ¿cierto?, a mi hermana Elcita. Vamos. Tenemos a mi hermana Angelita. Tenemos también en esta hora al hermano Anónimo. Tenemos a mi hermana Erika de Quillón, al hermano Francisco Salazar. Tenemos también a mi hermano Adán. Tenemos también en esta hora...
0: ¡Amén! ¡Oh, sierva, vamos!
2: Ay, que usted me pide las cosas a última hora.
0: Pero tiene que tener la lista ahí, pues.
2: Tenemos también... ¡Ay, oh, Dios mío, Señor! A todos los hermanos, en realidad, que se levanta el hermano Ángelo, también lo tenemos en esta hora. Y ahí están todos, mi hermana Anónima, mi hermana Alejandro, hermano Freddy Torres... Tenemos también a mi hermano Mario Rivera, tenemos también a hermana Elcita, a la hermana Marioli.
0: Amén. Padre, oramos y clamamos para que usted los bendiga a todos, Señor. Si se nos quedó alguno, Padre, oramos también por esa persona, para que les bendiga en el área espiritual como económicamente, que nunca les falte y provee todas sus necesidades, y bendecimos sus vidas, como a cada mamita que este domingo se está celebrando, Señor, con sus hijos. Bendice a cada madre, guarda, cuida y proteja a todas las mamitas que el domingo estarán junto a sus hijos. En el nombre de Jesús lo declaramos, amén y amén. No se olviden, a los hijos, vamos todos a saludar a las mamitas y a estar con ellas y a regalolearla. Buenas noches, Concepción, Chile, que el Señor les bendiga.
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9: El corazón humano genera muchos proyectos, pero al final prevalecen los designios del Señor. Proverbios 19:21.

0: Señor, te adoramos. Nos alineamos a tu realidad, Señor. Abrazamos tu gracia, tu gracia. Enciéndenos, Señor.
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1: 22 horas y 59 minutos.
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Hola, hola, hola, qué alegría más maravillosa, tremenda estar surcando los aires a través de Radio Innovación, Radio de Bendición, Radio Aleluya de Novedad Bíblica. Qué tremenda bendición estar a través de este tu programa Tiempo de Bendición, surcando los aires de toda la región del Biobío, parte de la región de Ñuble y parte de la región de la Araucanía, surcando los aires con bendición, bendición de Dios. Hoy vengo con un mensaje tremendo. Ayer predicó un mensaje, aleluya, de la primera hembra humana. Aleluya, más

de 3.000 visitas. Voy por unas 4.000 visitas hasta ahora. Menos de 24 horas. Aleluya, porque no solo mis programas salen a través de Radio Innovación, sino que a través de YouTube. Y está causando un impacto tremendo. Hoy día traigo otro mensaje que Dios ha puesto en mi corazón, que se llama: el pecado no viene del hombre, no viene de la tierra. El pecado viene del cielo. Y con ese mensaje vamos a comenzar el día de hoy. Pero antes de ir al mensaje de la palabra, vamos a orar y luego vamos a ir a una linda y hermosa alabanza para que vayan preparando sus corazones. Así que usted llame a su hermano, a su hermana, a su obispo, a su pastor, y cuéntele que hoy día hay mensaje de revelación, hay mensaje de bendición, hay mensaje nuevo. Palabra vida, palabra renovada. Oramos al Señor. Bendito Padre de Gloria, doy gracias por esta bendición tan tremenda, tan maravillosa, de poder estar surcando los aires a través de Radio Innovación para toda la región del Biobío, Señor, parte de la región de Ñuble y de la Araucanía. Padre de Gloria, bendígame en esta hora, Señor. Pero para que usted me bendiga, primero tiene que limpiarme, porque yo, tal como mis hermanos y mis hermanas que me están escuchando, tal como los obispos y pastores que me están escuchando, tal como el radio controlador y los dueños de la radio, Señor amado, somos todos pecadores. Porque tu palabra lo dice: por cuanto todos pecaron, todos están destituidos de la gloria de Dios. Mas tú entregaste a tu Hijo Jesucristo para salvarnos, lavarnos y redimirnos, Señor amado. Y como yo soy falto, igual que todo ser humano, Señor amado, te pido que me laves, me limpies con la sangre poderosa del Cordero de Dios y me dejes apto para poder llevar de tu palabra, Señor amado. Que el día de hoy sea un día de bendición, un día de palabra, un día de unción, un día de gracia, un día de poder, Señor amado. Aleluya, que la gente al escuchar de tu palabra pueda sentir de tu presencia, de tu unción y de tu gracia, Señor amado. Aleluya, tenga misericordia de nosotros. Aleluya, se lo clamo y se lo pido en el único nombre que hay poder, que hay autoridad. Aleluya, que hay salvación y vida eterna, en el nombre de Jesucristo tu Hijo, Señor. Amén. Y amén. Y vamos a esta linda y hermosa alabanza.

Gloria a Dios para siempre. Y vamos a la palabra de Dios, a la palabra de vida, a la palabra de salvación. Y el título del mensaje es: el pecado no viene del hombre. El pecado no viene de la tierra. El pecado viene del cielo. Vamos a Isaías, al capítulo 14, del versículo 12 en adelante, hasta el 15. Isaías 14, versículo 12 al 15, dice las Sagradas Escrituras: ¿cómo caíste del cielo, oh lucero, hijo de la mañana? Cortado fuiste por tierra, tú que debilitabas a las naciones, tú que decías en tu corazón: subiré al cielo, en lo alto, junto a las estrellas de Dios, levantaré mi trono, y en el monte del testimonio me sentaré a los lados del norte. Sobre las alturas de las nubes subiré y seré semejante al Altísimo. Mas tú, derribado eres hasta el Seol, a los lados del abismo. Esta es palabra de vida, palabra de salvación. Antes que el hombre fuese creado, antes que la tierra fuese reformada y convertida en lo que es hoy en día, en un lugar hermoso, habitable, que da alimento para cada uno de nosotros, una bendición de Dios, antes que esto ocurriera, aleluya, hubo rebelión en el cielo. El pecado no nace con el hombre. El pecado no nace del fruto de la tierra. El pecado nace en el cielo. Y por causa del pecado fuimos, aleluya, hechos nosotros en la mente de Dios y luego ejecutados para ser su especial tesoro. Recuerda que Satanás era un ángel importante, era un querubín, un ángel protector, y estaba lleno de toda la gloria. Los primores de los tamboriles y flautas fueron creados para él. El día de su creación fueron implementados. Él venía con un propósito grande, que era alabar y bendecir al Señor. Sin embargo, a causa de su hermosura se corrompió siendo un ángel. Y este ángel tiene tal cantidad de argumentos que cada tres ángeles, aleluya, uno se corrompió, dos se quedaron fieles al Señor y uno se corrompió. O sea, un tercio de los ángeles del cielo fueron convencidos por Satanás. ¿Cómo no te va a convencer a ti, hijo de hombre? ¿Cómo no te va a convencer a ti, mujer, si nunca leís la Biblia? Si nunca escuchas un mensaje poderoso de la palabra de Dios. Si nunca oras, nunca clamas. Si fue capaz Satanás de envolver a uno de cada tres ángeles del cielo que estaban en la presencia del Señor, no va a ser capaz de convencerte a ti, pobre y triste ser humano. Si aún en el día de hoy, hasta hombres llamados obispos, pastores, otros que se autodenominan apóstoles, han sido convencidos y envueltos por Satanás, ¿cómo no lo va a hacer contigo? Por eso, qué lindo, qué importante es que hoy día estés escuchando palabra de vida, palabra de salvación. No, el pecado no nace con el hombre. El pecado nace en el corazón de los ángeles. Porque Dios no hace robots autómatas. No, Dios a su creación inteligente, llámense ángeles, querubines, serafines y el ser humano mismo, les da la oportunidad de escoger, la oportunidad de la libre elección, de elegir el bien o el mal, elegir el camino ancho o el camino angosto. Tú eres libre y en tu libertad tú puedes ser un hijo de Dios, como también puede ser elegir ser un hijo del diablo, un hijo del maligno.
Satanás escogió su soberbia, su ambición, y dijo: haré mi morada en las alturas y seré semejante al Altísimo. Y habitaré, aleluya, en los lugares del norte. ¿Y qué pasó? Dios le quitó su gloria, le quitó su poder y lo arrojó junto con sus seguidores. ¿Dónde los arrojó? A la tierra. Por eso es que en Génesis, cuando lees en el capítulo 1 del libro de Génesis, que significa el principio, la tierra estaba desordenada y vacía, porque fueron miles de millones de ángeles que fueron arrojados a la tierra junto con Satanás. Y hoy día Satanás no mora en el infierno, en el centro de la tierra, no. Es el príncipe de la potestad del aire. Está acá, en esta tierra. Y la rodea. Por eso el libro de Job, en el capítulo 1, dice: ¿de dónde vienes, Satanás? ¿De dónde vienes? De rodear la tierra y de andar por ella. ¿Y qué anda haciendo? Tratando de convencer a unos tontorrones que no quieren creer en Dios, que no quieren considerar en Dios, a Dios, y guiarlos por el camino de la iniquidad y de la maldad. Unos tontos le creen y lo siguen, y unos pocos sabios, aleluya, no creen y ponen a Dios en el centro de su corazón. Y ese eres tú y ese soy yo. Y nosotros, a través de la fe, estamos destinados a ser herederos y coherederos del reino de los cielos. ¿Y por qué Dios tiene misericordia de nosotros y no de los ángeles? Porque los ángeles vienen del cielo, vieron la gloria de Dios. Mientras nosotros nunca hemos visto la gloria de Dios, ni siquiera hemos visto a Dios. Y creemos por fe. Y para nosotros no es fácil vivir en esta tierra. No, no es fácil. No es fácil vivir en esta tierra, hermano y hermana amada, amigo y amiga mía. Estamos rodeados, aleluya, de ángeles caídos, principados, potestades, gobernadores de las tinieblas, huestes espirituales de maldad, espíritus malos, demonios. Y no es fácil habitar en esta tierra, y Dios lo sabe. Y lo sabe por el testimonio más grande de aquel que nos salvó, de Jesucristo. Jesucristo tuvo que habitar en un tabernáculo de carne. Tuvo que sufrir en sí mismo la tentación y tuvo que sufrir lo que es habitar en un tabernáculo de carne y en esta tierra. Sin embargo, él nunca pecó, pero tú y yo sí. Pero sin embargo, tenemos a Jesús de Nazaret, quien entregó su vida en la cruz del Calvario, aleluya, suplicando por nosotros y entregándose a sí mismo para entregarnos salvación y vida eterna. Pero hoy día sabe que el pecado no viene del hombre, no viene de la tierra, viene del cielo, no viene de Dios, pero viene de los habitantes del cielo. Aleluya. Esto es palabra de vida y palabra de salvación. El Señor tenga misericordia de ti y escudriñe las Escrituras para que a través de ellas encuentres salvación y vida eterna y conozcas al Cristo de la gloria y a través de su Espíritu Santo recibas su bautismo y seas sellado para salvación eterna. Esto ha sido palabra de Dios.

Y vamos a la palabra de vida, a la palabra de salvación, aprovechando al máximo el tiempo para enseñar a la iglesia, instruir a la iglesia, que descubran las verdades escondidas, los misterios de la palabra de vida y la palabra de salvación, que muchos ya no predican, ni siquiera enseñan, y muchos ni siquiera la conocen. Y el título del mensaje es Seres Bíblicos Abominables. Título del mensaje, Seres Bíblicos Abominables. Génesis capítulo 6, versículo 1 en adelante. Dice la palabra del Señor. Aconteció que cuando comenzaron los hombres a multiplicarse sobre la faz de la tierra y le nacieron hijas, que viendo los hijos de Dios que las hijas de los hombres eran hermosas, tomaron para sí mujeres escogiendo entre todas. Y dijo el Altísimo, no contenderá mi espíritu con el hombre para siempre, porque ciertamente él es carne, mas serán sus días 120 años. Dice la Escritura, había gigantes en la tierra en aquellos días, y también después que se llegaron los hijos de Dios a las hijas de los hombres, y les engendraron hijos, estos fueron los valientes que desde la antigüedad fueron varones de renombre. Y vio Dios que la maldad de los hombres era mucha en la tierra y que todo designio de los pensamientos del corazón de ellos era de continuo solamente el mal. Y se arrepintió el Altísimo de haber hecho hombre en la tierra y le dolió su corazón. Y dijo Dios, raeré de sobre la faz de la tierra a los hombres que he creado, desde el hombre hasta la bestia y hasta el reptil y las aves del cielo, pues me arrepiento de haberlos hecho. Pero Noé halló gracia ante los ojos del Altísimo. Hermanos y hermanas amadas, tal como decía en el mensaje anterior, el pecado no viene de los hombres, no viene de la tierra, viene del cielo. Cuando en la palabra de Dios, en el Antiguo Testamento, escuchas la palabra, la denominación, la descripción de la palabra que dice hijos de Dios, no está hablando de seres humanos, está hablando directamente de los ángeles del cielo. ¿Me está entendiendo? Incluso en el libro de Job, en el capítulo 1, tú puedes entender que un día vinieron a presentarse delante del Padre de gloria los hijos de Dios, o sea, los ángeles del cielo, entre los cuales también venía infiltrado Satanás. Y Dios conversa con Satanás y le dice, ha observado a mi siervo Job, que no hay otro como él en la tierra, hombre apartado del mal, hombre que hace el bien. Y Satanás dice, es que no has bendecido a Job en todo lo que tiene, al fruto de sus manos, le has dado prosperidad, bendición, pero si tú te volvieras tu mano contra él, ¿cómo no te maldecirá? Igual que todos los hombres de la tierra. ¿Te das cuenta? Satanás tiene la facultad de presentarse ante el trono de Dios, no habitan en la gloria de Dios, pero tiene la facultad de presentarse al trono de Dios. ¿Y qué hace en el trono de Dios cuando se presenta Satanás? ¿Acusar a quiénes? Acusar a nosotros, los creyentes, porque tanto tú como yo somos todos pecadores. Bendito sea el Señor. Pero esa no es la situación a la que quiero apuntar. Dios envió en aquellos tiempos, en el inicio, en el principio de los tiempos, envió ángeles del cielo a cuidar a los hombres de la tierra. Mandó vigilantes, seres celestiales que vinieron a la tierra. Pero como había ocurrido ya en el cielo, esta situación, estas ideas de Satanás de corromperse, de irse contra Dios, sembró una semilla de maldad en el cielo. Y estos vigilantes que bajaron para cuidar a nosotros los seres humanos, los hombres, se corrompieron. Porque basta escuchar un poco de iniquidad y puedes corromperte, les pasó a los ángeles. Y viendo estos ángeles que las hijas de los hombres, que las mujeres eran hermosas y queriendo experimentar lo que el hombre siente con la sexualidad, porque los ángeles no tienen necesidad de sexo. Son varones, pero no tienen necesidad sexual. Ellos tuvieron curiosidad y quisieron probar cómo era una mujer.
Y viendo que eran hermosas, dice que la escritura que eligieron entre todas. Y se juramentaron entre ellos, bajo anatema, bajo maldición, de desobedecer a Dios y unirse con estas mujeres. Y los ángeles tienen la capacidad de materializarse. Y se materializaron y tuvieron relaciones sexuales con estas mujeres. Y al tener relaciones sexuales con estas mujeres, les engendraron hijos, que fueron los Nefilim, que fueron los gigantes que habitaron en la tierra. Pastor, usted está hablando una tontera. No te estoy hablando ninguna tontera. Un ser abominable que aparece en la Biblia, aleluya, era uno de los hijos de Anac, un gigante llamado Goliat. Goliat no era un ser humano. Goliat era un Nefilim. Y Dios mandó a exterminar a todos los Nefilim. ¿Por qué? Porque ellos, aleluya, los ángeles estaban desvirtuando el genoma humano, el ADN humano, la creación de Dios, y Dios no lo permitió. Por eso Dios manda el diluvio universal, no solamente para acabar con los malvados, para acabar con los hechiceros, los brujos de aquellos tiempos, sino también por estas razas de gigantes, estas razas que eran fuera de la voluntad de Dios. Lamentablemente se salvaron algunos. Por eso luego Dios usa a Josué, Dios usa a David para eliminar a estos descendientes que no son bajo la voluntad de Dios. Y estos seres contra la voluntad de Dios, que son los Nefilim, son estos gigantes, aleluya, cuando mueren no pueden ir al cielo. O absolutamente, porque no son seres humanos, no fueron creados por voluntad de Dios. No pueden ir en el infierno porque no les corresponde. Entonces, esos espíritus que salen de estos cuerpos, de estos Nefilim, son los demonios, son los espíritus malos que nosotros conocemos. Porque los ángeles caídos no son espíritus malos ni son demonios. Los demonios son estos seres. Porque siempre el diablo ha querido corromper el genoma humano. Por eso hay hombres tomados por Satanás que hoy día hacen experimentos con genéticos con el ser humano. Pero nosotros somos raza limpia. Negros, mestizos, blancos, asiáticos. Aleluya, somos seres humanos creados por la mano de Dios, con el ADN de Dios, escrito en el ADN, el nombre de Dios en nosotros. Por eso cuando Dios enviaba a Josué, a sus hombres, a sus líderes, a exterminar naciones enteras, eran porque eran naciones que estaban corruptas, corrompidas, como los filisteos. Los filisteos tenían como su máximo ídolo un Nefilim, que era Goliat. Bendito sea el Señor. Entonces estos son seres abominables, que están fuera de la voluntad de Dios, que no tienen derecho a salvación, que tienen derecho a una triste condenación eterna que les espera. Y aquí se ha ocultado, a través de la ciencia, se ha ocultado estas verdades arqueológicas. Porque en todo el mundo se han descubierto esqueletos de seres colosales, con apariencia humana. De 3, 4, 5, 6 metros de altura. Seres que no fueron creados bajo la voluntad de Dios. Pero nosotros sí fuimos creados bajo la voluntad de Dios. Y se nos entregó la posibilidad, aleluya, de ser salvos a través del Cristo, a través de Yeshua Mashiach, que Dios lo hizo morir como un cordero, aleluya, sacrificado en el Gólgota para pagar todas nuestras maldades, nuestros pecados y tener derecho al reino de los cielos. ¿Y por qué el diablo nos odia tanto? Porque nosotros tenemos derecho a salvación a pesar de haber sido pecadores. Pero el diablo no tiene salvación. Los ángeles caídos no tienen salvación. Para ello está preparado el Sheol. Está preparado, aleluya, un lago de fuego y azufre donde arderán por la eternidad. Pero nosotros somos creación de Dios. Y al abrir nuestro corazón y recibir a Cristo y caminar en el Evangelio, hay salvación, hay vida eterna para cada uno de nosotros los creyentes. Y nuestros pecados, nuestras maldades, nuestras iniquidades son lavadas en la poderosa sangre bendita del Cordero de Dios. Esto ha sido palabra del Señor. Ahora vamos a una linda y hermosa alabanza y nos preparamos para el tercer mensaje de la palabra de vida, de la palabra de salvación en este día.

Gloria a Dios para siempre. Tercer mensaje. Tercer mensaje de la palabra de vida de la salvación. Este mensaje es fuerte, es tremendo. Muchos pastores me van a criticar. Muchos hermanos en la fe van a decir, usted está hablando mentira. Pero fíjate cómo se llama el mensaje. Para mí, Salomón se fue al infierno. ¿Está escuchando? Para mí, con lo que yo sé de la palabra de Dios, para mí, Salomón se fue al infierno. ¿Quiere escuchar el mensaje? Empieza a llamar a su hermano, a su hermana, a su pastor, a su obispo. A ese que usted le llama a mi apóstol. ¡Aleluya! Llámelo por teléfono. Y dígale, aquí hay un pastor que está predicando que dice, para mí, Salomón se fue al infierno. Así que ahora vamos. Sí. Ahora vamos a la palabra de vida, a la palabra de salvación. Y el título del mensaje es, para mí, y por las escrituras, Salomón se fue al infierno. Primera de Reyes, capítulo 11, versículo 1 en adelante, dice la palabra de Dios. Pero el rey Salomón amó, además de las hijas de Faraón, a muchas mujeres extranjeras, a las de Moab, a las de Amón, a las de Edom, a las de Sión y a las eteas, gente las cuales Yahvé había dicho a los hijos de Israel, no os llegaréis a ellas, no tendréis relaciones sexuales con ellas, ni ellas las tendrán con vosotros, porque ciertamente estas mujeres harán inclinar vuestros corazones tras sus dioses. A estas, pues, se juntó Salomón con amor. Yo diría, o de otra manera, pero no lo voy a decir para no ensuciar el mensaje. Y tuvo Salomón 700 mujeres reinas. ¡Aleluya! 700 mujeres reinas y 300 concubinas. 1,000 mujeres en total. ¡Aleluya! Bendito sea el Señor. El rey Salomón tenía 700 mujeres reinas y 300 concubinas. Y sus mujeres desviaron su corazón. O sea, fue su perdición. Terrible. Versículo 4 de 1 Reyes 11. Y cuando Salomón era ya viejo, sus mujeres inclinaron su corazón tras dioses ajenos. Y su corazón no era perfecto con Yahvé, su Dios, como el corazón de su padre David. Porque Salomón siguió a Astoret, estaba viejo y siguió a Astoret. Bendito, ídolo abominable, diosa de los sidonios. Y a Milcom, dios, ídolo abominable de los amonitas. E hizo Salomón lo malo ante los ojos del Padre de Gloria. Y no siguió cumplidamente, aleluya, al Padre Celestial como David su padre. Entonces edificó Salomón un lugar alto a Quemos, ídolo abominable de Moab, en el monte que está enfrente de Jerusalén. Y a Moloch, ídolo abominable de los hijos de Amón, de los amonitas. ¿Tú sabes quién es Moloch? Ese es el más malo de los ídolos. ¿Saben los sacrificios que pedía Moloch? Pedía criaturas de 2, 3, 4 meses. Bebés, aleluya, que estaban siendo amamantados. Quemarlos en su vientre. Y cuando se quemaban esas criaturas en los vientres, tocaban los tambores en un ruido ensordecedor. Y mientras se quemaban, aleluya, hermano y hermana amada, el estómago, lo que era la parte del estómago del ídolo, se colocaba rojo, incandescente. Y habían presencia de demonios, de posesiones demoníacas horribles. Y rodeó todo el templo en Jerusalén de estos ídolos abominables. Y Salomón sabía lo que pasaba en los montes. Agachaba la cabeza y se hacía el tonto. Bendito sea el Señor. ¿Tú crees?
crees que una persona de ese calibre puede heredar el reino de los cielos? ¿Tú crees que una persona de ese calibre, aleluya, después que Dios le ha entregado todas las riquezas del mundo, puede ser heredero del reino de los cielos? ¡Qué silencio! Bendito sea el Señor. No, amigo. El rey Salomón está en el infierno. Sí, el rey Salomón está en el infierno. Y no lo digo yo. La Escritura da testimonio a través de su palabra que Dios no puede ser burlado. Todo lo que el hombre sembrare, eso segará. Y cuando te pones viejo, se te fijan más las ideas. Si tú eres de Dios, mientras más viejo, más vas a ser de Dios. Más fanático de Dios. Más hijo de Dios. Y si eres del diablo, en la medida que te pones viejo, más hijo del diablo te pones. Más hija del diablo te pones. Si te gusta la hechicería, vas a ser más hechicera. Si eres rencorosa, vas a ser más rencorosa, más mala. Si odias, más odio vas a tener. Se fijan los caracteres. Y ya cuando entras a senil, ya no hay nada que hacer. Ya te pusiste senil ya. Estás loco. Ya no razona. Así Salomón se corrompió. La gloria de Dios se manifestó en él. Y él se corrompió. Hoy día hay obispos, hay pastores, hay pseudo apóstoles, aleluya, que fueron usados por Dios, pero hoy día están corruptos y son hijos del diablo. Que no nos pase eso a nosotros. Que sigamos fieles a la palabra. Por eso amemos la palabra, creamos la palabra y vivamos la palabra de Dios. Bendito sea su nombre. Bendita sea la gloria de Dios. Así hizo para todas sus mujeres extranjeras, versículo 8 de Primera de Reyes 11, las cuales quemaban incienso y ofrecían sacrificios a sus dioses. Y se enojó el Altísimo contra Salomón por cuanto su corazón se había apartado de él, del Dios de Israel, que se le había aparecido dos veces se le había aparecido Dios al Padre a Salomón y aún así cayó en pecado. Por Dios, el poder de la mujer. ¿Qué es lo que pasa cuando escogemos mal a la mujer, oiga? Hermano, hermana amada. ¡Qué terrible es cuando un hombre de Dios escoge una mala mujer! Este escogió 300 concubinas, 700 esposas. Y cada mujer que escogió era un acuerdo político. Había plata, había dinero en medio. Pero ¿qué importa la plata, qué importa el dinero cuando puedes pasar, aleluya, tu eternidad en un infierno y luego en un lago de fuego y azufre? De nada vale la plata, porque somos seres que estamos un poco de tiempo en esta vida y luego nos marchamos. Lo importante en esta vida es asegurar la eternidad. Por eso Dios, aleluya, a través de Jesucristo, nos entregó un camino angosto, pero seguro, para tener la salvación y la vida eterna. Y hay un camino amplio para todos los que se pierden. Pero nosotros hemos escogido la buena parte, la cual no nos será quitada. Y si pecamos, nos equivocamos, abogado tenemos ante el Padre, a Jesucristo, aquel que pagó nuestros pecados y nuestras maldades en el Gólgota, el hombre de la tercera cruz. Que tu destino, que mi destino, no sea el destino de Salomón. Que tu destino, nuestro destino, sea el camino de los auténticos y verdaderos creyentes, esos que arrebatan el reino de los cielos. Esto ha sido palabra del Señor. Y ahora vamos a una linda y hermosa alabanza mientras preparamos el cuarto mensaje para este día.

Es el día tercero. La guardia del sepulcro ya no se encuentra allí. Unos ángeles han dicho a las mujeres que buscaban a Jesús: ¿por qué buscáis entre los muertos al que vive? Jesús ya no está aquí. Él ha resucitado. Y en el mundo hay una tumba vacía. Y es la tumba del Señor Jesús.

0: Y vamos a la palabra de vida, a la palabra de salvación. Y el título del mensaje es: lo que es vivir en la bendición de Dios. Job, capítulo 1, versículo 1 al 10, dice su palabra: hubo en tierra de Uz un varón llamado Job, y era este hombre perfecto y recto, temeroso de Dios y apartado del mal.
1: Aleluya, qué distinto a nosotros, hermano.
0: Job capítulo 1, versículo 1 dice: hubo en tierra de Uz un varón llamado Job, y era este hombre perfecto y recto, temeroso de Dios y apartado del mal. Y le nacieron a este varón 7 hijos y 3 hijas. Su hacienda era de 7,000 ovejas, 3,000 camellos, 500 yuntas de bueyes, 500 asnas y muchísimos criados. Y era aquel varón más grande que todos los orientales. Y iban sus hijos y hacían banquetes en sus casas, cada uno en su día, y enviaban a llamar a 3 hermanas para que comiesen y bebiesen con ellos. Y acontecida que, habiendo pasado un turno de los días del convite, Job enviaba y los santificaba, y se levantaba de mañana y ofrecía holocaustos conforme al número de todos ellos, porque decía Job: quizá habrán pecado mis hijos y habrán blasfemado contra Dios en sus corazones. De esta manera hacía Job todos los días. O sea, el hombre era recto, era bueno, era un hombre apartado del mal, pero tenía un problema: no instruía, no corregía. ¿Cómo estamos nosotros como padres? ¿Instruimos a nuestros hijos? ¿Los corregimos? ¿Los castigamos cuando hay que castigarlos? ¿Los disciplinamos cuando tenemos que disciplinarlos? ¿O somos condescendientes, como los papitos de hoy en día? ¡Ay, el niñito! Y el niñito anda tirando bombas Molotov en el liceo. El niñito, tan bueno el niñito, le anda tirando piedras a carabineros. ¡Qué lindo el niñito! En vez de estudiar, anda llenándose de puro marxismo, de puro leninismo, y juntando odio en su corazón. ¡Ay, el niñito! Tiene libertad de escoger el niñito. Bendito sea el Señor. Hijos de hombres y mujeres cristianas, y el niñito se emborracha, se droga, llega pasado marihuana a la casa y nada le decimos al niñito. El niñito tiene 40 años, no sacó ninguna profesión, no estudia, no trabaja, y lo alimentamos y ahí lo engordamos al niñito. Eso somos. Solamente debemos ser nosotros rectos ante Dios. No, nuestra prole también tiene que ser recta ante Dios. Y tenemos nosotros que actuar igual que Dios. ¿Qué dice la palabra del Señor? Dios dice que al hijo que Dios ama, lo reprende, lo castiga y lo disciplina. ¿Cómo tendremos que ser nosotros con nuestros hijos? Entonces, el hombre era bueno, era recto, pero tenía así un forado por donde entraba el diablo con su prole. La bendición estaba con él, pero ¿y su prole? Faltó disciplina. ¿De dónde sacaban la plata estos niños para tomar todos los días? Porque dice que bebían, no bebían una coca fruna, no se bebía una Coca-Cola, una Fanta, una Sprite, no se bebía, se bebía una Watts. Tomaban vino, tomaban fuerte. Lo más suave que tomaban era chicha. Se emborrachaban. ¿Y de dónde sacaban la plata? El papá les daba. La mamá les daba. Bendito sea el Señor. ¿Cómo estamos nosotros en nuestra casa? Si nosotros, aleluya, somos hijos de Dios, nuestros hijos también deben aprender la palabra de Dios. Y si nosotros, Dios nos disciplina, nosotros también debemos disciplinar a nuestros hijos. ¿Qué dice usted, mi hermano? Aleluya. Así tenemos que ser. ¿Qué dice usted, mi hermana? Bendito sea el Señor. El niñito, el ídolo. No hay un mono de yeso en la casa.
1: no le prendemos velitas, no les ponemos flores, no les rezamos, no le hacemos manda, aleluya, pero ahí tenemos el ídolo. Durmiendo borracho, drogado, en la pieza de la casa. Por eso no me gusta escuchar a este pastor. Pero mejor que te vaya gustando, porque tiene que haber alguien que te diga la verdad. Tienen que haber pastores, siervos de Dios, alguien que dejen de andar repartiendo dulcecitos. Tienen que haber siervos de Dios que prediquen la auténtica y verdadera palabra de Dios. Bendito sea su nombre. Aunque no les guste alguno. Bendito sea el Señor. Entonces, ¿él qué hacía? Hacía sacrificios para cubrir el pecado de ellos. Hoy día hay hermanas y hermanos que dicen, Señor, ten misericordia de mi hijo. Tenéis que disciplinarlo. No va a bajar un ángel del cielo, aleluya, a disciplinar a tus hijos. Te entregó a ti la faena de educar a tus hijos. Bendito sea el Señor para siempre. Oh, gloria a su nombre. Dice la Escritura que un día vinieron a presentarse delante de Dios los hijos de Dios. O sea, vinieron los ángeles de Dios a presentarse delante de Dios. Aleluya. Entre los cuales, en medio de los ángeles que venían a presentarse delante de Dios, ¿sabes quién vino? Vino Satanás. Vino Lucifer. Mira la autoridad que puede tener el diablo. Aleluya. Por eso a él se le llama el acusador. El que acusa los pecados de los creyentes. Él se presenta todos los días con un maletín, con varios maletines llenos, con todas las fallas que hemos tenido nosotros, los que seguimos a Cristo, los auténticos, los verdaderos hijos de Dios. Y es el acusador de nosotros. Ese es el trabajo de Satanás. No me mire tanto, amigo, soy un ser humano igual que todos. ¿Vale? No tengo nada especial, ni tengo alas siquiera. Soy un simple ser humano, llamado por Dios para anunciar la verdad. Bendito sea el Señor para siempre. Y dijo el Padre de Gloria a Satanás, ¿de dónde vienes? Respondiendo Satanás al Altísimo, le dijo, de rodear la tierra y de andar por ella. ¿De dónde viene Satanás? De rodear la tierra y de andar por ella. ¿Te das cuenta que Satanás no es omnipresente? ¿No es omnisciente? ¿No puede leer tu mente? Para estar en distintos lugares tiene que recorrer con su cuerpo la tierra y rodear la tierra. Bendito sea el Señor para siempre. Y el Padre Celestial dijo a Satanás, ¿no has considerado a mi siervo Job, que no hay otro como él en la tierra? ¿Te das cuenta que habla de él, no habla de sus hijos, de sus hijas? Que es un varón perfecto y recto, temeroso de Dios y apartado del mal. Qué triste el ser salvo uno y que no sean salvos nuestros hijos. Respondiendo, dijo el diablo a Dios, ¿acaso teme Job de Dios de balde? ¿No has bendecido todo el fruto de sus manos y has puesto bendición sobre él y le has cercado? Esa es la situación de nosotros cuando somos obedientes a Dios. Somos cercados, somos apartados, somos bendecidos, somos su especial tesoro. Dios nos manda a ser obedientes a Él y a instruir a nuestros hijos. Esto ha sido palabra del Señor. Oramos al Padre. Bendito Padre de Gloria, gracias por tu palabra, gracias por esta oportunidad de predicar la palabra, Señor amado. Derrame bendición sobre sus hijos y sus hijas y coloque rectitud en nuestras vidas. En el nombre de Jesús. Amén y amén. Dios les bendiga.

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4: Alzaré mis ojos a los montes. ¿De dónde vendrá mi socorro? Mi socorro viene de Jehová, que hizo los cielos y la tierra. No dará tu pie al resbaladero, ni se dormirá el que te guarda. He aquí, no se adormecerá ni dormirá el que guarda a Israel. Jehová es tu guardador, Jehová es tu sombra a tu mano derecha. El sol no te fatigará de día, ni la luna de noche. Jehová te guardará de todo mal. Él guardará tu alma. Jehová guardará tu salida y tu entrada, desde ahora y para siempre. Salmo 121.

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3: 0:24.
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Fertel. Gracias, Henry. Si ese aplauso es para nosotros, está bien, pero si es para él, tiene que dárselo más fuerte.

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2: Así arrancamos los del momento. ¡Calde! 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

Si ese aplauso para él tiene que dárselo mucho más fuerte.

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los redimidos, la manifestación gloriosa de los hijos de Dios.

sobre esta nación. Declaramos que los cielos se abren sobre de esta nación. En el nombre de Jesús. Yo quiero que tú declares conmigo. Padre celestial, yo creo en el poder de la sangre de Jesús, en el poder del Espíritu Santo y en el poder de tu gracia. Y yo te pido, abre los cielos sobre esta nación. Muestra tu gloria, muestra tu poder una vez más. Sí, Señor.

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2: La Biblia dice, pueblos todos, batir las manos, aclamar a Dios con voz de júbilo.

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levanta la mano al cielo y digo en voz alta: Señor, eres incomparable, nadie como tú. Haga todo el mundo con sus palmas, así, venga.

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2: Alzaré mis ojos a los montes. ¿De dónde vendrá mi socorro? Mi socorro viene de Jehová, que hizo los cielos y la tierra. No dará tu pie al resbaladero, ni se dormirá el que te guarda. He aquí, no se adormecerá ni dormirá el que guarda a Israel. Jehová es tu guardador, Jehová es tu sombra a tu mano derecha. El sol no te fatigará de día, ni la luna de noche. Jehová te guardará de todo mal, Él guardará tu alma. Jehová guardará tu salida y tu entrada, desde ahora y para siempre. Salmo 121.
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2: ¿A quién tengo en el cielo sino a ti? Si estoy contigo, ya nada quiero en la tierra. Podrá desfallecer mi cuerpo y mi espíritu, pero Dios fortalece mi corazón. Él es mi herencia eterna. Salmo 73.
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5: 8:59.
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2: No se inquieten por nada, más bien, en toda ocasión, con oración y ruego, presenten sus peticiones a Dios y denle gracias. Y la paz de Dios, que sobrepasa todo entendimiento, guardará sus corazones y sus pensamientos en Cristo Jesús. Filipenses 4:6.
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0: Solo hay que creer. ¡Vamos! ¡Cuán grande es Él!
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3: Los que viven al amparo del Altísimo encontrarán descanso a la sombra del Todopoderoso. Declaro lo siguiente acerca del Señor: solo Él es mi refugio, mi lugar seguro. Él es mi Dios, en Él confío. Te rescatará de toda trampa y te protegerá de enfermedades mortales. Con sus plumas te cubrirá y con sus alas te dará refugio. Sus fieles promesas son tu armadura y tu protección. No tengas miedo de los terrores de la noche, ni de la flecha que se lanza en el día. No temas a la enfermedad que acecha en la oscuridad, ni a la catástrofe que estalla al mediodía. Aunque caigan 1,000 a tu lado, aunque mueran 10,000 a tu alrededor, esos males no te tocarán. Simplemente abre tus ojos y mira cómo los perversos reciben su merecido. Si haces al Señor tu refugio y al Altísimo tu resguardo, ningún mal te conquistará, ninguna plaga se acercará a tu hogar, pues Él ordena a sus ángeles que te protejan por donde vayas. Te sostendrán con sus manos para que ni siquiera te lastimes el pie con una piedra. Pisotearás leones y cobras, aplastarás feroces leones y serpientes bajo tus pies. El Señor dice: rescataré a los que me aman, protegeré a los que confían en mi nombre. Cuando me llamen, yo les responderé. Estaré con ellos en medio de las dificultades. Los rescataré y los honraré. Los recompensaré con una larga vida y les daré mi salvación. Salmo 91.
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¿Lo creen? Ahora lo vamos a alabar con los sonidos de todas las naciones. Entonces, ahorita te vamos a llevar a la India. You ready? Hands up like this. Manos arriba así. 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

0: este hermoso día que nos ha regalado.
1: Amén.
0: Y poder, Dios mío, compartir los alimentos de nuestra mesa, Señor. Gracias, Padre, porque nos permite la vida en este medio de gracia, donde invocamos tu santo nombre, para que la presencia de tu Espíritu Santo esté en medio nuestro, Señor, nos guíe, nos ayude, nos dé la fuerza, Señor, nos lave, nos limpie con su sangre preciosa, nos acorace, nos cubra de la mollera a los pies, y sea usted obrando, Dios mío, en esta hora, por misericordia en todo lo que vamos a realizar. Queremos su presencia en nuestras vidas, que usted fortalezca nuestras vidas.
1: Amén.
0: Que aumente nuestra fe, Señor,
1: gloria
0: para que podamos también, Dios mío, repartir, Señor, esta palabra que usted tiene preparada para este día de hoy.
1: Amén.
0: Señor. Bendiga,
1: Señor,
0: grandemente, Señor, a todos los que se van a reunir por
1: gloria
0: Facebook, como también a través de la Radio Innovación.
1: Amén.
0: Que sean todos bendecidos, a cada familia, cada persona que esté atribulada con necesidad el día de hoy, Señor, usted también dé una mirada de misericordia y los pueda visitar allí donde se encuentren, tanto en los hospitales, en sus hogares, Dios
1: Amén.
0: Mío, en cada lugar de hogares de ancianos, Padre Santo, donde hay tanta necesidad. Pedimos asistencia suya en cada persona en esta hora, Dios mío, y su bendición,
1: sí,
0: en el nombre poderoso de nuestro Salvador Jesucristo. Amén y amén. Que Dios bendiga esta mañana. Amén a todos los que ya se están uniendo al programa. Gloria al Señor. Como también bendiga grandemente, ¿cierto?, las comunicaciones.
1: Amén.
0: A estas comunicaciones que muchas veces nos juegan una mala
1: Amén.
0: Pasada. Pero esperando en el Señor que todo hoy día recibamos de parte del Señor una linda bendición.
1: Amén. Dios nos bendiga en esta hora y saludamos a nuestra hermana Caroline Rivera de Capilla Opazo, aquí del Puente 7. Dios les bendiga, bendiga su vida, bendiga a su hija también. Sean bendecidos en esta hora.
0: Amén.
1: Deseando ricas bendiciones para usted. También nuestra hermana Paola Rao, Dios le bendiga, hermana Paola, bendiciones para usted, y también para su hijo, su nuera y su nieto, ¿no es cierto?
0: Amén, sí, Señor.
1: Que estamos ya hasta anotado ahí en las peticiones para que Dios obre en su vida. Así que saludamos a todos nuestros hermanos y hermanas que ya están conectándose por intermedio del Facebook y también por Radio Innovación 550M. Así que les saludamos en el amor del Señor Jesucristo en esta hora. Sabemos de que es un día hermoso que nos ha dado el Señor. Mire, está todo despejado con sol, pero también está helado. Así que Dios sea con cada uno de nosotros. También Dios bendiga a nuestro hermano Antonio Mesa. Bendiciones, mi hermano Antonio. Sea bendecido en esta hora. Sabemos de que Dios es nuestro ayudador, el que nos consuela. También saludamos a nuestra hermana Grimilda Celedón de allá de Villa Alemana. Villa Alemana, bendiciones, hermana Grimilda, saludos para usted también, muchas bendiciones. Nuestra hermana María Troncoso desde Marilu Troncoso desde el sector de Roa. Amén, bendiciones. Viendo el teléfono con su esposo, bendiciones, mi hermano Gabriel, Dios les bendiga.
0: Amén.
1: Y así también sea bendecida nuestra
0: Jesús.
1: Hermana Nuria Estuardo.
0: Nuria
1: Estuardo, saludos a los pastores y a todos los hermanos. De allá de Villa Alemana también, nuestra hermana Nuria Estuardo. Bendiciones para cada uno de ustedes. Que este día sea un día de bendición, para alabar y bendecir el nombre de Jesucristo, para darle la honra, la gloria. Que sea un día hermoso. Amén. Así que les saludamos en esta hora, esperando que se encuentren bien y sean fortalecidos en el Señor. Bueno, ahí me estaban llamando por teléfono, no pude atender porque estaba, ¿no es cierto? Estábamos en el programa radial, así que Dios nos ayude para poder estar, ¿cierto?, atentos al programa radial también. Dios bendiga a la iglesia. Bendiciones para cada uno de ustedes. Amén.
0: Amén. Amén. Que Dios bendiga entonces en esta hora todos los links que se están,
1: amén,
0: entregando, ¿cierto? La hermandad que estamos,
1: amén,
0: invitando para que se congregue esta horita de bendición. Tenemos bastante amistades, gloria al Señor,
1: gloria
0: donde siguen el programa. Nos gozamos por esto, hermano, porque la iglesia en general es, no se puede contar. Son muchos,
1: amén,
0: los hermanos. Somos muchos en el Señor y eso también trae bendiciones a Chile, a nuestro país, gloria al Señor. No me importa la iglesia que vaya, dice el corito.
1: Amén.
0: Si detrás del Calvario tú estás. Amén. Nosotros creemos que estamos siguiendo un programa que tiene ya, vamos para los 9 años, gloria al Señor, y donde hemos recibido bendiciones de diferentes lugares. También conociendo, ¿cierto?, personas en el día de ayer, en ese encuentro de matrimonio de pastores allí en Gualpén, amén, donde siempre nos encontramos con novedades, gloria al Señor, donde conocen, ¿cierto?, pastores de diferentes lugares, a otros hermanos que son de por acá del sector. Así es que Dios bendiga grandemente, ¿cierto?, a nuestro pastor Wenceslao, que estaba con su esposa y estuvieron por acá en estos lugares de Poñén, en los bautismos, amén, ¿cierto?, y conocen bastante estos sectores, como también a nuestro hermano David Medina. Así que por eso también hay gozo, amén, porque sabemos que todo esto, hermano, mire cómo es la fe, nos amén, mueve y nos conecta, ¿cierto?, de diferentes lugares. Así que bendecida por el día de ayer,
1: gloria a Dios,
0: por la invitación que nos hicieron desde el Consejo de Gualpén.
1: Amén.
0: Y bueno, llegamos bien tarde, pero gracias al Señor todo bien. Y está todo bien acá en casa ya para hoy día estar junto a la congregación. Amén.
1: Amén.
0: Y que ojalá haya una linda membresía el día de hoy. Y acordarse que vamos a trasnochar hoy día. Gloria al Señor. Y no un trasnoche así nomás, sino que vamos a estar toda la noche con el Señor en la linda vigilia que nos esperan allí en Villacac, donde nuestro pastor Daniel Arroyo.
1: Amén. Dios bendiga a nuestra hermana Jacqueline Luengo, también mi hermana Jacqueline, ahí cerquita está ahí el lugar donde es la vigilia hoy día, amén. Así que en Villacap, ahí cerquita de ustedes, ahí es la vigilia. Así que Dios le bendiga, ojalá que nos podamos ver hoy día, hermana Jacqueline, bendiciones. Y está saludando a todos los hermanos de la iglesia Peniel, yo trabajando, dice. Amén. Mi hermana Paola Rado dice, oración por mi vida, amanecí congestionada y un poco dolor de cabeza, por sanidad. Amén. Dios nos bendiga, Dios ayuda a nuestra hermana Paola. Hay que usar los lentes también, porque a veces cuando uno no usa los lentes, fuerza, también duele la cabeza. Pero bueno, en estos tiempos de frío, hay mucha gente que está congestionada, con resfriado, pero ahí hay que estar, ¿no es cierto?, ayudándose con todo lo que Dios nos da, la naturaleza, y poder, ¿no es cierto?, salir de esta etapa. Amén.
0: Así es. Bueno, hay personas que agradecen, ¿cierto?, los links. Uno se da cuenta acá en el WhatsApp y sabemos que también algunos quizás no escriben, no dan saludos, pero nosotros estamos confiando y creyendo que,
1: amén,
0: cuando uno entrega una bendición, esa bendición llega con mucho amor y cariño. Así
1: gloria
0: que
1: a Dios.
0: Hay personas que están recibiendo en esta hora, amén, están recibiendo la programación, gloria al Señor, y los que no pueden estar en este momento lo van a ver o escuchar más tarde. Así que usted compártalo, amén, sea
1: amén,
0: también un portador de esta bendición para que muchos más puedan recibir la palabra bendita del Señor.
1: Dios bendiga a nuestro hermano Nisel Espinosa también, que está conectado ahí, mi hermano Nisel, que Dios le bendiga, le guarde, le proteja. Y bueno, como decía, hoy día vamos al culto, hoy día a las 18 horas aquí en Poñén, tenemos culto de alabanza al Señor, y después del culto, ¿no es cierto?, tomamos la oncecita, compartimos el pan, y también vamos a ir después a la vigilia ahí en Villa Cap, donde mi pastor Daniel Arroyo y mi pastora Elizabeth Enrique. Así que ahí vamos a estar alabando y bendiciendo el nombre del Señor. Todos sean bendecidos en esta hora y vamos a leer
0: la Biblia. Palabra. Tengo abierto aquí ya unos versículos para meditar en el libro de Efesios, capítulo 4. Vamos a meditar en algunos versículos aquí, como dice el Señor, verso 3 y 4. Solícito en guardar la unidad del espíritu en el vínculo de la paz. Un cuerpo y un espíritu, como fuisteis también llamados en una misma esperanza de vuestra vocación. Un Señor, una fe, un bautismo, un Dios y Padre de todos, el cual es sobre todos y por todos y en todos. Gloria al Señor.
1: Dios.
0: Ese es el cuerpo de Cristo. Solícito en guardar, ¿cierto?, este vínculo de la paz y también el amor. Que Dios bendiga grandemente a todas las congregaciones que están, amén, en sintonía. Gloria al Señor. Yo sé que hay mucha gente escuchando la radio Innovación, así que les saludamos con mucho cariño desde Poñén. Gloria al Señor.
1: Amén. Dios los bendiga en esta hora. hermosa palabra de reflexión y sean bendecidos cada uno de los que escuchan por Radio Innovación 550M. También nuestra hermana Diana Muñoz también está saludando y ahí también dice Ángeles Riquelme. El otro día había dicho quién era Ángeles Riquelme, no me acuerdo ahora. Amén. Bendiciones para cada uno y ahí está.

0: Que Dios nos
1: Nos ayude
0: ayude.
1: y amén. Dios nos
0: Gloria a
1: ayude
0: Dios.
1: en esta hora para alabar y bendecir el nombre del Señor. ¿Qué más podemos darle a Él? Un tiempo
0: Bendito
1: de
0: Dios.
1: alabanza, un tiempo de gratitud al Señor. Amén.
0: Así es, mi Dios.

0: Amén. Gloria a Dios.
1: Aunque no tenga fuerza.
0: Amén, Señor Jesús.
1: Dios bendiga a nuestro hermano Pablo Sánchez. Santo Dios. Que Dios lo bendiga. Espero que se encuentre bien, mi hermano Pablo, que esté recuperando. Dios le dé fuerza para seguir adelante. ¿Ve? Levanto mis manos cuando no tengo fuerza y Dios nos da la fuerza. Así que Dios nos bendiga a cada uno de nosotros. Amén. Bueno, ya hemos saludado a nuestra hermana Grimilda Celedón de allá de Villa Alemana, nuestra hermana Nuria Estuardo también de Villa Alemana, y también los de aquí, sector Puente 7, nuestra hermana Caroline, nuestra hermana Paola, ¿no es cierto? Bendiciones, nuestra hermana Diana, nuestra hermana Patricia Fonseca también nos está saludando ahí. Amado, un fuerte abrazo a la distancia y también una gran bendición para mi esposo, para mí y mi esposo. Amén. Cariño a la distancia. Amén. Saludos, mi hermana
0: gracias,
1: Patricia.
0: Señor Jesús,
1: amén. Y así cada uno, nuestro hermano Nice, ¿no es cierto?, que están saludando ahí ya, han estado conectados. Nuestra hermana Marilu Troncoso, nuestro hermano Antonio, se han bendecido en esta hora. Nuestra hermana Carolina Rivera, que también se conectó. Y bueno, sabemos de que el Señor nos ama y quiere que, no quiere que nadie se pierda, quiere que todos sean salvos. Ese es el amor del Señor. Para Él no hay excepción de personas.
0: Así es,
1: para Él siempre, ¿no es cierto?, está el amor para poder ser rescatado. Por algo envió a su Hijo morir por nosotros. Nuestra hermana Jacqueline Nuevo también sea bendecida en esta hora. Amén.
0: Dios.
1: Así que ahí está, ¿no es cierto? Están nuestros hermanos saludando y esperando la palabra del Señor,
0: sí,
1: también,
0: Señor,
1: para
0: Jesús,
1: que Dios nos hable en esta tarde, en esta mañana, ya esta mañana todavía no es tarde, ¿no es cierto?
0: Ahora Jesús.
1: Invitándolo para hoy día, ¿no es cierto?, a este culto de alabanza a las 6 de la tarde aquí, después ya irnos a Concepción, a Villacap, ahí. ¿No es cierto? Mi hermana Teresa, con mi hermano Pedro ahí quieren ir también porque está cerquita, dice. Así que hay muchos que van a estar yendo también de allá, de Concepción, a alabar y bendecir el nombre del Señor. ¿Ya? Así que le invitamos, bueno, también tenemos el culto hoy día, también pueden ir al culto, si usted tiene que ahí ver su tiempo, su estado de salud, pero hay tiempo para alabar y bendecir el nombre del Señor. Y hoy día es el tiempo, amén.
0: Amén. Dios bendiga en esta hora también, ¿cierto?, a la escuelita bíblica. También Dios
1: amén.
0: Bendiga a nuestros hermanos monitores que están al frente de ellos, nuestro hermano Bernardo Uribe con nuestra hermana Dandara, que están invitando a los niños, ¿cierto?, a venir hoy día a congregarse como escuela bíblica. Dios bendiga a la familia de nuestra hermana Fernanda Paquien, ¿cierto?, que han estado complicados de salud. Amén. Así que queremos que usted también, amén, si tiene alguna necesidad, gloria al Señor, pueda mandarnos un escrito por WhatsApp,
1: gloria a Dios,
0: gloria al Señor, o escribir acá por los que están en Facebook, también puedan pedir alguna oración. Vamos a estar orando,
1: amén,
0: después de la palabra, así que usted, los invitamos para que usted pueda también, cierto, recibir este ungimiento por fe, gloria,
1: amén,
0: al Señor. Así que si hay alguna petición, en los que están en sintonía de Radio Innovación en este momento, puedan tomar el contacto de nuestros teléfonos para que puedan escribirnos, gloria al Señor, y si hay alguna petición difícil, hermanos amados, quiero decirle que dice la palabra que para Dios no hay nada imposible. Y cuando el pueblo de Dios se une en oración, hay respuesta. Si es que queremos que usted anote por ahí, gloria al Señor, los que están en la radio, gloria al Señor, los contactos que son el 99-322-6742. Pastor Juan Carlos Enrique, entonces, si usted quiere comunicarse, amén, puede hacerlo por interno, hablar por el WhatsApp, gloria al Señor, y es el 99-322-6742. Ahí está pidiendo oración, ¿cierto? La vida de nuestro hermano Pablo está anotado en el cuaderno de la iglesia,
1: amén,
0: en variante, acá también, así es que Dios le fortalezca. Y el contacto de la pastora que está hablando en este momento también se lo voy a entregar. Amén, para que lo escriba, lo anote.
1: Amén.
0: Es el 956-795381. 956-795381. ¿Qué podemos nosotros hacer? unirnos como pueblo del Señor y orar para que Dios obre misericordia en lo que Él quiera tener misericordia. Acuérdese que el Señor es bien claro y preciso, y a veces nosotros decimos, ¿por qué no hay respuesta? ¿Qué pasa que no me responde el Señor? Pues fíjese usted que yo a veces pienso como en muchos lugares uno saca un número para ser atendido, ¿cierto?
1: Bien.
0: Quizás cuántas peticiones llegan delante del trono del Señor. ¿Y en qué lugar estaremos nosotros con nuestras peticiones? No lo sabemos, pero sí sabemos que el Señor escucha. Amén, responde.
1: Bien.
0: Gloria a Dios, a veces se tarda, pero no olvida. Amén, así que insistamos al Señor.
1: Bien.
0: Y pidamos al Señor con fe para que Él obre misericordia en las personas que están postradas, a las personas que están desahuciadas. Hay gente que las mandan a sus casas porque ya no hay nada más que hacer. Los médicos,
1: sí,
0: no hay
1: Jesús,
0: nada más que hacer. Dios bendiga al papá de nuestra hermana Cecilia Torres, ¿cierto? Que está complicado de salud también. Tiene muchos problemas de su salud y de la diabetes, hermano. Entonces, hay mucha gente que hoy día está esperando solamente las misericordias del Señor. Dios bendiga a mi hermana Verónica Castro, que está saludando también. Amén. Bienvenida al programa. Y que todos hoy día reciban esta bendición. Dios bendiga a mi hermana Ángela de Copiolemo, que está haciendo seña para acá, saludando, gloria a Dios. Y así a muchos más que se le ha entregado el día de hoy este lindo mensaje del link de la radio para poder compartir la palabra del Señor.
1: Hermana Verónica Castro, ahí Troncoso de Roa, ¿no es cierto? Está pidiendo oración por su prima Sofía Paredes. Y hemos estado en oración también. Y bueno, todavía ha salido bien de la operación, pero después ya hubo unas complicaciones. Así que Dios bendiga a esta pequeña. Amén. Sean bendecidos. Amén. Bueno, ahí está, ¿no es cierto? Ayun Norita Morita de Copiolemo.
0: Amén.
1: Y mi hermana Nuria Estorda dice agradecer al Señor por su infinito amor en los momentos difíciles. Él siempre ha estado con nosotros dando su palabra que ayuda y sana para seguir el camino. Para mi Señor sea toda la gloria. Nuestra hermana Luz Berta Guarda desde Talagante pide oración también, está saludando y pide oración por su hijo Jorge, que tuvo un accidente. Vamos a anotar ahí las peticiones, después ya nos vamos a comunicar con usted, mi hermana Luz, allá de Talagante. Amén. Bueno, bendiciones para cada uno de ustedes en este día hermoso, un día lindo, pero como decía mi hermano Pablo ahí, un día frío, helado, pero con la ayuda del Espíritu Santo nos llena de su calor, de su fuego, que no se apague el fuego. Amén. Así que vamos a estar leyendo la palabra del Señor también esta mañana, para que Dios sea glorificando nuestra vida. Él conoce lo que necesitamos. Amén. Sabe lo que a lo mejor uno piensa, voy a predicar esto, voy a predicar esto otro, pero ¿qué dice el Señor? ¿Qué dice su palabra? ¿Qué dice su Espíritu Santo? A Él tenemos que, ¿no es cierto?, dejarnos guiar por Él para poder, ¿no es cierto?, estar en la presencia del Señor. Así que bendiga a todos nuestros hermanos, hermanas ahí. He estado preguntando por algunos, ¿no?, un bebé que el otro día nos estaban pidiendo la oración, ¿no es cierto?, hacia Marlene. Dice, está estable dentro de su gravedad. Así que vamos a seguir orando por ella, por este pequeño que estuvimos, ¿no es cierto?, también por Catherine Riquelme y Robinson Durán, que son los papás. Así que el bebé se llama Mateo Durán Riquelme. D'Angelo Mateo Durán, lo habíamos notado, pero vamos a seguir orando por ella. Así que ahora vamos a orar para que Dios permita que podamos estar, ¿no es cierto?, escuchando la palabra del Señor. Dios bendiga las señales que han estado por lo menos buenas, estables, porque habíamos estado con hartas dificultades algunos tiempos, pero ahora ya el Señor nos ha ayudado para tener una mejor señal. Teléfono también, estuvimos bastantes días sin teléfono.
0: Amén. Que Dios bendiga entonces nuestra vida.
1: Mi papito está en el hospital en estos momentos.
0: Ay, Jesús. Amén.
1: De dándolo Mateo. Amén.
0: Bendito Dios. Bien, vamos a orar, amén, para que el Señor use al pastor. Le toca la palabra hoy día, así es que vamos a a pedir al Padre que nos ayude. Bendito Dios, estamos en tu presencia, Señor, amén. Y queremos, Padre, que tu gracia alcance, Dios mío, a su siervo, para que sea una palabra bendecida, Señor, amén. Que nos toque nuestros corazones, que nos fortalezca, Dios mío, que traiga sanidad, sí, que traiga ánimo y fuerza para continuar, Señor. Padre, rogamos su bendición en esta hora a todos los que están presentes, escuchando por Facebook, como también por la radio, Señor, que puedan recibir esta bendita palabra, que es bendecida ya para nosotros, Señor. Muchas gracias en el nombre de Jesús. Amén. Gloria al Señor.
1: Amén. Que el Señor nos bendiga, bendiga nuestras vidas, y vamos a anotar la petición de oración de mi hermana Grimilda Celedón, dice, por mi huesito he tenido mucho dolor. Dios sea fortaleciendo su vida física y espiritual, mi hermana Grimilda, que yo le aumente la fe, y para Dios nada imposible. Bien, vamos a ir a la palabra del Señor, que se encuentra en Mateo capítulo 5. Mateo capítulo 5, vamos a leer versículos 13 y 14. Mateo capítulo 5, versículos 13 y 14. En el nombre de nuestro Señor Jesucristo leo palabra de Dios. Y amén. Aquí hay dos títulos. Primero, la sal de la tierra y la luz del mundo. Las dos cosas vamos a leer, los dos versículos. Vosotros sois la sal de la tierra, pero si la sal se desvaneciere, ¿con qué será salada? No sirven más que para nada, sino para ser echada afuera y hollada por los hombres. Vosotros sois la luz del mundo. Una ciudad asentada sobre un monte no se puede esconder, ni se enciende una luz y se pone debajo de un almud, sino sobre el candelero, y alumbra a todos los que están en casa. Así alumbre vuestra luz delante de los hombres, para que vean vuestras buenas obras y glorifiquen a vuestro Padre que está en los cielos. Amén. Dios nos bendiga. Dos ejemplos que nos da. Aquí habla Jesús. Estas son palabras de él después de que estuvo ahí, ¿no es cierto?, en el sermón de los montes, de la bienaventuranza, donde habla que los bienaventurados, los pobres, los que lloran, los mansos, los que tienen hambre y sed de justicia, los que tienen misericordia, mucha bienaventuranza a los que padecen persecución, a los que vituperen, ¿no es cierto?, gozados y alegrados, mucha bienaventuranza. Uno como que, ay, qué bienaventurado, sí, yo he llorado por causa del Señor, no sé, pues he sido pobre de espíritu, he sido perseguido, ¿no es cierto?, y muchas cosas, y nos ayuda el Señor, que Dios nos ayude. Ya está en Mateo capítulo 5, Mateo capítulo 5, versículo 13 y 14, mi hermana Paola, Mateo capítulo 5, Mateo capítulo 5, para que cambie ahí, Mateo capítulo 5, versículo 13 y 14.
0: Amén, Señor.
1: Amén. Entonces, después de todo esto que habla el Señor, y nos hinchamos del pecho y nos gozamos, y a lo mejor lloramos de gozo, alegría, que nos habla el Señor de ser bienaventurado, ¿no es cierto?, nos trae una recomendación. ¿Cuál? Vosotros sois la sal de la tierra.
0: Bendito Dios.
1: ¿Eh? Pero si la sal se desvanece, ¿con qué será salada? Dice. Dios nos ayude. ¿Eh? Ahí ya como que nos baja un poco, y nos miramos, y miramos para el lado, o miramos para el frente, o miramos para atrás, si alguien nos está viendo, y si caso lo que estamos, ¿no es cierto?, gozosos con todo esto, vemos que el Señor nos pone como ahí un freno. Somos la sal de la tierra. Dios nos ayude. Aquí en el versículo 13, vosotros sois la sal de la tierra, pero si la sal se desvaneciere, ¿con qué será salada? No sirve más para nada. Imagínese. Oh, a veces cuando le llama harta salsita a la comida ahí, oh, que quedó saladita, sabrosa, oh, qué rico da sed. Tenemos que tomar agüita, juguito, algo, tenemos que tomar. Pero si está sin sal, oh, que está desabrida la comida.
0: Sí, señor.
1: No tiene gusto a nada. Como decimos a veces, no tiene gusto ni a palo. A mi esposa dice que le da asco. Pero ¿y no le echaste sal? Si le eché sal, mi amor, me dice, pero que ya la sal no sale ya.
0: Así también pasa.
1: Antes le echamos unos poquitos sal y ya estaba suficiente.
0: Señor.
1: O igual que el azúcar, le echamos un poquito de azúcar, ahora que sale dos, tres, a veces las personas como cuatro, cinco y tanta azúcar, le digo, no, es que ya el azúcar no sazona, no da azúcar, ya no endulza. Y la sal también. Y si nosotros somos sal de la tierra y no estamos salando, o sea, hablamos, podemos hablar y todo, y le echamos palabras y hablamos todo, pero si no estamos envanecidos, de nada nos sirve. De nada
0: Señor,
1: nos sirve.
0: Sino
1: para echar fuera y hollada por los hombres. Imagínense.
0: Pobre usted, mi Dios.
1: Que Dios nos ayude, porque nosotros somos la sal de la tierra. Y tenemos que un poquito suficiente. Como he dicho yo a veces, que si usted va a la feria a comprar, o en el supermercado, en el búho, donde sea, muchas gracias, bendiciones. A veces suficiente con esa palabra. Que Dios le bendiga.
0: Bendito Dios.
1: Que Dios le guarde en este día. Que le vaya bien. Dios le proteja. Y queda la persona a veces, queda con eso, queda bloqueada o queda, no sé, y queda con eso. Bendiciones, me dije. ¿Eh? O usted también, porque cuando uno va y le dice a alguien ahí en la feria y va a comprar, muchas gracias, que Dios le bendiga. Amén. Y ese amén a uno le queda igual. Oh, gracias, que también está para mí. Y queda uno marcando ahí, ocupado, y la persona también. Pero aquí, si le echamos un saco de sal y la sal, no podemos estar dos, tres horas ahí predicando, hablando, y mucha palabra, ¿no es cierto? Viene el sueño, dice. ¿Eh? Viene el sueño. Entonces,
0: Santo
1: cuando
0: Dios.
1: Somos contundentes, un granito de sal sazona toda la comida. ¿Eh? Dice que la sal de mar es la buena. ¿Eh? Bueno, que Dios nos ayude. Por eso dice claramente, el Señor conoce todas las cosas y nos da ejemplos tan práctico en nuestra vida. Porque ¿quién no usa la sal? Comerse un ajicito, comerse cualquier cosa, usa la sal. No solamente los cocineros. Y sabemos eso. ¿Eh? Cuando dicen, ay, vamos a comer unas nalquitas con sal. ¿Eh? Y merquén, que Dios nos ayude. Entonces, aquí un membrillito también con sal. Y queda todo rico.
0: Ay, ¿eh? Mi Dios.
1: Nos gusta. Entonces, aquí también, si nosotros agregamos un poquito de la palabra del Señor, que guste, que quede gustando, que quede ahí algo, entonces eso marca una diferencia. Una diferencia de que a veces, claro, tenemos que hablar y predicar y hablar algo extenso, si es cierto, es verdad. Pero dentro de nuestra vida rutinaria. Porque usted todos los días come o hace comida o no es cierto o va a un lugar y come y se encuentra, ¿me puede traer la sal, por favor?
0: Señor.
1: Porque ahora están haciendo todo medio sin sal. Entonces es algo cotidiano que todos los días nosotros tenemos que ser sal de la tierra, ¿ya? Porque todos los días comimos pancito, el pancito tiene sal igual, a veces que hay un pan sin sal, ¿ya? Una vez compré un pan sin sal para probarlo. No, mejor no como pan, dije. ¿Eh? Claro. Entonces, pero algunas personas tienen que comer sin sal. Y hay unos que mucha sal, pues, y mucha sal también enferma. Entonces, esto tiene que ser compensado como sal de la tierra. Dios nos bendiga y podamos, ¿no es cierto? No dice que ya no sirve para nada, sino echada afuera y hollada por los hombres. Mira, qué terrible eso. Por lo tanto, tenemos que ser una sal que sazone. Y sigue después, dice, y vosotros sois la luz del mundo. Una ciudad asentada sobre un monte no se puede esconder. Mire, ¿qué tenemos que hacer ahora? La luz del mundo. Fuimos sal, buena sazón, ¿no es cierto? Poco, pero bien sazonado, exquisito. Ni muy, ni poco, ni mucho. Así que, pero también aquí nos habla que somos la luz del mundo. Imagínense. Oh, el sol es la luz del mundo, alumbra todo. De aquí nosotros, vosotros, dice el Señor Jesucristo, dice, vosotros sois la luz del mundo. Y una ciudad sentada sobre el monte no se puede esconder. Yo me acuerdo cuando viajaba en avión y uno pasaba en las noches, decía, mira, decían, allá está Antofagasta, mira, allá está La Serena, mira, allá está Calama, mira cómo se ve la luz de allá en la altura. No se puede esconder una ciudad asentada en el monte, las luces se ven de todos los lugares. Así que, imagínense, no se puede esconder. ¿Cómo vamos a esconder una ciudad asentada en los montes si se ve de todos lugares? Y dice, ni se enciende una luz y se pone debajo de un almud. ¿Usted se acuerda cuáles eran los almud, no? Bueno, un almud era un cajoncito así de madera, que era una medida para echar el trigo, la cebada y muchas cosas en los campos. Pero era un cajón cuadrado, no, un cajón, bien me acuerdo que era grueso la madera. Entonces dice aquí, no se enciende una luz y se pone debajo un almud. No se prende una luz y le pone un cajón encima. ¿Va a alumbrar? No alumbra nada. Pero que sea un cajón, no sé, de madera o de cartón, un cajón transparente, no, igual. Entonces, no sacamos nada con ser luz y esconder esta luz. A veces pasan los trabajos y años y de repente, oye, ¿tú eres cristiano? Sí, pues yo soy predicador en la iglesia y también salgo a predicar a la calle y coordino y estoy en el coro. ¿Y cómo nunca supe? No te escuché nunca cantar un cántico ni dar gracias por los alimentos. ¿Qué hacen? Han escondido la luz debajo del almud.
0: Señor.
1: O a veces vamos a las reuniones de, no sé, de mujeres por ahí, de hombres o de junta vecinos, ¿no es cierto? Alguna reunión y nadie sabe que usted es hermana, que usted es hermano, que usted es pastor, pastora, evangelista. No, escondido, debajo del almud. No alumbran. También, ¿no es cierto? Algunos tienen una luz, pero son como los chonchones. ¿De acuerdo? Los chonchones eran un tarrito ahí que se le echaba parafina y una mecha barrera, pura humadera. Entonces, alumbran, pero es tóxico eso, era tóxico, me acuerdo, el olor que ha pasado todo. Y además echaba puro humo. Me acuerdo que después uno la nariz se tenía lleno de humo, de ahí, y tóxico. Así son algunos, por menos, que en la calle o donde estén ahí, en vez de alumbrar,
0: Santo eres Jesús,
1: intoxican a la gente. Y después ahí está, ¿no es cierto?, donde el evangelio, ¿no es cierto?, es desprestigiado. Y muchos no quieren llegar porque me dicen, para ser así como él, encima es pastor o evangelista, no, yo lo vi que estuvo un día predicando, escuché en la radio, ay, Señor. Por eso que tenemos que nos enciende una luz y se pone debajo del mudo, si no se pone sobre el candelero y alumbra a todos los que están en casa. Mire qué bonito. Cuando hemos hecho un matrimonio, le hemos puesto un candelero ahí, una luz, dos velita ahí, enciende la del... ¡Uy, qué lindo! Y después cuando hay una cena, ponen una vela ahí, ¿no es cierto? Y que se ve hermoso, como alumbra. ¡Qué hermoso eso! Por lo tanto, así tenemos que hacer nosotros. Pasar, a lo mejor no decir ninguna palabra, pero el aire, el perfume que dejamos, es grato. Ver nuestro caminar, nuestro mirar, nuestro proceder, y ya estamos alumbrando al mundo. Nuestra forma de vestir, todo, porque todo, nuestro ser, nuestro, no sé, pues está peinadito, está afeitadito, no sé, anda fragante, tantas cosas que podemos dejar, ¿no es cierto?, como ser luz para el mundo. Pero si somos, ¿no es cierto?, desordenados nuestras vidas, nuestro hablar, no saludamos, dejamos mucho que desear. Y ahí estamos poniendo la luz debajo del almud, escondiéndola, y así no alumbra. Pero aquí dice, así alumbre vuestra luz delante de los hombres para que vean vuestras buenas obras. Miren. Algunos dicen, oh, yo me importa Dios nomás. Yo estando bien con Dios, los demás, no, eso no son pensamientos de hombre, de hijo de Dios, de hija de Dios. ¿Eh? Ah, yo obedezco al Señor nomás. Él me manda, nadie más me manda.
0: Pobre Jesús.
1: ¿Y aquí qué dice? Así alumbre vuestra luz delante de los hombres y delante de las mujeres igual, pues, el hombre, al hablar de hombre, hombre y mujer. Tenemos que alumbrar delante de los hombres. O sea, delante de nuestro hermano, nuestra hermana, de nuestros pastores, pastoras, obispos, lo que sea. Tenemos que alumbrar delante de ellos también, para que vean vuestras buenas obras y glorifiquen a vuestro Padre que está en los cielos. ¿Se da cuenta? O sea, yo, mi vecino, mi hermano, le he hablado tanto, le he hablado tanto, le he hablado hoy, le he dicho la palabra, le regalé una Biblia, le regalé un pendrive con alabanza y no pasa nada. Porque son como símbolos que retiñen, que resuenan. Entonces a lo mejor el vecino, el amigo, el familiar, ven que no somos luz y somos chonchón o tenemos la luz debajo del almud. Entonces, pero es que mi hermano me habla, me trae calabaza, me trae. Y el otro día salí para allá y le estaba gritando al esposo, a la esposa, y le dijo hasta un garabato. ¿Ah? No, si así han dicho, no, si lo vi allá en Concepción o no, en Florida, no sé dónde, y quería agarrarse a combo con otro hermano más. Peleando por una tontera. Que Dios nos ayude. Dios nos dé la fuerza, hermano, sí, porque, señor. Ay, Señor, que tenemos que cuidarnos. Tenemos que cuidar esta luz que alumbre, ¿no es cierto? Y que sea de buena, de bien, bendición para aquellos, para los que, para que vean vuestras buenas obras y glorifiquen a vuestro Padre. ¿Ve que tenemos que hacer buenas obras? O venimos aquí, nos abrazamos y le damos besos, abrazos y le traemos un regalito al pastor, a la hermana, al hermano. Uy, aquí merecimos ángeles con alitas y volamos, pero vamos para allá y va alguien caminando y nos lo llevamos. O vemos que tiene necesidad a alguien y nosotros estamos abrigaditos, calentitos, con batita llena y con abundancia en nuestro hogar. Pero no somos capaces de llevarle un pancito. Pero sí al pastor, a la hermana, y ahí, uy, y somos luz aquí delante de la congregación.
0: Ay, yo no, mi Dios.
1: O delante donde usted se congrega. Pero afuera no somos luz. Y ahí es donde tenemos que ser luz. Pues ahí es donde cuesta. Donde, en el mundo donde están las tinieblas. Alumbrar en las tinieblas. Por ejemplo, aquí estamos ahora, hay solcito, ¿no es cierto? Entra toda la luz por las ventanas. Prendimos una luz y mire, está todo iluminado.
0: Sí, amén.
1: Y cuando hay oscuridad, cuando hay tinieblas, tenemos que encender todas las luces aquí para poder hacer el programa. ¿Se da cuenta? O estamos de noche. Ahí está, donde están las tinieblas, donde está la oscuridad, ahí tenemos que alumbrar.
0: Amén.
1: Ser un faro para aquellos que no conocen al Señor o que se han salido de los caminos del Señor o que no quieren entrar. O que, entonces, ven algo y ¿qué pasa? Ellos dicen, miren la luz. Algunos se burlan y dicen, ¡ay, vieron la luz!
0: Dios.
1: Tenga misericordia, había en mi trabajo una
0: sí,
1: vez,
0: señor.
1: Un jefe y molestó a un compañero, dijo, ¡ay, viste la luz! Le dijo. Sí, porque saben de que nosotros somos la luz del mundo. Jesús lo está diciendo aquí. Por lo tanto, esta mañana es una palabra que el Señor nos aconseja, que seamos sal de la tierra y luz del mundo, que sazonemos bien, que alumbremos bien. ¿Eh? Cuando a veces se corta la luz ahí, aquí colocamos unas luces que hay, ¿no es cierto?, de estas luces solares, y colocamos tres lucecitas, oye, se ilumina todo aquí, porque dan buena luz.
0: Amén.
1: Y glorificamos al Señor porque, oh, gracias Señor,
0: Santo Dios,
1: tenemos luz, aunque se cortó la luz, pero igual podemos hacer el culto porque, mire, y alumbran harto y duran harto y no se apagan. Pero si tenemos una luz pequeña y no tiene mucha carga y dura 5 o 10 minutos, quedamos nuevamente sin luz. Nosotros tenemos que alumbrar por siempre. Desde que conocimos al Señor y nos convertimos al Señor,
0: sí,
1: tenemos que seguir alumbrando hasta que Dios venga por nuestras vidas o
0: amén,
1: venga por
0: Jesús,
1: su iglesia.
0: Santo eres, Señor.
1: Mantenernos firmes, hermano. No alumbremos por un uy, y resplandeciente que llega a doler los ojos, las luces, uy, que... Uy, pero ya se apagó, sí, pero es que donde tenía mucha luz, iluminaba tanto, su resplandor era tanto, entonces la batería se acabó, se agotó. Nosotros tenemos que alumbrar por siempre, estar siempre alumbrando. A lo mejor su luz es pequeña, pero ahí está alumbrando y va pasando por las tinieblas y las tinieblas van a ver y van a querer estar ahí en la luz. Que Dios nos ayude, hermano.
0: Sí,
1: que Dios nos ayude, hermana, pastor, pastora, quienes estén
0: Jesús,
1: escuchando
0: Dios.
1: También, tenemos una gran responsabilidad de ser, porque nosotros ya, nuestra luz alumbra grande, ya ha traspasado a lo mejor, no nuestro hogar, ni nuestro sector, ha traspasado otros sectores, y tenemos que seguir alumbrando. Así que Dios les bendiga en esta mañana, este ha sido el consejo de la palabra del Señor, y si usted no ha estado con su luz ahí debajo del almud, saque el almud, y la luz va a estar presente. Porque está en usted. Pero hay algo que está impidiendo de que alumbre al mundo. Que alumbre a las personas. Y el hombre, la mujer, ¿no es cierto?, vean que usted es luz para el mundo. Amén. Que Dios le bendiga. Esta ha sido la palabra en esta mañana. Un consejo de parte del Señor. Una gran bendición para nuestras vidas. Y si usted ha sido luz para el mundo, gloria a Dios. Mantenga esa luz. Mantenerla. Y que persevere hasta, ¿no es cierto?, que el Señor venga por nuestra vida. Dios les bendiga.
0: Amén.
1: Y sean bendecidos esta mañana. Amén.
0: Gloria a Dios. Hermoso como lo habla el Señor con cosas tan simples.
1: Amén.
0: Con cosas tan fácil de entender.
1: Sí,
0: el problema, pienso yo, que la gente es la que no quiere entender. Que
1: amén.
0: Debemos ser personas especiales aquí en la tierra, así como muchas veces, ¿cierto?, a mi esposo me dice, mira que grande esto porque me pasó esto y cómo saben, cómo saben que uno es siervo de Dios, me dice él, cuando me llega contando. Entonces Dios está mostrando
1: amén.
0: Su luz a través de él, a través de nosotros y de usted, hermana y hermano que está en sintonía. Cuide su luz, que no se apague, gloria al Señor. Dios bendiga a mi hermana Rosita Fermoró, también ahí de Penco, mi hermana María Muñoz, gloria al Señor, amén. San Vicente, Tahuatagua, Vicente, mi hermana Carlos Valderrama, de San Pedro. Ahí están entrando nuestras últimas hermanas que han entrado, ya escriben, ponen ahí, gloria al Señor, amén. Mi hermana Anita Soto, bendiciones, cariños para Isla de Maipo, amén, Altagua. Dios bendiga esos lugares hermosos. Que Dios bendiga en esta hora la sintonía, ¿cierto?, de todos los que están a través de la radio. Queremos decirle que nosotros estamos para servir, para honrar y glorificar el nombre del Señor, para ayudarle en oración. Acá tenemos el cuaderno anotado, muchas peticiones que están, a lo mejor, muchas sin responder hace mucho tiempo.
1: Amén.
0: Cierto, está un vecino en este momento en médico ahí con la azúcar alta, revisando cómo va. También está el pequeño nieto de nuestra hermana Paolita Rau, Gabriel me dijo que se llamaba. Amén.
1: Dios.
0: Así es que Dios siga obrando en este pequeño que nació con problemas de sangre. ¿Ah? La sangre
1: amén.
0: Está un poquito baja, así que vamos a estar orando por su vida. Dios bendiga a la familia de nuestra hermana Fernanda Paquien, también por su pequeña, para que Dios le fortalezca, por el hijo de mi hermana Berta y Jorgito, que Dios lo ayude, lo sane y lo restaure pronto de ese accidente. También por la familia de nuestra hermana Lorena, quieren llegar acá a congregarse. Me contaba que también quiere venir su yerno, así es que
1: gloria
0: Dios
1: a Dios.
0: Bendiga y restaure las vidas de ellos que necesitan mucho del Señor. Amén. Así uno va viendo que hay gente que se quiere agregar a nuestra congregación. Estamos viendo cómo que puedan llegar. Ojalá también hoy día se comunique nuestro hermano Luis, ahí de Peningüeque, para que puedan Amén. Llegar al culto. Gloria al Señor, como también personas que dicen, tengo ganas de ir a una iglesia. Sería lindo que pueda tomar la decisión firme, ¿cierto? Para llegar a un lugar, hermano, porque estamos en tiempos muy complicados donde necesitamos mucho del Señor. Dios bendiga la familia de nuestra hermana Yesenia, que también la tengo aquí anotadita porque hay que orar por sus jóvenes y sus niños. Amén.
1: Bueno, Teresa.
0: Nuestra hermana Teresa Lago está escribiendo también, saludando, dando saludos y bendiciones a la congregación.
1: También por este pequeño que veía, ¿no es cierto?, hacia Marlene, D'Angelo dice Mateo Durán. También este pequeño.
0: Está anotado también.
1: Sí, está anotado, y los papitos también. Y ella dice que están ahora en el hospital, están con él. Así que, pero donde esté, Dios es omnisciente, omnipresente, está en todo lugar, omnipotente. Así que vamos a orar, oramos
0: sí, para que el tiempo se nos pase. Tenemos varios niños anotados por Sofía también, vamos a estar orando.
1: Amén.
0: Bendito Padre, en el nombre de Jesús, te doy gracias una vez más, porque podemos interceder, Señor, lo que usted nos enseña y nos manda por su palabra de orar lo uno por los otros. Y en esta hora, por fe, Señor, vamos a levantar nuestras manos para bendecir a estos pequeños, Señor, que están con problemas de salud, Dios mío. Tú conoces la operación de Sofía, que salió con problemas de allí. Amado Dios, te restaure sus riñones, restaure su cuerpo, obre su vida. Clamamos por Gabrielito, este pequeñito de día, nomás, Señor. Padre, fortalezca su cuerpo, su sangre. Amado Cristo, clamamos su poder para que usted toque a este pequeño, Señor. Bendito Padre Celestial, también por nuestro hermano Patricio Altamirano, para que usted arregle ese azúcar, le ayude. Amado Padre, reprenda toda diabetes, Dios mío, su cuerpo, Señor. Amado Padre Celestial, rogamos por los ancianos, por la juventud. Mira, Dios mío, por los hijos de mi hermana Yesenia. Señor, usted es poderoso para tocarlo, Dios mío, porque allí está la palabra sembrada en ellos, Señor. Más usted tiene el poder para obrar en su vida, coloque temor cada día en su vida, Señor. Restaure a su madre, levántela por misericordia. Clamamos en esta hora, Dios mío, por la familia de mi hermana Lorena, para que usted también trabaje allí, Señor, para que nuestro hermano Francisco se comunique. Sea, Dios mío, la bendición de traerlo acá a la congregación. Dios mío, prepare usted los vehículos, prepare usted las personas de buena voluntad, Señor, para poder repartir a la iglesia la bendición de traerlos a la congregación. Señor, pedimos por nuestro país, pedimos por lo que está sucediendo. Allí, Señor, mostraban, Dios mío, la Vega Central de Santiago. Dios mío, qué terrible, Señor, lo que se ve en la drogadicción de esas personas que están totalmente abandonadas por la droga y el alcohol, Señor. Pedimos, Dios mío, misericordia, que obre allí, liberte esas mentes, Dios mío, en el nombre de Jesús. Reprenda la muerte, reprenda los espíritus inmundos, Señor, bendito Dios, que están operando hoy día en las calles. Como también, Dios mío, te presento a Carlos, Dios mío, que lo han visto en Concepción, Señor, abandonado por la droga, Señor, tenga misericordia, porque también conoce tu palabra. Señor, clamamos, Dios mío, por las guerras, Señor, que aún, Dios mío, no cesan, Dios mío, pero tu palabra dice que hay rumores de guerra, Señor, como quieren también hacer frente acá a nuestro país, Señor. Dios mío, usted haga obra, Señor, a nuestro país, lo acorace, Dios mío, como a Israel, que usted nos enseña por su palabra que debemos orar por su pueblo, Señor. Clamamos misericordia por los mandatarios, por los presidentes de la República, que están, Dios mío, trabajando, Señor, que mucho cuestionamiento hay con nuestro presidente acá, Dios mío, pero más usted le dé sabiduría, como él dijo que iba a pedirle a usted le dé sabiduría para poder gobernar nuestro país, Señor, y haya una limpieza de tanta delincuencia, de tanta arma que anda suelta. Hoy día están los niños, Señor, como decía aquella hermana, Señor, que en los colegios también están sucediendo cosas terribles. Padre, dejamos en tus manos estas peticiones, los enfermos sean bendecidos, Señor, y guarde y proteja, Señor, a la iglesia. Se lo pedimos y se lo rogamos en el nombre de Jesús, nuestro Salvador. Amén.
1: Amén. Gloria a Dios. El Señor bendiga esta oración que hacemos. Nuestra hermana Anita Soto, de allá de Isla de Maipo, ¿no es cierto?
0: Santo en Altagua,
1: pide oración para que no se apague mi luz. Mire qué bonito ella lo que pide. ¿Ves? Y el que pide, recibe. Hay que pedir nomás, y tenemos que pedir, nosotros igual, todos pedimos para que no se nos apague nuestra luz y alumbre cada día más. Amén. Y si ha estado apagada, el Espíritu Santo la encienda. Amén. Que ya las oraciones hemos hecho. Y como decía anteriormente, hoy día a las 6 de la tarde tenemos culto acá en este lugar. Y también después del culto vamos a la vigilia a Concepción. Amén. Así que nos despedimos en esta hora. Nuestra hermana Evelyn Montesino dice, yo digo lo mismo, que se prenda mi luz, en el nombre de Jesucristo.
0: Vamos, amén,
1: ahí,
0: amén.
1: Hoy día ahí en la vigilia que se prenda su luz, mi hermana Evelyn, nos vemos ahí más rato con la ayuda del Señor, que se prenda su luz, amén. Eso es importante, querer, desear, tener
0: sí, Señor,
1: la disposición. Bien, pues nos despedimos.
0: Gracias,
1: ya
0: Señor.
1: Con la bendición la cual gracias, viene del Jesús. Padre, del Hijo y del Espíritu Santo. Amén.
0: Amén.
1: Con gloria al Señor.
0: Gloria a Dios.
1: Gloria a Dios.
0: Gloria a Dios.
1: Gloria a Dios para siempre.
0: Todo invitado para amén. El día miércoles de 8 a 9 en el programa Tiempo de Gracia.
1: Saludos a San Vicente Tahuatahua y mi hermana María Muñoz. Bendiciones para todos ustedes. Amén.
0: Amén. Gloria a Dios.

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1: Hola mis queridas hermanas, ¿cómo están? Sean todas muy bienvenidas a nuestro programa Cita del Cielo. Aquí estoy hoy día con la Vale, nos va a estar acompañando, vamos a estar teniendo una grata conversación, vamos a estar contando todo lo que hemos vivido. Ayer tenemos fresquita nuestra reunión de mujeres, ¿cierto Vale?
2: Así es, ayer recién.
1: Sí, así que tenemos, salida del horno. Mucho, tenemos mucho que contar, fue una noche maravillosa con el Señor, ¿cierto?
2: Sí, así es.
1: La palabra espectacular, como Él está trayendo un nuevo tiempo en nuestras vidas, como quiere traer libertad, revelarse, hacernos libres de situaciones que nos ataron en el pasado, y su palabra nos invita siempre a poder disfrutar las bondades que Dios tiene para nuestras vidas, deshaciéndonos de ese pasado doloroso que muchas veces abrazamos como que fuera algo tan preciado.
2: Claro, que cuesta un poco, ¿cierto?, entender.
1: Qué loco.
2: Sí.
1: Es una conducta tan destructiva, uh-huh, a la vez.
2: Claro.
1: Así que hemos sido bendecidas, tenemos mucho que contar del mensaje del día jueves, ¿cierto?
2: Gracias.
1: Tremenda palabra del día domingo que nos hablaba también de la perseverancia. Dios nos está hablando de obedecer, de dejar atrás los miedos, de cómo Dios tuvo que mostrar, ¿cierto?, los cielos llenos de estrellas para poder decir, voy a cumplir mi promesa, es lo que voy a hacer. Así que es tremendo el tiempo que estamos viviendo en nuestra iglesia. Somos parte de la iglesia Cristo, tu única esperanza de Concepción. Un privilegio poder decir que es nuestra casa y que queremos invitarla también.
2: Sí, acá a nuestros cultos, ¿cierto? Sí. A ser parte de esta hermosa iglesia. Estamos aquí ubicados en el centro de Concepción, en Angol 648. Mañana tenemos nuestras dos reuniones a las 9:30 y 11:30 de la mañana. Sí. Tenemos estacionamiento, así que su auto va a quedar ahí resguardado, asegurado, escuela de niños, escuela para los todo, más pequeños.
1: Sí. Tenemos hasta cafecito puede tomar, tenemos una cafetería, sí, acá en la iglesia, que para mí los mejores son los huevitos revueltos.
2: Ay, sí, en la mañana.
1: No logro llegar a la receta del huevo revuelto.
2: Sí. Pero y en el verano el jugo.
1: En el verano, de todo, juguito natural, sí, ¿no? Sí. Tremendo privilegio.
2: Café de grano también tiene, si usted quiere.
1: Claro.
2: Yo que soy cafetera, ay, me encanta.
1: No, maravilloso. Todo lo que se ha preparado para todos los que quieran ser parte junto con nosotros, ¿cierto? Las puertas de nuestra iglesia están abiertas de par en par para que usted pueda acompañarnos. Y aprovechamos ya, Vale, también de dar la bienvenida a quienes nos escuchan a través de Radio Corporación en el 92.5 Radio FM.
2: Así es.
1: Y también a los fieles auditores de Radio Innovación en el 550 AM, que por años nos han acompañado los días sábados en este programa. También reciban ahí un saludo cariñoso y que pueda también este día ser de bendición lo que podamos compartir con ustedes, ¿cierto?
2: Así es. Yo los venía escuchando siempre en el 92.5 ahí FM.
1: Buena música, tiene muy buena música. Igual me acompañó en la casa y yo no tengo radio, entonces yo decía, ¿cómo lo voy a escuchar? Y se puede escuchar por internet. Así que para los que crean que solamente se puede escuchar a través de una radio de vehículo, quizás la radio convencional, que en algún momento sí pensé, dije, voy a tener que comprarme una radio. Pero no, se puede escuchar en www.radio-medio, porque guión medio, ¿cierto? Sí, es radio-mediocorporación.cl. Así que para todos los que quieran ahí, también en la semana poder escuchar los programas donde está nuestro pastor, la pastora, la Eve, que esos son de 11 a 12 del día. Sí. También pueden acompañarse en los trabajos ingresando al link de la Radio Corporación.
2: Buen dato, no lo sabía eso.
1: Sí.
2: Y también estamos en Facebook.
1: Por todos lados,
2: estamos en Facebook, sí. Así que acompáñenos ahí.

0: si alguien no tiene el link, envíenle el link que estamos en directo para que nos acompañe, nos deje un mensajito para leerlos, saber qué están haciendo en este día de otoño ya, de lleno de otoño.
1: Pero un día lindo con ese solcito, como que no calienta mucho, pero que adorna.
0: Sí, sí, sí. Estas estaciones de transición son muy especiales, tanto la primavera como el otoño, es que ahí tenemos días en el otoño más de lluvia, pero otros días tan ricos como hoy.
1: Hoy día sí, un día muy agradable, un día donde podemos tener una actitud, ¿cierto?, de darle gracias al Señor por todas las cosas. No, quizás no necesitamos tener una vida perfecta, y es parte de lo que también hemos aprendido, ¿cierto?, para poder ver su bondad, y qué importante es que el Señor abra nuestros ojos para poder ver lo bueno que es Él.
0: Así es.
1: Muchas veces estamos tan cegados en medio de las distintas situaciones, en medio de quizás los problemas, el dolor, nuestras historias de vida, que no nos dejan ver realmente lo bueno que es el Señor con nosotros. Así que hoy día determinamos, y también determine usted ahí en su casa, de ver lo bueno que ha sido el Señor, el poder despertar, el poder respirar, quizás detalle, el poder tomar desayuno con nuestra familia, el ver a nuestros hijos descansando, el que tienen un lugar para descansar, el tener un sustento, el tener un trabajo. Cuando estamos en temas de amargura, de nuestras emociones ahí tan a flor de piel, nos cuesta ver lo bueno del Señor.
0: Así es.
1: Pero hoy día, como buenas hijas de Dios, venimos con tanta gratitud y de poder acompañarla. Así que tengamos una buena actitud, hagamos un almuerzo rico las que cocinan, si no las que salgan a comer, también disfruten. Yo hoy día creo que me va a tocar cocinar.
0: Sí, sí, aquí vamos. Yo también me va a tocar cocinar. ¿Sí? Así que de aquí me voy directo a la cocina, con buena actitud, a disfrutar de poder también tener esta familia, claro, y poder cocinarle a tus hijos, a tu esposo.
1: Que no sea una carga,
0: claro.
1: Que no sea una carga, porque quizás es igual, uno como que le pega con el cuchillo más fuerte cuando está enojado, o sea, se nota. Así que nos alegramos en este día y nos vamos a un nuevo tema musical, luego volvemos y le vamos a estar contando cómo estuvo nuestro culto de mujeres el día de ayer.

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1: Y ya estamos de vuelta acá junto con la Vale, que nos está acompañando. Y ella, yo creo que ella es parte del programa, así que nada, acompañando. Ella hoy día le tocó conmigo nomás. Oye, Vale, ¿podríamos ir a saludar a todos los que están en sintonía?
2: Sí, vamos a saludar. Está aquí la hermana Alejandra Betancourt, que ella sí es.
1: Sí.
2: Ahí nos manda un mensajito. Sí. Es fiel auditora del programa de mujeres y dice: buen día, queridas hermanas, les deseo un lindo y bendecido día a ustedes y a todos en sintonía.
1: Sí, Jani, también que tengas un lindo día ahí disfrutando con tu mamita, con tus hijos, con la Isi, hermosa sí. Ella. Sí, que tengas un lindo día, sí. que Dios te regale un día para ver su amor, su fidelidad y todos los detalles que Él tiene con nosotros,
2: así
1: ¿cierto?
2: Así es, un hermoso día para nuestra hermana. ¿Sí? ¿Vas tú?
1: La hermana.
2: La hermana.
1: Mi pastora, esta es nuestra pastora Silvana Reyes. Ella nos dice: hola, Andrea y Vale, muchas bendiciones a todos nuestros hermanos. Ella está ahí en sintonía.
2: Sí.
1: Mi pastora amada que está escuchándonos.
2: Sí, besitos.
1: No, ella nos coloca ella. Siempre la tanta confianza en lo que nosotros hacemos. Así que aquí estamos, pastora, un sábado sí. Más. Glorificando el nombre del Señor, hablando de sus maravillas, ¿cierto? Todo lo que hemos vivido el día de ayer fue realmente sí. Un culto de mujeres lleno de la presencia del Señor. Nuestra pastora nos predicaba de que existen dos pactos con el Señor, el antiguo pacto y el nuevo pacto a través de Jesucristo.
2: Así
1: y
2: es.
1: Qué impactante fue realmente ver que muchas veces por nuestra decisión abrazamos el antiguo pacto.
2: Así es.
1: Ese pacto que de cierta manera fue roto cuando Adán y Eva pecaron, desobedecieron a Dios, ¿cierto? En su instrucción, que fue: les doy todo para que disfruten, pero de ese árbol no pueden comer porque es una fruta que se prohíbe para ustedes. Pero aún así, la serpiente fue sagazmente a convencer a la mujer ahí, le dio argumentos que la hicieron caer y hacer caer también a su esposo, y cómo ellos. Dice la palabra que sus ojos fueron abiertos, pero no en el sentido de ver las maravillas del Señor, sino que para ver su condición vergonzosa, de poder ver su desnudez, cosa que antes, cuando estaban en esta cobertura del Señor, ellos solamente tenían que disfrutar.
2: Claro.
1: Qué tremendo el que a través de ese error ellos vieron y tuvieron que vivir consecuencias que hasta el día de hoy nosotros estamos.
2: Así es. Y como Dios se revelaba también sí. En esto, como era en nuestro culto de mujeres, la responsabilidad de la mujer.
1: Sí.
2: La pastora nos hablaba ahí a través de la palabra del Señor, cómo nosotros teníamos esta responsabilidad y cómo la desobediencia
1: sí.
2: Nos llevaba a este antiguo pacto y nos
1: sí.
2: Hacía y nos ataba también al dolor, a la amargura. Así que hermoso el culto que
1: sí.
2: Tuvimos ayer. Un besito grande a nuestra pastora.
1: Tremenda palabra, sí. ¿Cierto? Pero es una palabra que obviamente nos trae mucha esperanza, porque no tan solo se queda en que
2: claro.
1: Hay un pacto que muchas veces nosotros, a través del dolor, de no querer soltar la situación, y no nos aferramos a ese pacto, sino que tenemos la esperanza que Jesucristo vino y trajo un nuevo pacto que nos hace entrar confiadamente delante del trono de la gracia y recibir gracia de Dios. Entonces es maravilloso que nosotros podamos tomar la decisión.
2: Exacto.
1: ¿A qué vamos a aferrarnos? ¿Al antiguo pacto?
2: ¿Al antiguo?
1: ¿O al nuevo pacto que está lleno de oportunidades? Ese pacto que tiene nuevos comienzos, que tiene promesas del Señor que Él va a cumplir, y es maravilloso como Dios está ahí, nos hablaba de cómo muchas veces el aferrarnos a este antiguo pacto nos hace que nosotros nos quedemos atados a la culpa, ¿cierto? De nuestros errores, de nuestro pecado, atados a la vergüenza, de situaciones que quizás vivimos en nuestro pasado, y incluso de forma más profunda, situaciones de las cuales que ni siquiera fuimos responsables. Es tremendo, porque muchas veces nos acostumbramos a esta forma de vivir sin claro. entender que tenemos la libertad a través de Jesucristo.
3: Exacto.
1: Y que podemos entrar delante de su presencia y venir con sinceridad, y que Él pueda obrar y traer libertad. Lo que Dios está haciendo en este tiempo a través de muchas vidas, de muchos hermanos, es trayendo libertad, es resolviendo sus vidas para que nuestros ojos puedan ser abiertos y podamos ver las maravillas que el Señor quiere hacer en medio de nuestras vidas.
3: Sí, sí. Que lo único que nos trae esa verdadera sanidad y esa verdadera libertad es a través de Jesús y este nuevo pacto. Él nos limpia, decía nuestra pastora, nos libera y nos hace realmente vivir la felicidad y la libertad. Vivir en libertad, esa paz, sacarnos la culpa.
1: Ay, sí.
3: Decía
1: sí.
3: la pastora, esa culpa que a nosotros las mujeres nos cuesta y somos muy culposas, pero el que nos saca, una vez que Dios nos saca esa culpa, podemos vivir y ver la libertad y la sanidad
1: es
3: del
1: tremendo,
3: Señor.
1: Vale, sí. Porque realmente al principio uno ni siquiera sabe cómo actuar de otra manera, porque fueron tantos años atados al dolor, a la vergüenza, a la culpa, a tantas situaciones dolorosas que nos provocaban esta inestabilidad emocional también, que muchas veces no entendíamos. Yo creo que muchas de nosotras nos hemos visto envueltas en situaciones de inestabilidad emocional sin siquiera entender cuál es el origen.
3: Claro.
1: Pero cuando Dios se revela, cuando Dios te hace libre, tú disfrutas de las cosas más sencillas. Tú no necesitas ver una vida perfecta, porque realmente entiendes que Dios tiene sus tiempos perfectos y que el que prometió y el que dio la promesa la va a cumplir, y te hace realmente vivir de otra forma. Él cambia tu mente, Él cambia tus pensamientos, Él cambia tu forma de vivir, Él cambia tu lenguaje, Él cambia, realmente Él nos cambia completamente cuando nosotros le permitimos a Él que pueda obrar en nuestras vidas.
3: Sí.
1: Y parte de eso también es cansarse de la...
3: Sí.
1: de la realidad.
3: Sí.
1: Decir, no, Señor, ya no más. A mí, ¿sabes sí. qué me marcó mucho? Cuando se predicó de Jabes, ¿cierto? Esa oración que marcó un antes y un después en su vida, que realmente él tuvo que cansarse de su realidad. Tuvo que venir con una oración tan sincera delante del Señor, de decir, mira, Señor, esto es lo que yo soy. Mi mamá me dijo que yo porto este dolor para ella, que yo significo esto, pero ya no más, Señor. Es como escribe una nueva historia, haz algo nuevo, y realmente Dios concedió el anhelo de su corazón y hubo un cambio en su realidad. Pero ¿sabes qué? Yo por muchos años me quedé en solo la parte de yo soy el dolor.
3: Claro.
1: Yo viví esto, yo pasé por esto, a mí me hicieron esto, pero nunca avancé a la parte de realmente cuando la palabra dice que la mano de Dios estaba con él.
3: Claro.
1: Y es como, oye, no nos quedemos en la situación del dolor. Realmente avancemos a poder ver cuando la mano de Dios está a favor de nuestras vidas y todo lo bueno que hace por nosotros.
3: Así es.
1: Así que no, ha sido un tiempo maravilloso, sí, de poder entender la palabra ya de una forma más clara, más viva, nuestro como las áreas que tiene que ir a tratar en nosotros. Dios se está revelando, ¿cierto?
3: Sí.
1: Pero todo es a través de una palabra.
3: Así es.
1: Eso es lo que provoca la palabra de Dios. Trae la libertad que por nuestra fuerza, porque yo creo que todos nos esforzamos por ser mejores, por
3: claro.
1: tener cambios, por quizás hasta por nuestra fuerza el querer sanar.
3: Muchas veces, sí. A veces no nos damos cuenta y nos acostumbramos a vivir, decía ayer la pastora, en el estrés,
1: uy,
3: en el
1: sí.
3: dolor, en sí, esta sí. rutina, ¿cierto? Y a través de la palabra nos decía que el único que puede sacarnos de eso y abrir nuestros ojos y darnos cuenta de nuestra condición, sí, es Dios, porque
1: totalmente,
3: a través de su palabra, de ver, porque estamos acostumbrados a estresarnos, andamos todo, ¿cierto?, el día estresada, todo el día es corriendo, normal, con muchas responsabilidades, y también a darnos cuenta que nosotros, mientras nosotras como mujeres no sanemos eso, también somos mujeres de influencia. Ay. Entonces nuestro dolor, si nosotros no nos damos cuenta de nuestra realidad, de sanar, de que Dios abra nuestros ojos, también eso lo proyectamos.
1: Sí.
3: Y lo proyectamos en todas las áreas. Entonces ahí venía la pregunta, ¿qué es lo que tú quieres? ¿Cuál es tu influencia?
1: Claro, ¿cuál es tu influencia? ¿Vos para bien o para mal? Sí. Porque realmente Dios nos da ese peso de responsabilidad. Claro. Que nosotros somos personas que cambiamos ambiente. Las mujeres influenciamos sobre nuestras familias, sobre, claro, nuestros esposos. Y qué decisión más importante es poder decir, yo voy a ser una mujer de Dios para mi casa, o voy a ser quien quizás va a destruir mi generación.
3: Exacto.
1: Porque así de importante esto, no tiene términos medios, no es como ya, si tú no cambias, si tú no te resuelves, no va a pasar nada. No es así.
3: Sí.
1: Vamos a dejar de disfrutar las promesas del Señor.
3: Así es.
1: Realmente es muy desafiante, pero a la vez muy maravilloso, porque en cada culto que nosotros venimos nos dan, sí, las herramientas para poder avanzar a la meta que tenemos, ¿cierto? Y que Dios, claro, nos pueda cambiar, nos pueda transformar, nos pueda hacer libre.
3: Y llevar a la posición que Él nos quiere poner.
1: ¿Claro?
3: Eso decía, Dios nos posiciona. Uh-huh. Dios nos posiciona a través de su palabra, de que nos sana, nos libera, nos direcciona. Y qué mejor que Él cumpla su plan, claro, cumpla el propósito, uy, que, sí, tiene con cada una de nosotras.
1: Sí. En el fondo, igual es como tenemos... Yo creo que la mayoría de nosotras, hay tantas promesas, hay tantas promesas, que podamos pasar ya desde recibir solo las promesas a poder vivir las promesas, exacto, del Señor. Así que, ay, para todos tenemos un gran desafío, pero se puede. Sí. Con el Señor se puede, no es algo imposible. Por nuestra fuerza es imposible, pero con el Señor podemos llegar a ese momento de plenitud de vida, de poder realmente decir hoy día yo soy pleno. Así que seguimos saludando, ¿te parece?
3: Sí, no, nos quedamos con el culto.
1: Sí, qué imposible, con la palabra, fue un culto maravilloso. Sí,
3: hermoso. Está nuestra hermana Jessica Peñas, ella también siempre nos saluda y nos dice, cariños amadas hermanas, cariños a todos, bendecido fin de semana. Está también nuestra hermana Mireya ahí, la tía,
1: sí,
3: Mireya.
1: Sí, está la Mireyita y dice, hola, mis hermanos.
3: Yo me creo joven.
1: No, yo le digo Mireya.
3: Bueno, hay que cambiar, yo ese.
1: Sí, por favor, maduremos. O dice, hola, mis hermanas, Dios les bendiga en este hermoso día, ¿cierto? Un día maravilloso que Dios nos está regalando.
3: Sí.
1: Yo me levanté súper temprano hoy día y abrí, porque donde vivo ahora me llega el sol de mañana y estaba como... como esos dibujitos de Disney, yeah, cantando con los pajaritos, ¿no? Pero abrí todas las ventanas y disfrutando de lo que Dios está haciendo en mi vida. Realmente hoy día yo puedo decir que Dios me ha cambiado la perspectiva de la vida. Así que disfruto de todo el tiempo. Yo me cambié de casa hace poquitito y quizás mi casa no tiene muebles. Yo le digo que más parece una bodega outlet que una casa. Pero aún así, el Señor me hace disfrutar de todas las cosas, de todos los tiempos, de incluso el tiempo cuando solamente hoy día estoy soñando con lo que Él va a hacer. Pero es maravilloso el poder ver a Dios en todas las cosas.
3: Así es, así es. Dios nos hace disfrutar hasta en esos momentos, cuando, ¿cierto?, tenemos todo embalado todavía.
1: Sí, no, y las cajas. Y ese sonido cuando uno abre la wincha. Ay. Sí.
3: También está la Dani Paz, Belén.
1: Sí, la Dani.
3: Ahí nos manda. Hola, y corazoncito, también corazones, cariños. En sintonía, un saludo a todos, muchas bendiciones. Saludos también a, sí, la Dani. Ahí,
1: a la hermana Rosita, que yo siempre digo que me encanta cómo ella escribe. Ella debería escribir los saluditos de cumpleaños que hacemos en la iglesia. La vamos a incorporar. Sí. Dice, hola, mis amadas hermanas Andrea y Valeria, saludo también a mi amada pastora y hermanos, deseándole un maravilloso y bendecido día, con mucho cariño, atentamente, hermana Rosita.
3: Sí.
1: Que saludo para usted, hermana Rosita. Nos vemos mañana, ¿vale?
3: Sí.
1: Volvamos a invitar a las, sí, a las mujeres que se han ido sumando también en, sí, esta, en este programa.
3: Así que los invitamos a todos para mañana domingo a las 9:30. Tenemos dos cultos, 9:30, 11:30 de la mañana, aquí en Angol 648. Puede llegar de cualquier parte de Concepción, sí, de los alrededores de Concepción. Todas las micros llegan aquí.
1: Vale, ¿tú de dónde vienes para que el que siente que viva lejos le dé una vergüenza terrible?
3: Yo me vengo de Florida.
1: De Florida. Imagínense, si ella se mueve de Florida, ¿cuánto más nosotros que no creo que vivamos tan lejos que tú?
3: Sí.
1: Yo, sí, no tengo sé. Hermanos que vienen de Chihuayante, de Hualpén, de Talcahuano,
3: de Tomé,
1: de Coronel, de San Pedro. Sí. Todos venimos aquí porque esta iglesia para nosotros ha sido una respuesta de Dios.
3: Así es, sí. Así es. Tenemos iglesia cerca allá, pero sí. Nunca
1: se le ha pasado ni por la mente
3: no llegar. Sí. Así que aquí estamos siempre los días domingo, los días jueves en la
1: los
3: tarde.
1: Los días jueves a las 20:30 horas también.
3: 20:30 horas. Sí. Culto de mujeres ayer.
1: Sí, 20, culto de mujeres. Así que si quiere conocernos, lo invitamos a que pueda también seguir nuestras redes sociales. Encuéntrenos ahí en IC2E Concepción, en YouTube, en Facebook, en Instagram, en todos lados. Y también recuerde escuchar Radio Corporación, la 92.5 FM, y si no tiene radio, vaya a www.radio-mediocorporación.cl. Así que tiene todas las alternativas para poder escuchar un mensaje del Señor. Los cultos también se transmiten a través de las plataformas y los mensajes quedan guardados. Así que tenemos una tremenda oportunidad, además de la semana, poder volver a escuchar los mensajes, de poder hacer nuestros devocionales, de poder quizás tener atención en puntos que en el momento de la prédica se nos pasaron por alto, poder volver a escuchar y tener esa posibilidad de tomar nuestros apuntes y también aplicar la palabra a nuestras vidas.
3: Sí, así es. Es súper bueno eso de volver a escuchar la palabra, de tener la posibilidad de volver a escucharlo y tomarlo como un devocional en los días que no tenemos culto, ¿cierto? Como algo más personal. Sí. Así que los invitamos también ahí a revisar. Tenemos muchas palabras.
1: Sí, muchas. Y además que los días domingos son dos cultos, entonces son tres palabras a lo menos por semana.
3: Por semana.
1: Así que nos vamos a un temita musical y ya volvemos con ustedes.

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1: Y ya nos quedan solo 5 minutos de programa, ¿vale?
2: Ay, sí, se me pasó.
1: Volando, ¿cierto?
2: Sí, tremendamente rápido el tiempo.
1: Sí, solo volver a comentar que mañana tenemos nuestras reuniones. Mañana nos volvemos a congregar. Tenemos una banda maravillosa. Cómo nos bendicen, nos hacen ahí sacudir el esqueleto, ¿cierto?
2: Sí.
1: Nos hacen adorar al Señor. Poder venir con alegría, porque nadie está pendiente de lo que usted está haciendo al lado. Entonces acá nosotros podemos levantar nuestras manos, cantar a todo pulmón, aunque a veces nuestra voz no nos acompaña, nadie lo va a juzgar.
2: A mí no me acompaña.
1: No se preocupe, nadie lo va a juzgar. Aquí cada uno adora al Señor con tanta libertad y mañana es un buen día para poder venir a escuchar una palabra. Tome la decisión de congregarse, nunca es demasiado tarde, nunca es demasiado tarde para poder volver al Señor. Él está lleno de oportunidades para nosotros, jamás nos ha desechado. Muchas veces nuestra propia culpa nos hace sentirnos indignos delante de Él. Así pero es. Como ya pudimos ver a través de la palabra que nos predicaban ayer, Jesucristo fue el que vino a pagar ese precio por nuestros pecados y a darnos este libre acceso a la gracia del Señor. Así que reciba la gracia del Señor y congréguese con nosotros acá el día de mañana. Tenemos 2 reuniones, ¿vale?
2: Sí, a las 9:30 y a las 11:30 de la mañana tenemos nuestro estacionamiento, tenemos la escuela de niños, que es maravillosa. Julián ya va a la escuela de niños.
1: Te creo.
2: Sí, así. Y él lo disfruta y me entrega sus trabajos y todo lo que la hace.
1: Sí, yo a la Agustina dije que le iba a comprar es como una cajita para guardar su trabajo, porque me los pasa siempre a mí, pues yo soy la encargada de recogerla y están en mi cartera, están en todos lados. Así que yo dije, ya, Agustina, vamos a comprar una cajita porque también nos va a servir para poder reforzar lo que a ella le están enseñando.
2: Sí, así que ahí también ellos escuchan y viven un culto adecuado a su edad.
1: Porque lo maravilloso, ¿vale?, que no van simplemente a no estorbar.
2: Claro.
1: Ellos no salen de aquí porque son una molestia. Ellos van a ser preparados. Exacto. Están siendo instruidos también en la palabra.
2: Así es, de acuerdo a su edad, con música, con toda una dinámica de acuerdo a la edad de los niños. Así que mañana nos vemos aquí en Angol 648 a las 9:30 y a las 11:30.
1: Si tiene auto, está el estacionamiento, ¿cierto? Nuestros ujieres van a estar ahí direccionando dónde se tiene que estar, tratando de hacer un tétrico los autos, porque cada vez, gracias al Señor, está llegando mucha gente, muchas familias con sus niños, vienen los jóvenes. Estamos muy contentos de este tiempo que Dios nos está regalando de poder ver cómo la necesidad de que hay en nosotros, ¿cierto?, puede ser saciada por el Señor.
2: Así es.
1: Entonces muchos están llegando y están siendo una respuesta a tantas oraciones. Y así como muchos han llegado, queremos que usted también pueda congregarse el día de mañana. Búsquenos ahí en las redes sociales, como dice Tue Concepción. Si no sabe de lo que le estamos hablando, échele una miradita a los cultos, va a hacerse una idea de lo que nosotros vivimos. Y créame que no se va a arrepentir el día que tome la decisión de decir, ya voy a ir y voy a mirar.
2: Sí. Así que lo esperamos mañana.
1: Sí,
2: aquí tiene para el cafecito. Entre culto también tenemos ahí abierto
1: la cafetería, que cada día está más bonita, ¿cierto?
2: Sí, hermosa.
1: Tenemos agüita, tenemos cafecito, tenemos de todo, así que usted solo debe
2: venir,
1: levantarse así con la disposición y a traer a toda su familia. Aquí no piensa que si trae a sus hijos van a molestar. Los niños que ya van como en la etapa escolar, ¿cierto? Ellos pasan a la escuela del UNET Kid y ellos ahí tienen sus reuniones, tienen su banda también.
2: Sí.
1: Lo que Dios está haciendo con nuestras generaciones es maravilloso. No se pierda este tiempo de Dios, así que y ahí queda la invitación y nos encontramos mañana nuevamente, ¿vale? A disfrutar y a ver qué va a hablar el Señor a nuestras vidas.
2: Así es.
1: Así
2: es.
1: Así que el Señor les bendiga y que tengan un lindo día.
2: Sí.
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6: Alaba, alma mía, al Señor. Alabe todo mi ser su santo nombre. Alaba, alma mía, al Señor. Y no olvides ninguno de sus beneficios. Él perdona todos tus pecados y sana todas tus dolencias. Él rescata tu vida del sepulcro y te cubre de amor y compasión. Él colma de bienes tu vida y te rejuvenece como a las águilas. Salmo 103.
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0: ¿A quién tengo en el cielo sino a ti? Si estoy contigo, ya nada quiero en la tierra. Podrá desfallecer mi cuerpo y mi espíritu, pero Dios fortalece mi corazón. Él es mi herencia eterna. Salmo 73.
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2: 12 horas y 59 minutos.
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y vamos.

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0: No hay nadie como tú. No hay nadie como tú, Señor.
1: Esta canción se llama La Fruta.

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2: Alzaré mis ojos a los montes. ¿De dónde vendrá mi socorro? Mi socorro viene de Jehová, que hizo los cielos y la tierra. No dará tu pie al resbaladero, ni se dormirá el que te guarda. He aquí, no se adormecerá ni dormirá el que guarda a Israel. Jehová es tu guardador, Jehová es tu sombra a tu mano derecha. El sol no te fatigará de día, ni la luna de noche. Jehová te guardará de todo mal, Él guardará tu alma. Jehová guardará tu salida y tu entrada, desde ahora y para siempre. Salmo 121.
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2: Alaba, alma mía, al Señor. Alabe todo mi ser su santo nombre. Alaba, alma mía, al Señor, y no olvides ninguno de sus beneficios. Él perdona todos tus pecados y sana todas tus dolencias. Él rescata tu vida del sepulcro y te cubre de amor y compasión. Él colma de bienes tu vida y te rejuvenece como a las águilas. Salmo 103.
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4: 14 horas en punto.
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0: Amén. Hola mis hermanos y hermanas, los saludo en el glorioso nombre de nuestro Señor Jesucristo en este día sábado, un sábado más que el Señor nos permite estar delante de la presencia de Él, mis hermanos. Que el Señor me los sea bendiciendo grandemente en este día, que el Señor los sea guiando, los sea fortaleciendo, que como siempre haya sido una semana bendecida, una semana donde el Señor haya estado con ustedes, donde ustedes se hayan acercado al Señor, hayan tomado de su mano y sigan avanzando con toda la fe, con toda la confianza y la certeza que nosotros debemos tener en nuestro Señor Jesucristo.
1: Amén.
0: Que el Señor me los sea bendiciendo. Hoy día nos encontramos acompañaditos nuevamente en el programa.
1: Amén.
0: Que el Señor los sea bendiciendo, mis hermanos, a quienes están con nosotros en esta tarde. Que el Señor los sea guiando y que, como siempre, pueda ser un programa de bendición para cada uno de ustedes, mis hermanos, en esta tarde.
1: Amén.
0: Le vamos a dar el pase a nuestra hermana Juanita Salas en esta tarde. Que el Señor también está aquí con nosotros para que los pueda saludar en el nombre del Señor.
1: El Señor les bendiga, hermanas amadas, agradecida de parte del Señor siempre por estar un sábado más en su programa Con Cristo Vuelvo a Nacer en Radio Corporación, su radio, en Radio Univisión.
0: Innovación,
1: su radio de la bendición. Contenta, hermanas queridas, porque por mucho tiempo no teníamos a nuestro hermano Juanito con nosotros. Pero hoy día tenemos la bendición de tenerlo y eso hay gozo en nuestro corazón porque somos uno en Cristo.
0: Amén.
1: Y cuando somos uno en Cristo es maravilloso porque no hay distancias, no hay egoísmo, no hay nada de esas cosas en nosotros.
0: Amén.
1: Solo Cristo nuestro Señor está morando en nosotros. Damos gracias porque también hemos tenido a nuestra hermana Anita Cifuentes con su esposo, a nuestra hermana Marielita, a nuestra hermana Mireya Tapia.
0: Amén.
1: Damos gracias al Señor porque hemos tenido nuestros hermanos acompañándonos y hoy tenemos a nuestro hermano Juanito. Le voy a dar la oportunidad para que él salude, porque él tiene cantidad de admiradores, admiradoras, radio audiencia, lo conocen por todas partes, ¿verdad, hermano Juanito?
2: Amén. Bueno, saluda a los hermanos, las hermanas, los amigos en este caso que puedan estar escuchando la radio. Gozoso de volver a la radio después de más o menos un año y medio.
1: Sí, más o menos.
2: En este caso con hartos trabajos, hartas visitas a diferentes iglesias.
1: Amén.
2: Gozándonos, llevando lo que a nosotros nos compete, ¿cierto? Lo que Dios hace con nosotros.
1: Amén.
2: Lo que Dios hace, en este caso, con la familia, con los hermanos en la iglesia.
1: Amén.
2: Amigos, familias. Y llevando el testimonio que Dios ha hecho con nosotros, testificando que hay un Dios verdadero, un Dios real, que de repente tenemos dificultades en la vida, mas nunca Dios nos deja huérfanos.
1: Amén.
2: En las bajezas Dios nos fortalece, nos da fuerza, energías, y Dios dice, si siete veces desmayare, las siete veces te levantaré.
1: Amén.
2: Así que les deseo las más ricas bendiciones y que en esta hora y media, dos horas, nos podamos gozar en la presencia del Señor.
1: Amén. Que el Señor bendiga los dichos de nuestro hermano.
0: Amén.
1: Juanito. Es verdad que aunque el justo cayere, dice la palabra de Dios que no quedará postrado.
2: Amén.
1: No quedará tirado. Y qué lindo lo que trae usted, hermano Juanito, en este momento. Porque muchas veces nos hemos sentido así,
2: pues. Amén,
1: así muchas es. Veces nos hemos sentido, ¿verdad, hermano Fernando?
0: Amén.
1: Muy caído, muy tirados ahí.
2: Así es,
1: pero
2: Dios.
1: Probablemente muchas veces tampoco ha estado el hermano, ha estado la hermana, pero ha estado el
2: Dios.
1: Señor.
2: Amén, amén.
1: Y eso es lo importante, es no perder nunca esa fe y esa confianza que nuestro Señor siempre estará con usted.
2: Amén, así es,
1: la palabra de Dios dice que aunque nos haya faltado padre, madre, hijo, esposo, con todo, Dios nuestro Señor nos recogerá.
2: Amén, así es.
1: Dios nuestro Señor nos levantará. Y esa debe ser, hermanos amados, nuestra misión también en nosotros como hijos de Dios.
2: Amén,
1: poder levantar al caído. poder, como dice en Isaías 61, el Espíritu de Jehová Dios está sobre mí. Él me ha ungido. ¿Para qué? Para dar, para llevar a los abatidos, a los que están caídos, a los desalentados. Esa es la función del Espíritu Santo en nuestra vida.
2: Amén.
1: Hacer el bien, poder llegar donde muchas veces nadie puede llegar. Y esta es una ocasión, hermano Juanito, que tenemos la bendición poder llegar donde muchas veces nosotros no podemos llegar.
2: Amén.
1: Pero el Señor sí puede llegar con una palabra de fe, con una palabra de fortaleza, una palabra de aliento. Que tanta necesidad, que tanta falta hace. Dígame que no es así, hermano Juanito.
2: Sí, sí, es cierto. Vivimos en estos años tiempos muy difíciles, tanto espiritualmente como en la vida de secular, nosotros mismos,
1: sí.
2: ¿Cierto? Más, vuelvo a decirlo, aunque nos hallemos muchas veces huérfanos, nosotros huérfanos, de repente Dios no nos deja solo. Cuando joven, pasé unos años, viví algo de 7 años, 8 años, solo, y teniendo a la familia de repente cerca, no tenían a nadie, pero Dios no me desamparó nunca. Hasta el día de hoy, Dios va donde yo vaya.
1: Amén. Qué linda la fe, hijo, ¿verdad?
2: Amén, amén.
1: ¿Qué dice usted?
3: Tal cual como usted dice, de que hoy día el mundo vive su vida. Hoy día el mundo vive una paz o una tranquilidad que es pasajera.
2: Así es.
3: Podemos ver los comentarios en las redes sociales, podemos ver todo lo que usted puede ver que está pasando en el mundo.
2: Amén,
3: todo lo que el mundo dice, que Dios no existe, o que Dios es pasajero, o que el Señor Jesucristo es pasajero. Pero no saben lo que nosotros sabemos, lo que nosotros conocemos, que por misericordia tenemos el privilegio de poder ya conocer a nuestro Señor Jesucristo.
1: Amén.
3: De poder servirle, de poder vivirlo,
2: así
3: de poder
2: es.
3: Sentirlo, mis hermanos. Porque sin él, hermano mío, nosotros también estaríamos perdidos, también
2: amén,
3: estaríamos
2: así es.
3: Condenados en este caso, como dice la palabra del Señor. Pero él tuvo misericordia de nosotros.
2: Amén.
3: Así
2: amén.
3: Como la tiene del mundo, así como la tiene de por todos los seres que hay en el mundo, mis hermanos, así mismo el Señor la tuvo con
1: amén.
3: Nosotros.
1: Así
3: ese
1: es.
3: Ese amor que no tiene nombre, un amor que no tiene letrero, un amor que no tiene especificaciones.
2: Amén.
3: Un amor que no, sino que el todo de él es amor por cada uno de nosotros.
2: Así es.
3: Lo importante es de que nosotros también lo sepamos amar, que nosotros también le sepamos seguir, que nosotros
2: amén,
3: podamos
2: amén.
3: Mostrar que somos hijos del Señor.
1: Amén.
3: Y podamos mostrar también ese amor al mundo, ese
2: así
3: amor
2: es.
3: Que el mundo busca, que lo encuentra, que quizá un amor que el mundo dura una noche, dura un día, pero al día siguiente ya se sienten vacíos nuevamente. En la semana leía un comentario, mis hermanos, en una publicación de Instagram, donde había un comentario que le decía: si la muerte llegara esta noche donde ti, ¿qué le dirías? Y me sorprendía, hermanos míos, ver la cantidad de mensajes de personas que la están esperando, de personas que anhelan hoy día en este instante querer partir de este escenario, por quizás por la vida que llevan, quizás por todas las pruebas o las luchas que le ha tocado pasar.
1: Amén.
3: Eran contados, hermanos míos, leer los mensajes de los hombres o mujeres, ambos en este caso, que decían que ya la estaban esperando. Eran contados ver los mensajes de aliento para aquellas personas, porque habían mensajes que eran, que si usted lo leía, le tocaba el corazón, de que se notaba que aquella persona estaba viviendo una pesadilla de vida en ese sentido. Y nosotros, que muchas veces quizás no estamos en prueba, no tenemos grandes luchas, nos encontramos así igual de bajoneados de repente, sabiendo que nosotros tenemos la respuesta del Señor.
1: Amén.
3: Como dice ahí, en las rodillas, en buscarlo solamente al Señor, el que nos puede dar la paz, el que nos puede dar la tranquilidad, y que nosotros tampoco podamos transmitir esa paz.
2: Amén.
3: Que nosotros
1: así
3: hoy día no podamos
1: Señor.
3: Transmitirle al mundo eso, mis hermanos, es algo que debería preocuparnos. Porque hoy, que si nosotros hoy día decimos que predicamos del Evangelio, que hablamos del Señor Jesucristo, pero nosotros mismos nos andamos quejando de las pruebas, nosotros mismos nos andamos quejando de las luchas, ¿qué fe le vamos a mostrar al mundo? Por eso ahí donde el Señor dice en su palabra de que cuando sea la venida de Él, si Él hallará fe en el mundo. Y eso es importante hoy día, hermanos míos, de que nosotros podamos realmente creer en el Señor. De nada sirve que nosotros digamos que yo soy hijo del Señor si no tengo fe en el Señor.
2: Amén.
3: De nada nos sirve predicar al mundo, en este caso, de un Señor, de un Dios que puede salvarlo, que Él lo puede sacar, que Él puede cambiar su vida, no solucionarla, cambiar su vida.
2: Así es.
3: No una solución pasajera, sino que cambiar y transformar su vida y su corazón. Si nosotros no somos capaces de poder seguir avanzando, mis hermanos. Por eso hoy día, hermanos míos, el Señor tiene que tocar nuestras vidas nuevamente, o nosotros buscar la forma de reencontrarnos con el Señor, de poder tener ese encuentro íntimo con el Señor, para que el Señor sea llenando nuestras vidas, sea cambiando nuestros pensamientos, sea cambiando nuestra percepción. Porque tal como dijo el Señor, mi paso os doy, mi paso os dejo, mi paso os doy. Pero no como el mundo la da, yo la doy. Eso es lo que hoy día nosotros tenemos que predicarles a nuestros hermanos que están afuera, los que no han creído aún en el Señor, de que el Señor tiene el poder de transformar a las personas.
2: Amén.
3: El Señor tiene el poder de transformar las mentes, los pensamientos, de que nadie puede quedarse atrás, mis hermanos, pero tenemos que buscar al Señor.
2: Amén.
1: Amén. Sí, yo meditaba en lo que decía mi hermano Juanito, lo que decía usted, pero lo más lindo, hermano Juanito, hermano Fernando, que para el Señor no hay color.
2: Amén.
1: No hay raza social, no hay pobre, no hay rico. Para el Señor, ante los ojos de Él, aunque le cueste creer muchas veces a nosotros como cristianos, todos somos iguales.
2: Amén.
1: Todos. Porque muchas veces decimos nosotros, no, pero ¿qué va a mirarlo a Él? No, pues sí, por Él es justamente,
2: amén,
1: que vino.
2: Amén.
1: Por mí es justamente que vino. Por usted y por nosotros, amén, es que Él vino. No vino por alguien que no necesitara. Un rico también tiene necesidad.
2: Amén.
1: Amén. Y a lo mejor, hermano Juanito, más que un pobre.
2: Así es, pues.
1: Más que un pobre. ¿Por qué? Porque él se da vuelta en su riqueza. Pero
2: así
1: eso
2: es.
1: Termina. Y el pobre también se da vuelta en su riqueza. Pero el que ha nacido en Cristo tiene una esperanza. Dentro de su pobreza, dentro de sus enfermedades, de sus aflicciones, de sus angustias, de sus quebrantos, tenemos esa bendición de,
2: amén,
1: Dios,
2: amén,
1: de saber que nos espera algo mejor en esta vida. Y damos gracias a nuestro Señor porque le apareció en la vida de mi hermano Juanito, apareció en mi vida y en la vida mía y en la vida de mi hijo Fernando, y apareció en su vida, hermana amada, hermano amado, pastor, siervo de Dios, pues también apareció. ¿Sabe, hermano Juanito? Se me viene a mí a la mente este pensamiento en este minuto. ¿Cuántos, hermano Juanito, incluyendo mi vida, que el día de ayer no éramos nada? Nadie nos conocía. Nadie, ni siquiera sabían que existíamos.
2: Amén.
1: Pero por Cristo fuimos conocidos.
2: Amén.
1: Él nos hizo conocido. ¿A cuántos pastores, siervos de Dios, que el Señor los hizo conocido y los trajo a esta luz admirable? Y por eso, solamente por el amor de Dios, es que hemos sido conocidos. Usted, por el talento que Dios, por el amor que Dios le dio, usted ha sido muy conocido. Pero es la gloria y la honra para nuestro Señor. Y la gratitud, hermano Juanito, de todos los días,
2: así
1: de
2: es,
1: poder darle gracias al Señor.
2: Amén.
1: Y ojalá Dios nos permita que el habernos hecho conocido, a través de habernos hecho conocidos, podamos ser esa luz que alumbra en esta,
2: amén,
1: vida. Porque lo que necesitamos hoy día es alumbrar. Alumbrar para el mundo.
2: Amén.
1: Usted comentaba de las redes sociales. Pero piense usted, esa alma que anhelan solamente morir, ¿a dónde va a ir esa vida?
2: Amén.
1: Si usted no le ha predicado, si usted o yo o cualquier del que esté detrás de estas ondas radiales, no nos hemos dado el tiempo, hermano Juanito, para llevar este evangelio y decirle al mundo que hay una salvación y que hay una vida eterna. Pero por sobre todas las cosas, que hay un Dios que lo ama como nadie lo podrá amar. Nosotros podemos tener esposo, usted puede tener esposa, pero ellos no nos aman como Dios nuestro Señor nos ha amado. ni nos entienden como Dios nuestro Señor nos ha entendido. Entonces vamos a orar en esta hora, vamos a hacer presente todo lo que ya se ha mencionado para la gloria del Señor, y vamos a hacer presente para que el Señor tome el control de todo, porque nosotros menguamos para que Cristo crezca en nosotros. Es la única forma. Y esta bendición se la va a ganar mi hermano Juanito.
2: Amén.
1: Amén.
2: Bendito Dios, en el nombre de Jesucristo, su Hijo, vamos a su divina presencia, dando comienzo, Señor, a este programa, Señor, donde muchas almas, amén, están escuchando, sí, Señor, están esperando, deseando oír una palabra de aliento, amén, una palabra de amor, sí, quizás no de nosotros, sino de parte suya, amén, mi Dios, porque sí, nosotros como hombres quizás nada podemos, amén, darle, nada de lo que ellos necesitan, pero usted, Señor, es un Dios verdadero, un Dios real, un Dios que nos oye por la mañana, por la noche, a medianoche, Señor, si, amén, vamos a tu, sí, presencia, Señor, allí estás escuchándonos, amén, estás atento, Señor, a lo que el hombre necesita, no solamente, Señor, aquellos que van a las iglesias, sino toda persona, Señor, que invoca tu nombre con necesidad, tú siempre vas a oírlo, siempre vas a escucharlo. Padre amado, por como decía mi hermana, Señor, nos diste la vida solamente por los chilenos, sino también, Señor, amén, amado, por el mundo, sí, entero. Señor, aquí no hay raza, no hay, amén, denominaciones, sí, no hay blancos, negros, no hay nada, Señor, amén, tú diste la vida por el hombre, sí, Señor, Señor amado, y para todo aquel que quiera recibirte, que quiera recibirte como su Salvador, amén, que quiera, Señor, Señor, confesar sus pecados delante de tu presencia, amén, Señor, sí, para, Señor, todo hay salvación, sí, y una mejor vida cuando tú vengas, Señor, a buscar a tus escogidos. Amén, gracias te damos, Señor, Señor, por oírnos, por escucharnos, y deseamos a los oyentes una gran bendición en el nombre de Jesucristo. Amén y amén.
1: Gracias, Señor. Gracias, mi Jesús.

0: Amén. Damos gracias a nuestro Señor. Amén, nos llamó nuestra hermana Carmencita. Le vamos a sacar un pancito de vida en el nombre de nuestro Amén. Señor para ella, para que se goce. ¿Qué le dice el Señor en esta hora? Ella anhela que el Señor le hable. Y dice así en el nombre del Señor: mirad, no sea que alguno deje de alcanzar la gracia de Dios, que brotando alguna raíz de amargura os se estorbe, y por ella muchos sean contaminados. Hebreos 12:15.
1: Bendito Dios.
0: Que el Señor bendiga esta palabra, este pancito Amén. De vida, y nos pueda ayudar para que el amor de Cristo, a pesar de todas las dificultades y los problemas, esté con nosotros.
1: Amén. Sí,
0: le vamos a dar la oportunidad a nuestro hermano Juanito para que cante una alabanza, pues.
1: Amén, pues.
0: Al Señor, de dador de todo.
1: Bueno, esta es una alabanza que a lo mejor la escucharon un año y muchos la escucharon. El hermano este ya duerme en los brazos del Señor. No dejaron su música, más yo lo conocía a él personalmente. Y guardé cierta música de él.
0: Ya, perdón, ¿quién era, hermano?
1: El hermano Juanito. Luis Garcés.
0: Luis Garcés,
1: que hace unos años ya falleció. Si sus hijos hoy van a escuchar este himno, es dedicado a Dios, ¿cierto?
0: Amén.
1: Primeramente, y recordando al hermano Luchito, que nosotros dos fuimos buenos amigos. Así que Dios les bendiga.

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Señor, si estás afligido, dobla tus rodillas, pídele al Señor. Si estás angustiado, si estás en necesidad, recuerda, hay un Dios verdadero, un Dios real que te está escuchando. Bendito es el Señor. Solo me resta seguir y trabajar.

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0: Amén. Amén. Qué hermosa alabanza, hermano Juanito, que la letra deja mucho que decir.
1: Amén, amén.
0: Nos deja algo que solo el amor de Jesús puede cambiar,
1: amén,
0: puede transformar al ser humano. No hay otro ser humano que pueda transformar como Dios nuestro Señor puede transformar a sus hijos. Y esa es una obra del Espíritu Santo. El Señor nos puede ayudar, podamos entender, hermano Juanito, podamos comprender que todos los días necesitamos de nuestro amado Señor, de nuestro amado Jesús en nuestras vidas. Como dice el salmista, como decía David, en el Salmo 34 como devocional, bendeciré a Jehová en todo tiempo. Su alabanza estará de continuo en mi boca. En Jehová se gloriará mi alma. Se oirán los mansos y se alegrarán. Engrandeced a Jehová conmigo y exaltemos aún a su nombre. Busqué a Jehová y él me oyó y me libró de todos mis temores. Los que me miraron a él fueron, alumbrados y su rostro no fueron avergonzados. Este pobre clamó y le oyó Jehová y lo libró de todas sus angustias. El ángel de Jehová acampa alrededor de los que le temen. Gustad y ved que es bueno Jehová. Dichoso el hombre que confía en él. Bendito sea su nombre. ¿Qué es lo que ha hecho nuestro hermano Juanito en esta tarde? Alabado al Señor. Le bendice a través de una alabanza.
1: Amén.
0: ¿Por qué el salmista, piensan ustedes, hermano Juanito, hermano Fernando, que estaba tan agradecido y tan inspirado en este salmo?
2: Bueno, nosotros conocemos quién lo escribió los salmos.
0: Uh-huh.
2: Sabemos que fue David.
0: Uh-huh.
2: David fue, como dice desde el principio, un varón conforme al corazón de Dios.
0: La felicidad de aquellos que confían en Dios.
2: Y Dios, la vida de cómo fue preparando a David para poder ser rey, Dios demostró toda la gloria y el poderío que él tiene sobre nosotros.
0: Amén.
2: De cómo él lo escogió a través del profeta Samuel, en este caso, mis hermanos, a todo lo que él tuvo que pasar antes de ser rey del pueblo de Israel, mis hermanos, todo lo que tuvo que vivir con Saúl y todo lo que pasó después también, obviamente, con su familia. Ahí David podía ver las proezas y cómo el Señor cumplía todo lo que él le había prometido un día. Tal cual, bendeciré a Jehová en todo tiempo y su alabanza estará de continuo en mi boca. En Jehová se glorifica mi alma, los oirán los mansos y se alegrarán. ¿Cómo no va a estar David contento, mis hermanos, viendo de cómo Dios lo había escogido entre todos sus hermanos? Si nos vamos un poco más atrás, podemos ver cómo Dios lo escogió entre todos sus hermanos, de cómo él lo tenía elegido, mis hermanos, para poder gobernar al pueblo de Israel. Pero el amor de Dios, mis hermanos, nosotros lo podemos ver siempre. Tanto en una alabanza, en una oración, en la palabra del Señor, mis hermanos, que también nosotros tenemos que llevarlo a nosotros cada día, a cada
0: Amén.
2: Instante. Tal como dice aquí, bendeciré a Jehová todos los días. Nosotros deberíamos ser hijos, como nosotros hemos dicho siempre, agradecidos siempre, mis hermanos, y a cada instante, así como lo fue David. También nosotros deberíamos ser hijos agradecidos delante de la presencia del Señor.
0: Hermano Fernando, pero sabe, hermano Juanito, hay un versículo que a mí me cala hondo, donde dice, este pobre clamó y le oyó Jehová y lo libró de todas sus angustias. Este pobre clamó y lo libró Jehová de todas sus angustias. ¿A quién se refería él? ¿A él mismo?
2: Amén.
0: A él mismo. Siendo él lo que fue. Donde el Señor lo llevó. Y mire el final. Como él se declara aquí. Y reconoce y dice. Y el ángel de Jehová acampa alrededor de los que le temen. Hay un propósito. El por qué el Señor... Entonces, Señor, no acampa alrededor de los que no le temen.
2: Amén. Sí, acampa. Pero tal cual, ahí hay un requisito. Claro. Que nosotros tenemos que entender, mis hermanos, de que sí, nosotros tenemos las bendiciones del Señor, pero para recibir ciertas bendiciones tenemos que cumplir ciertos requisitos también.
0: ¿Qué piensa usted, hermano Juanito?
1: Sí, bueno, acá no, nosotros vemos, ¿cierto?, los salmos escritos, como dijo el hermano Fernando, ¿cierto?, por el salmista. Habla en este capítulo, ¿cierto?, de las grandezas, ¿verdad?, de la gratitud de él.
0: Sí. Amén.
1: ¿Por qué? Porque ¿de dónde Dios a él lo rescató? De repente he tenido conversaciones con compañeros de trabajo, amigos, gente conocida y dicen, no, yo no voy a la iglesia porque soy pecador. Todos somos pecadores.
0: Amén.
1: Hasta el día de hoy, mientras pisemos esta tierra, seguiremos siendo pecadores.
2: Amén.
0: Sí.
1: Más los que hemos recibido a Jesucristo, en sí tenemos un arrepentimiento.
0: Amén.
1: Pero tenemos que ser muy, muy cuidadosos de nosotros mismos.
0: Amén. De
1: ¿verdad?
0: Buen testimonio.
1: Sí, sí. Es que el pecado nos acecha constantemente.
2: Amén.
1: ¿Verdad? Hay un versículo que dice, resistid al diablo
0: y
1: el diablo huirá de vosotros.
0: Amén.
1: El salmista, aquí mismo en este capítulo 34, versículo 4, dice, busqué a Jehová y él me oyó. Y si vamos nosotros al Salmo 51, cuando él se arrepiente verdaderamente ante el Señor por lo que él había hecho, como de la forma que él se sentía de pecador, le dijo, ten piedad de mí, oh Dios, conforme a tu misericordia.
0: Amén.
1: Conforme a la multitud de mis pecados. Borra mis rebeliones, pidiéndole perdón al Señor. Y el Señor le perdonó. Entonces, lo que nosotros vemos en este salmo es gratitud, ¿verdad?
0: Amén.
1: Hace que es un salmo maravilloso que nos deja una gran enseñanza.
0: Y sí, hermano Juanito, hermano Fernando, y dice, el pobre clamó, y dice, bienaventurados los pobres en espíritu.
2: Amén.
0: Porque ellos
1: recibirán consolación.
0: Recibirán consolación. Amén. Entonces, este salmista clamó y recibió la liberación y el Señor lo libró.
1: Amén.
0: Y lo perdonó.
1: Así es.
0: Cuando recibimos el perdón de Cristo, cuando venimos con un corazón contrito y humillado.
2: Amén. Amén.
0: Cuando venimos abiertamente al Señor, cuando declaramos y reconocemos que somos pecadores.
1: Así es.
0: Que seguimos faltando ante la presencia del Señor. ¿Qué cree usted, hermano Juanito? Porque yo sé que usted es una persona que Diosito lo lleva en bien de la música, en bien de la palabra de Dios, a muchos lugares. ¿Cómo ha visto hoy día usted con sus ojos espirituales, con lo que Dios le hace sentir? ¿Cómo ha visto hoy día usted la iglesia que Cristo viene a buscar? Esa iglesia sin mancha y sin arruga.
1: Mi Dios. Difícil pregunta, mi hermana Juanita. Cierto es que nosotros hemos sido llamados a decir la verdad.
0: Amén.
1: La Biblia nos enseña a nosotros que no debemos engañar a nadie.
0: Así es.
1: No nos gusta que nos engañen.
0: Claro.
1: Y nosotros no tenemos que engañar a nadie. Y de repente, al hablar nosotros de Dios, al hablar de las Escrituras, muchas veces a los que nos oyen no les gusta.
0: Mm.
1: No les gusta digamos, si se dice algo que verdaderamente está sucediendo o que verdaderamente se hizo y se hizo mal, no gusta, no gusta. Y eso pasa hoy día en las iglesias. Iglesias que hace algunos años vi llenas de almas. De repente he ido y ya muchas veces no hay almas, no hay almas. Y me pregunto y se lo he preguntado al Señor, ¿qué está pasando con las almas en las iglesias? La respuesta la tenemos en la Biblia. La respuesta la tenemos en la Biblia. Si no, nosotros le pedimos al Señor la sabiduría para entender los significados que hay en versículo por versículo, Dios nos va a dar el conocimiento necesario. Así que, he visto que lo espiritual ha bajado mucho. No soy ajeno a ello también. Todos de repente tenemos bajezas, pero sí, lo espiritual ha bajado mucho. Y tenemos que estar preocupados de ello, porque nosotros tenemos un ejemplo bíblico muy hermoso de las 10 vírgenes. 5 estaban preparadas y 5 estaban ahí medias.
0: Qué hermoso, ¿eh? Coincido con usted, hermano Juanito, que hoy día lo que parecía antes grande, frondoso, hoy día es muy poco, ¿no? ¿Verdad? Muy poco. Ahora usted dice, le pregunto yo al Señor, bueno, uno se pregunta también por qué, porque a veces también nosotros pasamos por esa tibieza. Amén. Pasamos por esa tibieza, y el que diga yo estoy ferviente en el Espíritu, bueno, gloria a Dios que esté. Dios. Gloria a Dios. Pero dice que mejor que fuese frío o caliente, porque tibio ya sabemos. Amén. Que Él nos va a vomitar. Amén. Y lo tibio para el Señor no le sirve. Entonces, ¿cuál sería hoy día, hermano Juanito, el consejo para los jóvenes, para esos jóvenes que están fervientes en el coro, en las predicaciones, que están ahí? ¿Cuál sería un consejo para ellos?
1: Mi consejo es el mismo que desde muy chico les inculqué a mis hijos. Humildad y honestidad ante Dios primeramente.
0: Amén. Gloria al Señor.
1: De repente, si uno habla con un joven, yo igual fui joven, fui rebelde también, pero la Biblia dice que tenemos que escuchar el sabio consejo del anciano.
0: Amén.
1: Muchas veces, cuando ya vemos o nos ven hoy nosotros, que ya nuestros años han ido pasando, ¿cierto? Yo no tengo miedo a decir cuántos años tengo, 61 años. Ya ahora el 18 cumplo 61 por misericordia de Dios. Y muchas veces me han mirado como viejo, y muchos jóvenes de repente me han dicho, hasta en mi trabajo mismo, me han dicho, si ya está viejo, ¿qué hace aquí?
0: Claro.
1: O sea, y de repente solamente por querer darle un buen consejo para que ellos hoy día sean unos buenos trabajadores y sus jefes, mis jefes, los miren en honra.
0: Amén.
1: ¿Se fija? Entonces, solamente decirle a los jóvenes, no miren en menos su juventud para empezar.
0: Amén.
1: jamás miren en menos su juventud, y si necesitan algún sabio consejo, busquen a su madre, a su papá, ¿cierto? O a un anciano que siempre les va a dar un buen consejo.
0: Amén. Gloria a Dios. Qué lindo, ¿eh? Hoy día el joven no mide sus palabras muchas veces. Como jóvenes van nomás, dan nomás y listo. Y después, sí, como decía usted anteriormente, si va usted con una palabra a exhortarlos, se molestan fácilmente y no quieren escuchar. Muchas veces no quieren, no todos, pero muchas veces la mayoría no quiere escuchar. Entonces, lo que nos pasa a nosotros también como adultos, porque no vamos a decir que no nos pasa, a veces nos pasa también. Claro que sí, pero bueno. Qué lindo el consejo. El Señor bendiga a todos los jóvenes, bendiga a todas las madres que están escuchando detrás de estas ondas radiales, ¿verdad? Pueda bendecirles el Señor y ellas puedan tener el consejo sabio. Amén, sí, Dios. Pero más que el consejo también, hermano Juanito, esto no es solamente que yo vaya aconsejando. Aquí también los jóvenes, mis hijos, tienen que ver en mi actuar.
1: Amén.
0: Porque todo empieza por casa.
1: Amén, así es.
0: Todo empieza por casa. Entonces, probablemente un ejemplo puedan decirme, pero ¿por qué me aconseja usted si yo no veo en usted lo que usted me pide a mí? Amén. Que yo lo haga? Si debiera haberlo empezado a hacer usted primero o estarlo haciendo. Muchas veces yo creo que hay papás y mamás que se encuentran con esa situación, hermano Juanito. Hijos que se encuentran también en esa situación. ¿Sí?
1: Hay, hace unos años, bueno, cuando joven, conocí a una amiga que era, llamémosle, de la vida.
0: Yeah.
1: Solamente para buscar un dicho más,
0: claro,
1: más buenos, ¿verdad? Uh-huh. Y ella trabajaba en la vida.
0: Ya. Yeah.
1: Pero

0: ninguno de sus hijos es mujer. Pero hoy ella es una profesional. Y jamás, jamás ella le inculcó, yo trabajo en la vida, eso tienes que hacer tú para ganar. Pero no, ella se sacrificó en ese trabajo, pero su consejo y sus hijos siempre le escucharon y nunca le dijeron, pero ¿por qué tú me prohíbes esto? Claro. Si tú lo haces. Sus hijos no son hijos de discoteca ni nada, porque sus consejos siempre fueron buenos. Si yo hago esto, hijo, tú no lo hagas.
1: Claro.
0: Si yo hago esto, amigo, tú no lo hagas, porque no te va a conducir a nada bueno. Entonces, de repente, nosotros también cometemos errores, pero siempre cuando escuchamos un consejo, nosotros mismos también tenemos que escuchar primero y después reaccionar, pensar.
1: Sí, podemos darnos cuenta nosotros en todas estas cosas, porque también hay testimonios, pues testimonios lindos, que como el caso de ella, luchó, buscó la forma de trabajar para sacar a sus hijos adelante. Y Dios, que es tan justo en todo, porque cualquier otra persona diría, no, pero ¿cómo? Pero el Señor es justo en todo. Y Él le ayudó, y Él estuvo con ella. Ella luchó por salir de ahí, por ser otra persona. Y el Señor también la ayudó. Y probablemente hoy día su vida es totalmente distinta junto a sus hijos. Entonces ahí estaba la mano del Señor, ¿no es cierto?
2: Amén.
1: La mano del Señor estaba ahí. Bueno, nos vamos a ir a una alabanza y a la tanda comercial, Juanito. Y nos venimos a la palabra del Señor de regreso. Amén.

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2: No se inquieten por nada, más bien, en toda ocasión, con oración y ruego, presenten sus peticiones a Dios y denle gracias. Y la paz de Dios, que sobrepasa todo entendimiento, guardará sus corazones y sus pensamientos en Cristo Jesús. Filipenses 4:6.
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4: 15 horas y 29 minutos.
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0: Amén. Damos gracias al Señor. Ha sido una tarde muy amena, amén, ¿no es cierto? Damos gracias al Señor. Y vamos a saludar en esta hora a nuestras hermanas que nos están escuchando. Nuestra hermana Silvana Morales, Dios le bendiga.
1: Díaz Morales.
0: Díaz Morales, que el Señor le bendiga, mi Silvanita. Amén. Dios te bendiga, dice. Qué hermosa palabra. Así es, Dios Padre justo y misericordioso.
1: Amén.
0: Rosita Vallejo, Dios te bendiga, Rosita. Ella tiene un bazar ahí frente al mercado, hermana amada, donde tiene de todo para vender y tiene cosas tan lindas, tan hermosas para usted, hermana querida, que le gusta ir a la casa del Señor, hermosa, para el Señor primeramente y después para su esposo y después para sus hermanas. Así es como debe ser, así fui enseñada yo, ¿no? Entonces usted dice, oh, hermana Rosita, ¿sabe qué? Escuchando la radio o viendo arriba en Facebook, escuché el programa Con Cristo Vuelvo a Nacer y ella le va a hacer una atención. Vaya nomás con fe, vaya nomás con confianza y ahí está Rosita con su sonrisa que la caracteriza. Nuestra hermana Elsa Pulgar, esposa de nuestro obispo, que padezcanse, el Señor le bendiga a ella grandemente, un abrazo fuerte para ella, y también a mi esposo Bruno, el Señor le bendiga, bendiga grandemente, y nuestra hermana Florcita Varela, también le bendiga, hermanas queridas. Hay tanto que dar gracias a nuestra hermana Carmen Patricia, ella es mi prima. Dice, bendiciones, prima Juanita, un abrazo gigante. Dios te bendiga, primita. Estamos tan cerca, pero a la vez tan lejos que usted debiera venirme a ver a mí. Ya, que el Señor le bendiga. Entonces tenemos, y todos los que están detrás de esta onda radial, les vaya un saludo. Para mi hermana Anita de Coelemu, ¿verdad? Tanto amén tiempo. Que el Señor le bendiga, hermano Juanito. Tenemos muchos lugares donde después nos escriben por el Messenger. Amén. Y algunos no saben usar el celular. Pues buscan la radio y dicen, busqué y no encontré. Y algunas no encuentran. Entonces, Señor, bendiga grandemente a todas nuestras hermanas. Que el Dios de paz y de amor. Mañana es un día muy especial,
1: amén,
0: muy especial. Pero, hermano Juanito, nosotros que ya no tenemos mamita aquí en esta tierra, todos los días son especiales.
1: Amén.
0: Todos los días debieran ser especiales para un hijo. No específicamente el 10 de mayo, sino todos los días debo recordarme. Un besito, un abrazo, amén, a todas nuestras hermanas que no, amén, tienen ya su mamita. Que el Señor les bendiga grandemente y que el Señor nuestro Dios les abrace. Besitos al cielo. Entonces, nuestro hermano Juanito, también le hemos pedido, le hemos invitado, también para que traiga en esta hora una alabanza para usted, mamita, que está detrás de esta onda radial. El Señor bendiga a la mamita de mi esposo y así a todas las mamitas. El Señor les bendiga, hermano Juanito.
1: Amén.
0: Tiene la palabra para cantarle a todas estas madres hermosas.
1: Amén, pues. Mañana es un día muy, muy lindo, muy, muy especial. Digamos así como para la mamita, igualmente los hijos.
0: Amén.
1: Los hijos disfrutan, celebran a la mamá, ¿cierto? Y bueno, como dijo mi hermana, aquellos que ya no tenemos,
0: sí,
1: ni a la mamá ni al
0: ni papá.
1: A lo mejor al principio es difícil, pero ya luego recibimos el consuelo de Dios, ¿cierto?
0: Mm.
1: Y vamos minimizando ese sufrimiento. Mi madre ya lleva alrededor de 8 años fallecida. Su fallecimiento fue para mí triste porque no estuve presente ni en su velorio ni en su funeral. Trabajaba en lo último de Chile. Sucedieron algunas cosas con los jefes, no viajé, pero sufrí harto. Y sabe que una noche pidiéndole tanto al Señor, un hombre ya con hartos años, pero pidiéndole al Señor como un niño chico, le pedía todos los días al Señor. Y al último le dije yo, Señor, es tanto mi sufrimiento por no haberla visto en su fallecimiento. Solamente concédeme que en mi sueño bese su mejilla y con eso me hará ser un hombre más feliz. Y esa misma noche Dios me permitió soñar con ella y darle un beso en la mejilla. Y hasta el día de hoy he podido superar eso. Pero en esta fecha, claro, recordamos, de repente nos emocionamos, ¿cierto? Pero le deseo a todas las mamás, a mi señora principalmente, y a todas las mamitas del mundo, un feliz día y que puedan gozar mucho con sus hijos.
0: Amén.
1: Hijos, regaloneenla como si fuera el último día. Bendito es el Señor.
0: Amén.
1: Voy a cantar una parte de una alabanza y una de otra. Y esta guitarra vine con ella porque fue el primer regalo a mi señora para el Día de las Madres. Aún ella no era mamita verdaderamente, estaba embarazada. Pero yo fue el primer regalo de esta guitarra para el Día de las Madres.
0: Qué hermoso, hermano,
1: le doy gracias.

0: Dios. Amén. Bendito es el Señor. Felicidades a todas las mamitas del mundo.
1: Amén. Sí. Felicidades a todas las madres jóvenes, aquellas madres. Amén. Sí. El Señor les bendiga. Y ahora nos vamos a lo medular, a lo que bien hace también a nuestra vida.
2: Amén.
1: Que es la palabra de Dios. Amén. Hermano Juanito.
0: Amén. Vamos a ir a una palabra. Me decía mi hermana que necesitábamos una palabra de estos tiempos. Mm. Los tiempos son los mismos de hace muchos años, solamente que hoy ha cambiado en algo, que es hoy día vemos mucha más maldad. Tenemos un mensaje en el libro de Génesis.
1: Amén.
0: Génesis capítulo 4. Génesis capítulo 4, versículo 9. Que nos habla algo relacionado con lo que hoy vivimos. Vivimos en lo carnal, en lo material y principalmente en lo espiritual. Amén. Que es lo que a nosotros como hijos de Dios nos importa mucho más. Tenemos, dije, Génesis 4, versículo 9, dice: y Jehová dijo a Caín: ¿dónde está Abel,
1: tu hermano?
0: Y él respondió: no sé, ¿soy yo acaso guarda de mi hermano? Y él le dijo: ¿qué has hecho? La voz de la sangre de tu hermano clama a mí desde la tierra.
1: Amén.
0: Bendito es el Señor. Nos encontramos con un mensaje donde Dios nos habla de un ejemplo maravilloso.
1: Amén.
0: Este mensaje se puede dimensionar de diferentes maneras. Principalmente en lo espiritual y también en lo material.
1: Amén.
0: En lo familiar, en la vida cotidiana.
1: Amén, Señor.
0: Ciertamente, muchas veces, como conversábamos al principio, de algún consejo para los jóvenes, también consejos para nosotros los adultos, y de la forma que hoy nosotros vemos el Evangelio, las iglesias.
1: Amén.
0: Ciertamente en lo carnal, si vamos a la vida familiar, vemos nosotros diferencias muchas veces.
1: Amén.
0: Entre padres, hijos,
1: sí.
0: Entre hermanos.
1: Amén.
0: ¿Verdad? Y muchas veces, si un papá, una mamá da más para un hijo y para el otro menos, vienen discordias entre los hijos.
1: Amén.
0: Y comienzan a mirarse mal el uno con el otro.
1: Así es.
0: Y al hijo que se le mira menos en alguna petición que le hizo a su padre, a su madre, ese hijo comienza con una rebeldía en su mente.
1: Amén.
0: Y dice: ¿por qué más a él y no a mí?
1: Así es, Señor.
0: Y cuando el hombre, la mujer, piensa de esa forma, ¿por qué más a él y no a mí? Viene el enemigo, porque el enemigo también es muy inteligente.
1: Así
0: y busca cómo devorar al hijo de Dios, amén, al cristiano principalmente. Busca cómo meterse en su mente y luego va y le pone pensamientos al hombre.
1: Así es, Señor.
0: Y muchas veces hemos visto hoy en las familias hijos que matan a sus padres, padres que matan a sus hijos, hermanos que matan a sus hermanos, amigos que matan a sus amigos, solamente por pequeñas diferencias.
1: Así
0: y las diferencias, Señor, muchas veces las hacemos nosotros mismos.
1: Amén.
0: Recordando algo de mi familia, hablo de mi familia mía, mi señora, mis hijos. Siempre a mis hijos desde pequeños les dije, para mí los dos son iguales.
1: Amén.
0: Y nunca voy a dar más para uno ni para el otro, porque los dos son mis hijos. Y siempre les colocaba las reglas. Y siempre cuando uno cometía algo, no llamaba a uno solo, llamaba a los dos. Y les decía, siéntense aquí y me van a escuchar. Pero él fue, no, siéntense los dos. Entonces, asimismo, hoy sucede en esta vida. Nosotros tenemos un versículo bíblico. Le vamos a pedir al hermano Fernando, Marcos capítulo 9, 42. Y mi hermana Juanita va a leer Lucas 17, 2. Bendito es el Señor para siempre. Y allí vamos a ver cómo hoy día tenemos tanta necesidad.
1: Amén.
0: Cómo hoy el mundo cotidiano y las iglesias en el cristianismo tenemos mucha necesidad. Bendito es,
1: amén,
0: el Señor.
2: 9.42.
0: 9.42, Marcos 9.42.
2: Cualquiera que haga tropezar a uno de estos pequeñitos que cree en mí, mejor le fuese que le atase una piedra de molino al cuello y se la arrojase al mar.
0: Bendito es el Señor. Mire qué ejemplo nos pone el Señor.
2: Amén.
0: La Biblia jamás va a hablar alguna cosa que no sea verdadera.
1: Amén.
0: Porque ella es la única verdadera en este mundo. Bendito es el Señor,
1: amén,
0: para siempre. Muchas veces, hermanos, por no tener la mucha capacidad para entender el contexto de un versículo, nosotros, cometemos errores.
1: Amén.
0: Y después que cometemos el error, buscamos cómo justificarnos. Pero la Biblia no se justifica.
1: Así, amén, es, Señor.
0: En una oportunidad alguien me dijo, pero ese versículo es para aquellos que no conocen al Señor. Hermanos, siempre mi consejo ha sido mucho cuidado cuando tomemos un púlpito para predicar,
1: amén,
0: la palabra, la excelencia. Porque la palabra de Dios es excelencia.
1: Amén.
0: Es verdad. Le dije yo, discúlpeme, pero usted, siendo quien es un alto mando en el Evangelio, le dije yo, usted siendo quien es débil en la presencia del Señor. Es un pequeño.
2: Amén.
0: Ante el Señor somos,
1: amén,
0: pequeños. No hay grandes ni nada. Todos somos pequeños.
1: Es,
0: y si,
1: Señor,
0: yo a usted le hiciere tropezar, el Señor a mí me va a pedir
1: cuenta
0: porque me dice, hiciste tropezar,
1: amén,
0: a uno de mis pequeñitos. Mi hermana Ana Juanita.
1: ¿19?
0: No.
1: ¿17?
0: Lucas 17.2.
1: 17.2. 17.2.
0: Bendito es el Señor.
1: Dice, mejor le fuese que se atase al cuello una piedra de molino y se le arrojare al mar que hacer tropezar a uno de estos pequeñitos.
0: Bendito es el Señor. Mejor es que se atase una piedra de molino al cuello. Una piedra de molino, al menos en aquellos años, era solamente tirada por un asno o por un caballo, sí, como fuese, pero solamente la podían tirar ellos porque era muy pesada. Bendito es el Señor. Entonces, si nosotros, hermanos, que sirva como consejo en lo espiritual, nosotros jamás debemos ser una piedra de tropiezo para mi hermano.
1: Amén.
0: Jehová Dios le dice a Caín, ¿dónde está Abel,
1: tu hermano? Amén.
0: Y él le responde, no sé.
1: ¿Soy yo acaso guarda no a mi sé. Hermano así, no, el Señor?
0: No lo he visto. Pero a Dios no podemos ocultarle nada.
1: Amén, sí, Señor.
0: Dios, sus ojos están puestos sobre todo el mundo.
1: Amén.
0: Y él ve todo, todo. Entonces le dijo, ¿dónde está Abel, tu hermano? No sé, ¿soy yo acaso guarda de mi hermano?
1: Así es,
0: yo te
1: Señor.
0: Digo que sí eres guarda de tu hermano.
1: Amén.
0: Yo te digo, papito, mamita principalmente, que mañana estás en un día muy especial. Tú sí eres guarda de tu hijo.
1: Amén.
0: Tú sí eres guarda de tu hijo. Y muchas veces las madres dejan a sus hijos ir donde ellos quieran y muchas veces luego los hayan muertos.
1: Amén, Señor.
0: Cuida a tu hijo. Cuida a tu hijo. Tú eres responsable de tu hijo.
1: Amén.
0: Bendito es el Señor. Hijo, tú también eres responsable de tu madre.
2: Amén.
0: Amén. Así que el consejo, hermanos, es que nos amemos unos a
1: Amén.
0: Otros y que seamos no piedra de tropiezo, sino Así seamos es. Amor para mi hermano.
2: Amén.
0: Amén.
1: Amén.
0: Dios los bendiga.
1: Que el Señor bendiga esta hermosa palabra, hermano Amén. Amado. Es una palabra que pocas veces se predica en Amén. La iglesia. Y realmente si la meditamos y seguimos leyendo en ella, hermano Juanito, Amén. Nos deja mucha enseñanza. Mucho. Pero se nos acabó el tiempo.
0: Amén, pues.
1: Así es que para la próxima va a tener que traerla y vamos a tener que continuar, ¿verdad?
0: Amén. Amén,
1: con la
0: pues.
1: Ayuda del Señor.
0: Amén, pues.
1: Y ya nos estamos despidiendo, Juanito. Qué alegría de verte, mi Juanito
0: bello.
1: Pues, cuídate, mejor, ojalá también. Venga el próximo y el próximo y el próximo. Ya, por favor. Bueno, hermano Juanito, si tiene un saludo para enviar.
0: Primeramente, pues gracias mi hermana por invitarme.
1: Amén.
0: Gracias mi hermano. Dios siga bendiciendo lo que el trabajo que
1: Amén.
0: Realizan. Dios jamás les va a dejar solo, jamás les va a dejar huérfano. Y de repente donde no hayan de dónde sacar, Dios siempre va
1: Amén.
0: A estar prosperándole.
1: Amén.
0: Y a los hermanos que nos escucharon, los amigos, les deseo las más ricas bendiciones
1: Amén.
0: De Dios.
1: Hijo.
2: Amén. Que el Señor me lo sea bendiciendo, mis Amén. Hermanos. Como siempre, quedan invitados para el próximo sábado a un programa más, mis hermanos, aquí en Con Cristo Vuelvo a Nacer.
1: Amén. Amén. Bendiciones a todo, a mi Tomasito, si está por ahí. Un besito a mi Simoncito, a mi amado esposo. Dios le bendiga, le guarde y le proteja. Y Amén. A mi hermano Juanito, gracias por estar con nosotros.
0: Amén.
1: Lo lleve con bien de regreso a, este hogar, a su
0: Amén.
1: Hogar.
0: Amén.
1: Y a toda la mamita, un bendecido domingo y una bendecida semana.
2: Amén. Amén. Que el Señor me lo sea bendiciendo, mis hermanos.
1: Amén.
2: Si es la voluntad del Señor, el próximo sábado nos vamos a estar encontrando nuevamente en un programa.
1: Eso,
2: pero no nos queremos ir sin antes decirle que el Señor les
1: bendiga.
2: Bendiga.

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4: al ser mis ojos a los montes, ¿de dónde vendrá mi socorro? Mi socorro viene de Jehová, que hizo los cielos y la tierra. No dará tu pie al resbaladero, ni se dormirá el que te guarda. He aquí, no se adormecerá ni dormirá el que guarda a Israel. Jehová es tu guardador, Jehová es tu sombra a tu mano derecha. El sol no te fatigará de día, ni la luna de noche. Jehová te guardará de todo mal, Él guardará tu alma. Jehová guardará tu salida y tu entrada, desde ahora y para siempre. Salmo 121.
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6: 16 horas en punto.
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Que el Señor le bendiga a mis hermanos grandemente en este día. Que la paz de Dios esté en sus vidas en este día. Agradecida con el Señor porque me tiene un día más, ¿cierto?, trabajando en su viña. Que la paz de Dios esté en su corazón en este día. Vamos a dar inicio a este programa con tres glorias al Señor. Gloria a Dios, gloria a Dios, gloria a Dios para siempre. En este día, mis hermanos, un lindo día que Dios nos ha dado con sol, ¿cierto? Con esta brisa que nos ayuda a respirar, ¿cierto? Un nuevo día que Dios nos ha dado. Yo agradecida con el Señor, primeramente, porque Dios me tiene aquí en su viña trabajándole. Agradecida con Él porque ha sido bueno, mi hermano. Que Dios les bendiga en este día, esperando, ¿cierto?, de que en su vida pueda estar siempre la presencia de nuestro Señor, que el Señor pueda obrar cada día en su vida, mi hermano. Dios es maravilloso, Dios es bueno, yo no me canso de darle las gracias al Señor, porque Él es maravilloso. En este día, mi hermano, yo voy a saludar a mi pastor Claudio Tapia Melgarejo, donde quiera que él se encuentre, que el Señor le bendiga grandemente a nuestro siervo de nuestra casa de oración. Por gracia soy salvo. Que el Señor le bendiga a nuestra hermana Sonia Tapia Melgarejo, que el Señor le bendiga grandemente también ella, nuestra presidenta de Dorca, que el Señor le bendiga a mi hermana, donde quiera que ella se encuentre en este día, mi hermano, mi hermana, que el Señor bendiga también en esta hora a mi hermana María Cabezas. En este día mi hermana se ha ausentado, mis hermanos, porque ella fue operada, ¿cierto? Y en esta hora ella está en reposo, mi hermano. Se va a ausentar un tiempo y esperando en el Señor, ¿cierto? Que el Señor va a traer la victoria a mi hermana, que el Señor va a darle la recuperación pronta, ¿cierto? Para que ella vuelva a estar aquí trabajándole al Señor. Que Dios bendiga a mi hermana María, donde ella se encuentra en su hogar. Que el Señor le guarde, que el Señor sea con su vida, mi hermana. En este día Dios, cierto, ha sido bueno con su vida, con mi vida, mi hermano, mi hermana. Que el Señor bendiga grandemente a todo el pueblo del Señor que en este día se va a conectar a través de esta plataforma Facebook. Que el Señor bendiga a todos los hermanos que están a través de la radio 550 AM Innovación, mi hermano. Que Dios les bendiga grandemente porque en este día el Señor ha traído, cierto, un salmo devocional para su vida. Yo no conozco, cierto, su caminar, mi hermano, mi hermana. Yo no conozco su vida, pero Dios me tiene aquí con un propósito. Dios quiere hacer algo grande en mi vida y en su vida a través de la palabra, mi hermano. El Señor nos insta cada día, cierto, a través de su palabra, que seamos fuertes y valientes, que debemos estar, cierto, en este camino, que debemos, cierto, seguir adelante sin cansarnos, mi hermano. Sabemos muchas veces que estamos cansados, pero Dios nos da la fuerza. Dios da la fuerza al cansado, dice su palabra. Que Dios bendiga a nuestra hermana María Cabeza, que ella está conectada. Dios le bendiga grandemente a mi hermana en este día. Que Dios bendiga a mi hermana Isabel Sepúlveda también en esta hora. Que Dios bendiga su vida, su familia. Que el Señor sea con su vida, mi hermano, mi hermana, en este día. Dios maravilloso en este día, ¿cierto? Porque Él así le ha placido en este día. Estoy contenta, grata con el Señor, mi hermano, porque hoy día tengo a un hijo de cumpleaños. El Señor le ha dado un año más de vida a mi hijo Agustín. Que el Señor bendiga grandemente a mi hijo. Él cumplió 14 años en este día. Así que contenta con el Señor porque Él le ha dado un año más de victoria a mi pequeño. Él está, cierto, en su cumpleaños, en esta hora. Que Dios le bendiga de gran manera junto a sus compañeritos de academia donde él está. Que Dios le bendiga grandemente, que lo pase muy lindo, mi hermano. También en este día, cierto,
dejarle una linda invitación, ¿cierto? Si usted a lo mejor no tiene donde congregarse, mi hermano, mi hermana, dejarle invitado a nuestra casa de oración por Gracia Soy Salvo, ubicada en calle 2, casa 33, comunidad Manuel Rodríguez, barrio Norte, Concepción, mi hermano. Si usted no tiene dónde congregarse, ¿cierto? Allí están las puertas abiertas de nuestra casa de oración, mi hermano. Los cultos son maravillosos, la presencia del Señor está en ese lugar, mi hermano. Dios está en todos lados, mi hermano, pero nuestra casa de oración se manifiesta, el Espíritu Santo, el Señor está allí. Ayer nuestro siervo nos contaba un sueño que él tenía hermoso, mi hermano. Hermoso, ahí está la luz, ahí está la presencia del Señor en nuestra casa de oración. Maravilloso fue el culto el día de ayer, yo me gocé grandemente, mi hermano. Qué mejor que estar a la diestra de nuestro Señor, mi hermano. A lo mejor usted en esta hora está quedado en su hogar, a lo mejor está en el hospital, en la cárcel, mi hermano. Si usted está escuchando en esta hora este programa, no es por casualidad, sino que es Dios el que está haciendo con su vida. Dios quiere que usted escuche palabra en este día, mi hermano, mi hermana. Vamos a pasar a la primera oración, ¿cierto? Donde nos vamos a presentar delante del Señor para que el Señor prepare mi vida, mi corazón, para que el Señor prepare, ¿cierto?, este vaso, y también prepare su vida, su corazón, mi hermano, para que usted escuche palabra del Señor, para que usted escuche un salmo para su vida, mi hermano. Padre amado, eterno, lleno de amor y misericordia, en esta hora, Señor, vamos a su bendita presencia, Padre. Agradecida, Señor, estoy en este día, Padre, porque usted me ha traído a este lugar, Señor, a trabajar, Padre amado, en su viña, Señor, Padre. Gracias, Señor, porque usted me tiene aquí, Padre amado de la gloria, con un propósito, Señor. Usted me lave con la sangre de Cristo, demolle la planta de mis pies, Padre eterno, para que yo sea usada, Señor, conforme a su voluntad, Padre. En esta hora, Señor, yo le doy las gracias, Papito amado de la gloria, porque usted es bueno, Padre, porque usted, mi Señor, Padre amado, se manifiesta en mi vida, Señor, cada día, en cada momento, Padre. Usted golpea mi corazón, Señor, Padre amado. Gracias, Señor, porque yo creo en usted, Padre, que usted me respalda en esta tarde, Señor, que usted, mi Señor, pone ángeles, arcángeles acampando a mi alrededor, Padre Santo de la Gloria, porque usted es un Dios bueno, Señor, Padre, porque usted, mi Señor, me tiene aquí, Padre Santo de la Gloria, trabajándole, Señor, Padre amado, para servirle a un Dios vivo en este día, Padre. Le doy las gracias, Señor, porque usted, mi Señor, Padre amado, es maravilloso, Señor. Gracias, Padre, en esta hora, mi Señor, le doy, mi Señor, las glorias a usted, porque usted, mi Señor, se merece toda la honra y toda la gloria. Yo dejo esta humilde oración en el nombre del Padre, del Hijo y de su Santo Espíritu. Amén y amén. Gloria a Dios, gloria a Dios, gloria a Dios para siempre. Que el Señor les bendiga, mis hermanos, grandemente en este día. Que Dios pueda obrar, ¿cierto?, a través de su palabra a su vida. Vamos a pasar, mi hermano, a la primera parte, que es el salmo devocional, para que usted pueda estar buscando, cierto, en sus hogares, allí donde se encuentren. Si no tiene Biblia, no tiene un teléfono y solo está escuchando, atesore la palabra en su corazón, mi hermano, porque más de alguna palabra, ¿cierto?, más de algún versículo va a quedar en su vida. Que en esta hora, ¿cierto?, Dios está con nosotros, en esta hora nos acompaña el Señor. El Señor está a nuestro lado como poderoso gigante. Solo usted debe creer, mi hermano, que Él está a su lado en esta hora. Vamos a pasar al Salmo, que es el Salmo 125, y lleva por título Dios protege a su pueblo. Los que confían en Jehová, le vamos a dar lectura en el nombre del Padre, del Hijo y de su Santo Espíritu. Los que confían en Jehová son como el monte de Sión, que no se mueve, sino que permanece para siempre. Como Jerusalén tiene montes alrededor de ella, así Jehová está alrededor de su pueblo, desde ahora y para siempre, porque no reposará la vara de la impiedad sobre la heredad de los justos. No sea que extiendan los justos sus manos a la iniquidad. Haz bien, oh Jehová, en los buenos y a los que son rectos en su corazón. Mas a los que se apartan tras sus perversidades, Jehová los llevará con los que hacen iniquidad. Paz sea sobre Israel.
Que Dios bendiga, cierto, este hermoso salmo. Yo lo voy a entregar con tres gloria a Dios. Gloria a Dios, gloria a Dios, gloria a Dios para siempre. Que el Señor les bendiga, mi hermano, en este día. Dios ha puesto en mi vida este salmo hermoso, cierto. Los que confían en Jehová son como el monte de Sión, que no se mueve, sino que permanece para siempre. Debemos, cierto, estar confiados en el Señor, mi hermano, que Dios va a obrar en su vida, en mi vida. Que no debemos, cierto, dudar del poder del Señor. Que debemos estar, cierto, apercibidos en la palabra. Que debemos buscarle, cierto. Y debemos estar confiados, mi hermano, que Él está con nosotros. No, a lo mejor usted en esta hora se siente solo, se siente sola, mi hermano, mi hermana, alma que escucha. Yo no le conozco en esta hora. Pero el Señor habla su vida a través de este salmo. Los que confían en Jehová son como el monte de Sión, que no se mueve, sino que permanece para siempre. Que el Señor les bendiga, mi hermano. Este es un hermoso salmo que usted puede estar leyendo en su hogar. Dios me daba este salmo, ¿cierto? A mí me daba el primer versículo, pero yo lo leo entero, mi hermano. Porque más abajo dice, como Jerusalén tiene montes alrededor de ella, así Jehová está alrededor de su pueblo. Así está el Señor. Así está el Señor alrededor de nosotros, mi hermano. Él tiene ángeles, arcángeles acampando alrededor de nuestras vidas. Así como dice en esta palabra, mi hermano, que así como Jerusalén tiene montes alrededor de ella, así nosotros también tenemos la cobertura del Señor. Así es nuestro Dios, mi hermano. Así es de maravilloso. Usted debe creer en el Señor. Usted debe creer en este día que el Señor va a obrar a través de su palabra, que va a obrar a través de este salmo. Porque Dios le ha tocado su corazón para que usted esté escuchando este programa, mi hermano, mi hermana. Para que usted se sane, para que usted escuche palabra, para que usted se lave con esta palabra, ¿cierto? Que es una palabra santa. Una palabra de vida eterna, mi hermano. Solo usted debe confiar en el Señor. Confíe en el Señor, crea en Él. Porque tarde o temprano va a venir la respuesta, mi hermano. Y usted se va a gozar. Que Dios le bendiga, mi hermano. Y vamos a pasar a la primera alabanza. Que Dios bendiga a mi hermano Juanito. Que Dios le bendiga.

Que el Señor le bendiga a mis hermanos grandemente en este día. Hemos retornado, ¿cierto?, a este programa maravilloso. He recibido un llamado en este día, mi hermano, mi hermana. El Señor es maravilloso, hermoso. Hay una hermana, la hermana María de Talcahuano, saluda en este día, ¿cierto?, a todas las mamás. Le mando un gran saludo, me dijo que les dijera porque yo le cumplo lo que ella dice. Manda muchos saludos y bendición a todas las madres que están escuchando en este día, que están viendo el programa. A la hermana María, que está conectada, le mando un gran abrazo y le deseo muchas bendiciones a mi hermana. Así como también saludar, ¿cierto?, a todas las mamitas que en este día a lo mejor le están celebrando el Día de las Madres. Que Dios les bendiga grandemente en este día, mi hermano. Dios es maravilloso, Dios es bueno. Solo debemos seguir confiando en el Señor y no cansarnos, mi hermano, de que el Señor, su venida está a las puertas, mi hermano. Que Dios bendiga grandemente su vida. Si usted necesita oración por su vida, mi hermano, mi hermana, puede estar llamando al teléfono 41-230-6348, Radio Innovación 550 AM. Si usted, necesita cierta oración para su vida, necesita que nosotros estemos orando, ¿cierto?, por alguna necesidad, usted puede estar llamando a este número de la bendición, que es el 41-230-6348, y después al término del programa, yo estoy orando por su vida y por su petición, mi hermano, mi hermana. Que Dios les bendiga grandemente en este día. También dejarle invitado a todas las mamitas de nuestra casa de oración, ¿cierto? A todas las mamitas que llevan a sus pequeños a la escuela dominical de nuestra casa de oración, se les deja invitado para el día de mañana, ¿cierto?, a las 10 de la mañana, para que puedan estar allí, ¿cierto?, llevando a sus pequeños, y se les tiene una sorpresa en la escuela dominical. Que Dios les bendiga grandemente en este día también a los jóvenes que están allí, ¿cierto?, también en la iglesia, ¿cierto?, con el grupo de jóvenes. Que el Señor les bendiga a los jóvenes en este día, a todos los hermanos que van a ir a grabar en el set de televisión que hay en nuestra casa de oración, mi hermano. Y el Señor ha bendecido en gran manera nuestra casa de oración.

allí sale al aire, ¿cierto? Más tarde por la tarde, el set de televisión donde se graba también programa Palabra del Señor, donde sale por YouTube. Mi hermano, Dios nos ha bendecido en gran manera nuestra casa de oración, y todo es porque hay perseverancia de nuestro siervo, hay perseverancia, ¿cierto?, de la hermandad en nuestra casa de oración. Por eso el Señor bendice, mi hermano, el Señor va abriendo las puertas de los cielos, ¿cierto?, para que la casa de oración sea enaltecida, porque enaltecemos al más grande en nuestra casa de oración. En esta hora también enaltecimos, ¿cierto?, a Jehová de los ejércitos. En este día, mi hermano, vamos a pasar a la palabra, ¿cierto?, porque a eso he venido. Para eso el Señor me tiene en su viña, para que yo trabaje en este día, mi hermano. Y la palabra se va a encontrar en Ezequiel, ¿cierto? 36. Para que ustedes lo estén buscando en sus hogares, mi hermano, mi hermana. Es una palabra hermosa donde yo le pedí al Señor una palabra y Dios me daba la palabra de Ezequiel 36, mi hermano, y lleva por título restauración futura de Israel, del versículo 13 hasta el 21. Le voy a dar lectura en el nombre del Padre, del Hijo y de su Santo Espíritu. Amén. Restauración futura de Israel. Por lo cual, Dios, mi vida, 13, 21, 13, perdón,

0: versículo 8, mas vosotros, oh monte de Israel, daréis vuestras ramas y llevaréis vuestro fruto para mi pueblo Israel, porque cerca están para venir. Porque aquí yo estoy por vosotros, y a vosotros me volveré, y seréis labrado y sembrado. Y haré multiplicar sobre vosotros, hombre, a toda la casa de Israel, toda ella, y las ciudades serán habitadas y edificadas las ruinas. Multiplicaré sobre vosotros hombres y ganado, y serán multiplicados y crecerán, y os haré morar como solías antiguamente. Yo haré mayor bien en que vuestro principio, y sabréis que yo soy Jehová. Y haré andar hombres sobre vosotros a mi pueblo Israel, y tomarán posesión de ti, y les serás por heredad, y nunca más les matarás los hijos. Así ha dicho Jehová el Señor, por cuanto dicen de vosotros, comedora de hombres y matadora de los hijos de tu nación has sido. Por tanto, no devorarás más hombre, y nunca más matarás a los hijos de tu nación, dice Jehová el Señor. Y nunca más te haré oír injuria de naciones, ni más llevarás de nuestros de pueblos, ni harás más morir a los hijos de tu nación, dice Jehová el Señor. Que Dios bendiga esta hermosa palabra. Dios hablaba mi vida y me confirmaba esta palabra, mi hermano, restauración futura de Israel. El Señor habla, cierto, a su vida, a mi vida, que Él va a traer la restauración que a lo mejor usted necesita. A lo mejor usted en esta hora está pasando alguna tribulación, está en proceso, mi hermano, mi hermana. Solo debe confiar en el Señor, porque dice la palabra que va a traer restauración a su vida, cierto. Es una promesa divina, cierto, de restauración. Dios promete, dice, traer y formar, cierto, un terreno, a lo mejor un terreno árido, cierto, pero el Señor va a traer, va a restaurar ese terreno, esa tierra, cierto, va a restaurar su vida, su corazón. A lo mejor usted está cansada, está abatida en esta hora, pero Dios le dice, mi hermano, mi hermana, que Él va a traer restauración a su vida, que Él va a restaurarla. A lo mejor lo que usted en esta hora está pasando, mi hermano, yo no le conozco su vida, yo no conozco nada de usted, pero Dios dice que Él va a restaurar en este día. Es promesa del Señor, y debemos creer que el Señor restaurará, cierto, nuestras vidas, que Él va a ir restaurando su problema, va a restaurar a lo mejor su familia en este día, en su trabajo. Yo no le conozco, mi hermano, pero el Señor me ordena, cierto, que en este día la restauración futura de Israel va a venir a su vida. Que el Señor bendiga grandemente en esta hora esta palabra, porque la palabra es bendita, mi hermano, y debemos creer en el Señor, ¿cierto? Porque así como las hojas de los árboles caen, mi hermano, así también el Señor lo restaura, ¿cierto? El Señor le da el que vuelva a florecer, ¿cierto? Las hojas, ¿cierto? De los árboles. Así a lo mejor usted en esta hora está seca espiritualmente, a lo mejor su espíritu está seco, está lleno, apagado, mi hermano, pero el Señor dice que va a traer restauración, que Él va a traer renuevo a su vida, mi hermano, mi hermana. Que el Señor le bendiga grandemente. Usted está escuchando esta palabra porque Dios le ama, porque muchas veces, mi hermano, nos sentimos secos por dentro, nos sentimos que no valimos nada, mi hermano, pero déjeme decirle en este día, mi hermano, que Dios nos ama, que Dios ama mi vida, que Dios le ama a usted. Dios quiere levantarle en este día, mi hermano, a través de esta palabra, de esta promesa eterna. El Señor quiere restaurar su vida, el Señor quiere hacer prodigios con su vida, mi hermano. Usted debe creer en este día porque Dios es bueno, mi hermano. Dios es bueno, es maravilloso, mis hermanos. Dice en su palabra que no vienen tiempos buenos a esta tierra, pero para los hijos del Señor sí viene lo bueno, mi hermano, sí vienen cosas buenas si nosotros estamos a la diestra de nuestro Señor, si nosotros no le dejamos, mi hermano. Porque si nosotros nos alejamos del Señor, nos alejamos de nuestra casa de oración, se turba nuestra mente, mi hermano, muchas veces, y nos quedamos en el hogar, mi hermano, y allí no ganamos nada, mi hermano. Allí ganamos más pereza, ganamos más, más dificultad para nuestra vida, mi hermano, mi hermana. Usted llegue a su casa de oración tal como está, mi hermano, porque el Señor la lava con la sangre de Cristo. Usted debe confiar en este día, en esta palabra, en esta promesa viva y eterna, mi hermano, que Él va a restaurar su vida, va a restaurar su familia, que Él va a abrir las puertas de los cielos para que usted pueda encontrar un hogar, para que usted encuentre trabajo, mi hermana, para que usted encuentre la solución al problema, porque Dios es grande, es maravilloso en este día. Dios va a traer la restauración a la operación de mi hermana María. Yo sé que ella lo cree, mi hermano, mi hermana, porque ella está viendo este programa. El Señor le dice en esta hora que Él va a traer la restauración, la sanidad a su vista, mi hermana. El Señor es grande en esta hora. Dios quiere hacer cosas grandes a través de su palabra. Solo usted debe creer. Entréguese al Señor en esta hora. Entregue su corazón, mi hermano, porque Dios es bueno. Dios ha sido bueno con mi vida y con su vida. Solo debemos esperar en Él, mi hermano, mi hermana. Dios es maravilloso. Porque aquí yo estoy por vosotros y a vosotros me volveré. Y seréis labrados y sembrados con esta palabra, porque esta palabra es la que tiene que estar en nuestro corazón y en nuestra mente, mi hermano. Dice, seremos labrados y sembrados, dice la palabra del Señor. Porque Dios es bueno, porque Dios es bueno, mis hermanos. Y haré multiplicar sobre vosotros, hombre, a toda la casa de Israel, toda ella, y a las ciudades serán habitadas y edificadas la ruina. Así va a tener el renuevo, restauración a nuestra casa de oración, mi hermano. El Señor en esta hora habla de esta palabra. El Señor va a traer almas nuevas a nuestro hogar, a nuestra iglesia. Por gracia soy salvo. El Señor va a ir restaurando al Señor en este día, ¿cierto? Porque la palabra es para mi vida y para todo el pueblo del Señor en esta hora. Si usted en esta hora ve dificultad, usted a lo mejor, alma que escucha, no puede, dice que no puede salir, mi hermano, mi hermana, que no se turbe su mente, que no se turbe su corazón, mi hermano, en este día. Clámele al Señor, pídale al Señor que el Señor le lave con la sangre de Cristo, para que usted esta palabra pueda entrar en su corazón, en su mente, y usted la pueda atesorar en ella. Porque dice que un día no va a haber, no van a existir las Biblias, mi hermano. Por eso es que el Señor quiere que nosotros nos preparemos, que nosotros atesoremos palabras en nuestro corazón, para que el día de que no exista la palabra, porque un día dice que van a desaparecer, va a desaparecer esta palabra, porque vamos a ser ciertos apiedrados, vamos a ser juzgados por el hombre, mi hermano, porque el hombre no quiere que nosotros prediquemos la verdad, el hombre no quiere que nosotros prediquemos los estatutos de nuestro Señor. Y va a venir, cierto, nos van a querer hacer dañar, pero Dios dice que Él va a estar con nosotros. Él es una promesa, dice. Porque he aquí, yo estoy por vosotros y a vosotros me volveré y seréis labrados y sembrados, mi hermano. Usted debe creer en este día que el Señor está a su lado, que Él está tirando, cierto, la semilla para que usted, cierto, florezca en lo espiritual, mi hermano, porque estamos hablando de lo espiritual en esta hora. Así también lo material viene por añadidura, mi hermano. Debemos esforzarnos en este día. Esfuércese y sea valiente, mi hermana, mi hermano, porque Dios quiere hacer grandes cosas con su vida y con mi vida, mi hermano. Toma tu cruz y sígueme, mi hermano. Así dice su palabra. Muchas veces yo no entendía, mi hermano, sin salirme de la palabra, cuando los profetas me hablaban y me decían, toma tu cruz y sígueme. Yo no entendía, mi hermano, pero cada día, cierto, cada culto que yo me congrego, aprendo cada día un poquito más del Señor. Así como a lo mejor usted también aprende a través de la palabra, escuchándola, viéndola, mi hermano, tómese de esta promesa del Señor. Crea en el Señor que hoy día trae restauración, contentamiento, gozo en su corazón, porque Jehová está como poderoso gigante a nuestro lado, porque Él no nos dejará, mi hermano, porque Él no nos dejará. Somos nosotros que a veces nos olvidamos, somos infieles con el Señor, le dejamos, nos olvidamos, mi hermano. queremos hacer las cosas conforme a nuestra voluntad, pero ¿qué nos dice el Señor en este día? Restauración para nuestras vidas, sanidad para nuestra vida, para nuestra alma, mi hermano. Porque cuando un alma, mi hermano, está sucia, en su semblante se nota, mi hermano, pero en esta hora el Señor quiere que usted se goce con el Señor. El Señor quiere que usted se levante allí donde está, porque Dios es poderoso, porque Dios tiene poder, mi hermano, en este día para sembrar esta palabra en sus corazones, para sembrarla y dejarla allí en su corazón, mi hermano, mi hermana. Que Dios le bendiga grandemente, porque Dios es bueno. Y haré multiplicar sobre vosotros, hombre, a toda la casa de Israel, toda ella, y las ciudades serán habitadas y edificadas las ruinas. Multiplicaré sobre vosotros, hombre y ganado, y será multiplicado. A lo mejor, mi hermano, mi hermana, a lo mejor usted le está pidiendo al Señor un hijo, una hija, ¿cierto? Porque hay muchas madres que no pueden concebir cierto hijo. El Señor aquí dice que Él le va a dar, ¿cierto?, hombres y mujeres al pueblo del Señor. Crea en el Señor, porque Dios puede obrar a través de esta palabra, puede tocar su vientre, mi hermano, mi hermana, y puede dale un hijo, mi hermano, porque Dios es maravilloso. Dios es maravilloso, mi hermano. Dios hace como Él quiere, mi hermano. El Señor da y quita, pero en este día el Señor dice que Él está con nosotros, que Él está a nuestro lado, que Él está a su lado en esta hora. Solo usted debe creer, solo usted debe creer en Él, en esta palabra hermosa y maravillosa que Dios ha traído a mi vida. Multiplicaré sobre vosotros hombre y ganado, y será multiplicado. El Señor va a multiplicar, mi hermano, va a multiplicar su despensa, va a multiplicar, ¿cierto?, lo que usted se esfuerza, mi hermano, porque Dios es el que multiplica, Dios es el que da la fuerza al cansado. Donde a lo mejor hubo burla, mi hermano, donde a lo mejor usted fue burlada, ¿cierto? A lo mejor donde usted fue maltratada psicológicamente, dice el Señor que hoy día va a traer restauración, porque esto es lo espiritual. El Señor va a restaurar su mente, va a restaurar su corazón, va a poner un corazón nuevo en este día, mi hermano, y usted se va a gozar con el Señor, porque eso quiere el Señor, que nos gocemos con el Señor, que le alabemos, aunque estemos cansados, aunque estemos atribulados, no importa, mi hermano, si usted usted le canta al Señor, usted le alaba, le da gracias al Señor, le da gloria al Señor. El Señor nos lava con la sangre de Cristo. El Señor es maravilloso. Eso es lo que Él quiere, mi hermano, que ese sea, cierto, nuestro anhelo, que esa sea nuestra, muchas veces, nuestra ansiedad de buscarle, de sentir su presencia, de trabajar, mi hermano, en la viña del Señor, porque Dios quiere obrero, mi hermano, quiere que usted, cierto, le trabaje, y Dios trabaja con nuestra vida y nos restaura y nos levanta. Y nos mueve con su poder maravilloso. Porque es maravilloso sentir la presencia del Señor. Porque el Señor es grande, mi hermano. Usted debe creer en este día que Dios existe en esta hora. Que el Señor a través de esta palabra restaura su vida, su familia, su mente. Que en esta hora, Señor, usted es el que guía los pasos de cada hijo suyo que escucha. Gracias, Señor, porque Dios es maravilloso. Dios es bueno, mi hermano. Usted debe creer en Él. Usted debe confiar en el Señor. Usted debe confiar, aunque a lo mejor a su alrededor le dicen lo contrario, mi hermana, pero no, usted siga adelante, porque Dios va a traer la restauración que usted necesita. El Señor va a traer, cierto, la sanidad a su vida, a su corazón, a su mente, mi hermano. Solo usted debe confiar en el Señor, porque Dios es maravilloso, es maravilloso, maravillosa esta palabra. Una palabra verdadera, fiel y verdadera, dice su palabra, porque Él es el que nos bendice, Él es el que nos da todo. Por misericordia hoy día, cierto, abrimos los ojos y el Señor nos tiene aquí escuchando, viendo este programa. Usted está escuchando palabras, es porque Dios así le ha placido, mi hermano, mi hermana. Que Dios le bendiga grandemente, porque Dios es bueno, mi hermano. Dice más arriba, si usted lee más atrás la palabra, dice: tu hijo de hombre, profetiza los montes de Israel y di: montes de Israel, oíd palabra de Jehová. Así ha dicho Jehová el Señor: por cuanto el enemigo dijo de vosotros, ea, también las alturas eternas nos han sido dadas por heredad. profetiza por tanto, y di así ha dicho Jehová al Señor: por cuanto os asolaron y os tragaron de todas partes para que fueseis heredad de todas, de heredad de las otras naciones, y se os ha hecho caer en boca de habladores y ser el oprobio de los pueblos. Por tanto, monte de Israel, oí palabra del Señor. Así ha dicho Jehová el Señor: a los montes y a los collados, y a los arroyos y a los valles, a las ruinas y asolamiento, y a las ciudades desamparadas que fueron puestas por botín y escarnio de las otras naciones alrededor. Por eso ha dicho Jehová el Señor: he hablado por ciento en el fuego de mi celo contra las demás naciones y contra todo Edom, que se disputaron mi tierra por heredad con alegría de todo corazón y con enconamiento de ánimo, para que sus expulsados fuesen presa suya. Por tanto, profetiza sobre la tierra de Israel y di a los montes y a los collados y a los arroyos y a los valles: así ha dicho Jehová el Señor: he aquí, en mi celo y en mi furor he hablado, por cuanto habéis llevado el oprobio de las naciones. Por lo cual así ha dicho Jehová el Señor: yo he alzado mi mano, he jurado que las naciones que están a vuestro alrededor han de llevar su afrenta, mas vosotros, monte de Israel, daréis vuestras ramas y llevaréis vuestro fruto para mi pueblo Israel, porque cerca están para venir. Porque aquí yo estoy por vosotros, y a vosotros me volveré, y seréis labrado y sembrado, y haré multiplicar sobre vosotros hombres a toda la casa de Israel, toda ella, y las ciudades serán abatidas y edificadas en la ruina. Multiplicaré sobre vosotros hombres y ganado, y serán multiplicados y crecerán, y os haré morar como solíais antiguamente, y os haré mayor bien que en vuestro principio, y sabréis que yo soy Jehová. Ese es nuestro Dios a que nosotros le alabamos, a que nosotros, cierto, le oramos, le clamamos, a este Dios vivo, grande, misericordioso, a este Dios, cierto, que también no nos podemos olvidar, que es fuego consumidor. Pero aquí el Señor nos trae una promesa de restauración para mi vida y para su vida, mi hermano. Usted debe creer, cierto, en el Señor, porque es un mensaje, cierto, de esperanza que Dios da a nuestras vidas. Él tiene poder para restaurar y bendecir. A pesar de nuestros errores, ¿cierto?, y pecados, el Señor nos habla a través de esta palabra, que Él trae restauración. Que Dios bendiga esta palabra maravillosa. Yo la entrego con tres gloria al Señor. Gloria a Dios, gloria a Dios, gloria a Dios para siempre. Que Dios bendiga, ¿cierto?, esta hermosa palabra, mi hermano, mi hermana. Vamos a pasar a dar los pancitos, ¿cierto?, los pancitos de vida en este día. Vamos a saludar a todos los hermanos que están conectados, ¿cierto? Vamos a dar un pancito a mi pastor. El primer pancito es para nuestro siervo. Dice: no os olvidéis de la hospitalidad, porque por ella algunos sin saberlo hospedaron ángeles. Hebreos 13:2. Le vamos a mandar un pancito a nuestra hermana Sonia. Al ver la fe de ellos, le dijo: hombre, tus pecados te son perdonados. Lucas 5:20. Que Dios les bendiga grandemente, mi hermano. Ellos, mi siervo, Pastor Claudio, y nuestra hermana Sonia, ella, cierto, el puntal de nuestra casa de oración. Ella es jefa de Dorca. Que Dios bendiga a todas las Dorcas de nuestra casa de oración también. Que Dios bendiga a toda nuestra congregación, porque Dios es bueno, mi hermano. Que el Señor les bendiga a nuestro pastor y a nuestra hermana Sonia Tapia. Vamos a pasar, cierto, a dar los pancitos de vida a nuestra hermana María Cabeza. Que Dios le bendiga grandemente a nuestra hermana María. Aquí va su pancito. Por precio fuiste comprado, no hagáis esclavos de los hombres. Primera de Corintios 7:23. Que Dios bendiga, cierto, a nuestra hermana María, porque en esta hora, cierto, ella está operada, pero el Señor le va a dar la recuperación. Él la va a traer, cierto, pronto aquí a trabajar en su viña, mi hermano, mi hermana. A nuestra hermana Margarita Caniumil, el cual fue entregado por nuestra transgresión y resucitado para nuestra justificación. Romanos 4:25. A nuestra hermana Geraldine Recabarren, o si me dieras bendición y ensanchara mi territorio, y si tu mano estuviera conmigo y me libraras de mal para que no me dañe, y le otorgó Dios lo que pidió. Primera de Crónicas 4:10. A nuestra hermana Gladys Yáñez, dijeron los apóstoles al Señor, aumentanos la fe. Lucas 17:5. A nuestra hermana María Suazo, el que cree en el Hijo tiene vida eterna, pero el que rehúsa creer en el Hijo no verá la vida, sino la ira de Dios está sobre él. Juan 3:36. A nuestra hermana María de Talcahuano, que nos estaba llamando, entonces los humildes crecerán en alegría en el Señor, y aún los más pobres de los hombres se gozarán en el Santo de Israel. Isaías 29:19. A nuestra hermana María Aburto, y esta es la promesa que Él nos hizo, la vida eterna, primera de Juan 2:25. A nuestra hermana Elizabeth Toledo, Jesús le dijo, yo soy el pan de vida, el que a mí viene nunca tendrá hambre, y el que en mí cree no tendrá sed jamás. Juan 6:36. Vamos a darle un pancito de vida a nuestra hermana Isabel Sepúlveda. Os rogamos, hermanos, que reconozcáis a los que trabajan entre vosotros y os predicen en el Señor y os amonestan. Primera de Tesalonicenses 5:12. A nuestro hermano Jorge Enrique, que Dios le bendiga. El Señor es bueno, fortalece en el día de la angustia y conoce a los que en Él confían. Nahum 1:7. A nuestra hermana Camila Salvo, bienaventurado aquel siervo al cual cuando su Señor venga le haya haciendo así. Mateo 24:46. Que Dios le bendiga. A nuestra hermana Susana Salvo, es su madre. Que Dios bendiga a nuestra hermana Susana. Si decimos que tenemos comunión con Él y andamos en tiniebla, mentimos y no practicamos la verdad. Primera de Juan 1:6. A nuestra hermana Gloria Matamala, junto a su hijo, levántate, resplandece, porque ha venido tu luz y la gloria de Jehová ha nacido sobre ti. Isaías 61. Que Dios bendiga, cierto, a nuestra hermana Gloria grandemente en este día, porque Dios es maravilloso. A nuestra hermana Eufemia, he aquí que aquel cuya alma no es recta se enorgullece, mas el justo por su fe vivirá. Habacuc 2:4. A nuestra hermana Guillermina, y el que no se halló inscrito en el libro de la vida fue lanzado al lago de fuego. Apocalipsis 20:15. A nuestra hermana Josefa, y a nuestra hermana Josefa y a su madre Catherine Cid, porque en todas las cosas fuiste enriquecido, en él toda palabra y en toda ciencia. Primera de Corintios 1:5. A nuestra hermana Celinda Vilo, que ella nos escucha siempre por la radio 550M. Ahora pues, Señor Dios, confirma para siempre la palabra que has hablado sobre tu siervo y sobre tu casa, y haz conforme a lo que has dicho. Segunda de Samuel 7:25. A los jóvenes de nuestra casa de oración, al grupo de jóvenes, porque todo aquel que pide recibe, y el que busca halla, y al que llama se le abrirá. Lucas 11:10. A la escuela dominical de nuestra casa de oración, os daré corazón nuevo y pondré espíritu nuevo dentro de vosotros. Ezequiel 36:26. A nuestro hermano Patricio Melo, que Dios le bendiga a nuestro hermano Patricio. Pero fiel es el Señor, que os afirmará y guardará del mal. Segunda de Tesalonicenses 3:3. Que Dios bendiga, cierto, a nuestro hermano Patito, grandemente. A nuestra hermana Jimena Tapia, ¿está alguno entre vosotros afligido? Haga oración. ¿Está alguno alegre? Canta alabanza. Santiago 5:13. A nuestra hermana Eliana Tapia, los que amáis al Señor, aborreced el mal y guardad las almas de sus santos. Salmo 97:10. A nuestra hermana Mónica Tapia, examinarlo todo, retener lo bueno. Primera de Tesalonicenses 5:21. A nuestra hermana Manuela Silva, el justo por su fe vivirá. Habacuc 2:4. Al nieto de nuestra hermana Margarita Cañumil, Alexander Urrutia, el que ciega recibe salario y recoge fruto para la vida eterna, para que el que siembra goce juntamente con él que ciega. Juan 4:36. a nuestro hermano Fernando y nuestra hermana Eliana. Sobre toda cosa guardada, guarda tu corazón, porque de él mana la vida. Proverbios 4, 23. Vamos a ver acá. Nuestra hermana Sandra Llanos y su hijo: mirad las aves del cielo, que no siembran ni ciegan ni recogen en granero, y vuestro Padre Celestial las alimenta. Mateo 6, 26. A nuestra hermana Armandina y junto a sus hijos: llevad mi yugo sobre vosotros y aprended de mí, que soy manso y humilde de corazón, y hallaréis descanso para vuestras almas. Mateo 11, 29. Al grupo de Dorca: un pancito de vida a nuestras Dorcas de nuestra casa de oración. El Dios de paz aplastará en breve a Satanás. Bajo vuestros pies la gracia de nuestro Señor Jesucristo sea con vosotros. Romanos 16, 20. Al todo el pueblo de Dios que en este día nos escucha: el Señor dio y el Señor quitó, sea el nombre del Señor bendito. Job 1, 21. A nuestra hermana Paulina Lago y familia: por tanto, de la manera que habéis recibido al Señor Jesucristo, andad en él. Colosenses 2, 6. A nuestra hermana Karen, con nuestro hermano Rodolfo, que son los padres de la hermana Corista: el Señor dio, el Señor quitó, sea el nombre del Señor bendito. Job 1, 21. Que Dios bendiga, cierto, a todos los hermanos que en este día, cierto, han escuchado. También le vamos a mandar un pancito a nuestra hermana Paola Hidalgo junto a sus padres. Más de este día os bendeciré. Ageo 2, 19. A nuestra hermana Marisol Reyes: bendecid a los que os maldicen y orad por los que os calumnian. Lucas 6, 28. Que Dios bendiga a nuestra hermana Marisol. Que el Señor sea con sus vidas grandemente en este día. Que el Señor, cierto, nos espera en nuestro hogar, nos espera aquí, el Señor nos espera, Él nos acompaña en todo tiempo. Mi hermano, vamos a pasar una oración porque el tiempo es corto. Padre amado, lleno de amor y misericordia, en esta hora, Señor, vamos a su bendita presencia. Padre, le doy las gracias, Señor, en este día por tenerme un día más, Señor, junto, Señor, Padre amado. Padre Santo de la Gloria, junto, Señor, a este trabajo, Señor, espiritual, Padre amado. Gracias, Señor, porque usted ha sido bueno. Bendito es su poder, Padre amado, para bendecir en este día, Señor, para sanar a sus hijos enfermos, Padre. Sea usted, mi Señor, abriendo las puertas de los cielos, Señor, Padre amado. Si algún hijo suyo tiene necesidad de trabajo, Señor, necesidad espiritual, Padre, poder tiene usted, mi Señor, para bendecir, para cortar cadenas, Señor, en este día, porque usted ha sido bueno, Señor, Padre, en este día, por misericordia. Misericordia, estamos en pie, le podemos ver, Padre. Gracias le damos porque en esta hora, Señor, usted, mi Señor, el que liberta, Señor, Padre amado, el que bendice, el que abre las puertas de los cielos y ventanas, Padre, para sus hijos. La respuesta, mi Señor, viene de lo alto, Padre, en este día, para su vida. Solo, mi Señor, en esta hora yo clamo a su presencia, Señor, intercedo por ellos, por fe, Padre, porque suyo es el poder, suyo es la gloria, Señor, Padre, para bendecir a sus pequeños en este día, papito amado de la gloria. Lave, limpie, Señor, de moller la planta de su pie en esta hora, su pequeño. Sea usted tomando dominio, Señor, Padre amado, de su vida, de su caminar, Padre. Padre Santo de la Gloria, gracias le doy porque usted es bueno, porque usted, mi Señor, está en este lugar, porque usted lava y limpia, Señor, este lugar, Padre Santo de la Gloria, porque usted, mi Señor, Padre amado, obrará en sus pequeños conforme a su voluntad en esta tarde. Le damos las gracias, Señor, Padre, porque usted es bueno, porque usted escucha, Señor, el clamor de sus hijos en esta hora. Oh Rey que vive, lave y limpie, Padre amado de la gloria. Yo dejo esta humilde oración en el nombre del Padre, del Hijo y de su Santo Espíritu. Amén y amén. Gloria a Dios, gloria a Dios, gloria a Dios para siempre. Que el Señor les bendiga, mis hermanos, grandemente en este día. Yo ya me voy despidiendo, ¿cierto? Me despido de ustedes, pero del Señor no me puedo despedir, porque Él está conmigo en todo tiempo. Él va conmigo, Él duerme conmigo, Él está en todo tiempo con mi vida, mis hermanos, y así como con ustedes. En todo el tiempo el Señor les guarda, el Señor les tiene bajo el hueco de su mano. Que el Señor les bendiga grandemente en este día, y nos vemos mañana, ¿cierto?, en el gran culto de oración a nuestro Señor. No se olviden que mañana ahí pueden llevar a sus pequeños a la escuela dominical a las 10 de la mañana, mi hermano. Está la escuela dominical allí. También los cultos miércoles y viernes a las 8 de la tarde, ¿cierto?, de nuestra iglesia. Están las puertas abiertas para que usted puedan congregarse si usted no tiene casa de oración. También los martes, Dorcas a las 3 de la tarde, hora de invierno, mi hermano, comienzan a las 3 de la tarde. Les dejo cordialmente invitados, mi hermano, y me despido de ustedes, ¿cierto?, como les decía, con tres gloria al Señor. Gloria a Dios, gloria a Dios, gloria a Dios para siempre. Y si despide su ministerio por gracia, soy salvo. Amén.
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4: ¿A quién tengo en el cielo sino a ti? Si estoy contigo, ya nada quiero en la tierra. Podrá desfallecer mi cuerpo y mi espíritu, pero Dios fortalece mi corazón. Él es mi herencia eterna. Salmo 73.
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2: Alaba, alma mía, al Señor. Alabe todo mi ser su santo nombre. Alaba, alma mía, al Señor, y no olvides ninguno de sus beneficios. Él perdona todos tus pecados y sana todas tus dolencias. Él rescata tu vida del sepulcro y te cubre de amor y compasión. Él colma de bienes tu vida y te rejuvenece como a las águilas. Salmo 103.
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4: 16 horas y 59 minutos.
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Amén. Que Dios bendiga a su iglesia, Dios bendiga a su pueblo en esta tarde, dando gracias al Señor por esta bella oportunidad de poder encontrarme acá, de poder bendecir su vida, de poder entregar palabra del Señor, palabra de aliento, de fe, de esperanza. Dios bendiga grandemente a nuestro pastor Claudio Tapia, Melgarejo, a donde quiera que él se encuentre, que Dios lo pueda bendecir en todas las áreas de su vida. Dios bendiga nuestra casa de oración. Dios bendiga al pueblo de Dios que va a estar en esta tarde. Va a seguir recibiendo bendición de Dios porque sabemos que la palabra es bendita, la palabra es la que nos alienta. Su palabra nos fortalece cada día de poder seguir buscándole a Él, mirándole a Él por sobre todas las cosas. Amén. Y confiamos en este Dios, amén, que Él no lo ha dejado. Todo lo contrario, aún siendo infiel, Él permanece fiel para siempre. Qué maravilloso es nuestro amado Señor Jesucristo, que Él mira nuestra vida, contempla, cierto, de los cielos, amén, su vida, su hogar. Él conoce su necesidad, solamente el poder buscarle, el poder reconocer cada día, iglesia amada, de que sin Él nosotros nada somos. Amén. Dios bendiga a todos mis hermanos, siervos y siervas del Señor que se van a conectar en esta tarde, amén, a través de estos medios. Sabemos de que la radio Innovación, amén, llega a muchos lugares, amén, a través de Facebook. Sabemos de que ahora ha avanzado mucho la tecnología y llega palabra, amén, en todo el mundo. Amén, sí, que Dios bendiga grandemente, amén, nuestra vida. Dios bendiga a nuestro hermano Juanito, amén, que él, cierto, coloca la hermosa alabanza, amén, para hermosear, cierto, todo lo que se realiza para honrar a este Dios poderoso. Amén. Vamos a orar, vamos a presentarnos ante la presencia del Señor. Nos hemos presentado, cierto, en la mañana, en la madrugada, pero es necesario, amén, de que nos humillemos nuevamente buscando el rostro del Señor. Yo le invito a que usted también incline su rostro a la presencia de Dios. Él conoce su necesidad. Él sabe todo de usted porque la palabra dice que antes que nosotros, cierto, le pidiéramos, amén, Él ya sabe, Él conoce la necesidad, su preocupación, su dolencia, lo que usted está viviendo, pero es necesario que oremos, oremos la presencia de Dios, que Él sea glorificándose en su hogar, amén, a donde quiera que usted esté, en la cárcel, el hospital, en una clínica, en un hogar de ancianos, hogares de menores, usted a lo mejor va en su vehículo, amén, gloria al Señor, que la presencia de Dios pueda inundar su vida, su Espíritu Santo pueda tocar su vida. Estamos en los últimos tiempos y hay que buscar presencia del Señor, porque sin Él, iglesia amada, aleluya, nada somos. Por eso es necesario buscarle a Él, servirle a Él y mirarle a Él por sobre todas las cosas. Vamos a orar. Amén. Padre eterno, Dios todopoderoso, creador de los cielos y de la tierra, gracias le da mi vida nuevamente, Señor, por estar en este lugar de bendición, Señor, para muchas almas, bendito Rey de la Gloria, así también para mi vida. Lave, límpieme, Padre, de la mollera a la planta de los pies con una gota de su sangre. Lave, limpie mi mente, mi corazón, mis labios, bendito Dios. Así también le pido por cada alma, Señor, donde quiera que se encuentren, Padre, descienda su gloria, su poder, su mano poderosa, Padre. Vaya usted obrando, Señor amado, su Espíritu Santo se mueva. Para usted nada es imposible, amado Dios. Cristo amado de la gloria, sea usted glorificándose. Envía ángeles, Señor, ángeles con espada desenvainada, porque su palabra dice que el ángel de Jehová acampa alrededor de aquello que le temen, y confiamos en usted plenamente, amado Dios, y que usted se manifiesta en un corazón contristo y humillado, Padre. Bendiga a su iglesia, bendiga a su pueblo en esta hora, bendito Dios. Todo está en sus manos, Padre.
Aleluya, bendiga usted esta radio, estos micrófonos, Padre, que la sangre de Cristo lave, limpie, queme, desmenuce todo. Padre amado, en esta hora, Señor, atamos al hombre fuerte, lo ponemos bajo las plantas de sus pies y en sus manos quedaremos bajo la bendición del Padre, del Hijo y de su Espíritu Santo. Amén, amén y amén. Amén, Dios bendiga a su iglesia. Vamos a ir a una hermosa alabanza que nos tiene nuestro hermano Juanito. Amén, para que nos deleitemos en la presencia del Señor. Amén.

Amén. Poder, maravilloso poder. Amén. Que ese poder, esa autoridad también pueda estar en usted. Amén. Agradecida de parte del Señor de esa hermosa alabanza. Amén. A donde el Señor nos insta, ¿cierto? De seguir sirviéndole a Él por sobre todas las cosas, este Dios maravilloso que nos concede cada día este soplo de vida para el servicio de Él, y cómo no poder honrarle a Él por sobre todas las cosas. Queremos hacerle una invitación en el día de mañana, amén, a donde tendremos servicio, amén, que usted pueda llegar a las 5 de la tarde, comienza el servicio en nuestra casa de oración, que usted pueda llegar temprano, porque sabemos de que muchas almitas quedan afuera, amén, y así también usted pueda tener, cierto, un puesto ahí para poder, cierto, bendecir el nombre de Dios, de poder recibir el consejo de su palabra, que es lo más importante, amén, de poder entregar nuestras cargas ahí en la presencia del Señor. Sabemos que todos vamos con necesidad porque hay peticiones en nuestro corazón, amén, y que Dios nos ayude cada día de poder alabar a este Dios. Como le decía anteriormente, estamos en los últimos tiempos y debemos buscar el rostro del Señor, amén, debemos, cierto, bendecir a este Dios que se merece toda honra, toda gloria, toda alabanza, toda exaltación, amén. Le voy a dar la invitación. Si usted tiene ahí un lapicito, en calle 2, casa 33, comunidad Manuel Rodríguez, Barrio Norte, estamos muy central acá para que usted vaya a arrebatar la bendición del Señor. También tenemos los días miércoles a las 20 horas, el día viernes a las 20 horas también ahí tenemos culto, amén, para ir ahí a alabar y bendecir el nombre de Dios. Y el día martes está la hermanita Dorca, en la cual nuestra presidenta, nuestra hermana Sonia, a las 3 de la tarde, amén, ahí, cierto, se alaba, se bendice el nombre de Dios, y también está el consejo de su palabra. Sabemos de que el pilar ahí, cierto, fundamental, sabemos que es Jesucristo, pero también las Dorquitas son las mujeres de oración, amén, el respaldo que tiene el Señor, aleluya, a través del cuerpo de Dorca, amén. El día martes a las 3 de la tarde quedan cordialmente invitadas todas las Dorquitas ahí para ir a arrebatar la bendición del Señor. Amén. Que Dios les pueda bendecir grandemente su vida. Hoy día a las 6 de la tarde, amén, está el cuerpo de jóvenes, amén, a donde también hay palabra del Señor. Amén. Sabemos de que es tan importante recibir, cierto, los jóvenes que llegan cada día a nuestra casa de oración para poder, cierto, entregarle un abrazo, de poder decirle que le amamos, porque sabemos que hay muchos jóvenes afuera, amén, que se están perdiendo, y debemos orar cada día por la juventud, amén. Cuántas madres lloran, sufren cuando llega el fin de semana, que nos llegan los hijos, las hijas, los nietos. Por eso el pueblo debe estar ahí orando, clamando. Debemos estar ahí clamando mucho por nuestros jóvenes. Amén. Que Dios nos ayude, que Dios bendiga nuestra iglesia. Amén. Ahí en calle 2, casa 33, comunidad Manuel Rodríguez, Barrio Norte. Amén. Para que usted pueda, aleluya, ir a buscar bendición del Señor. Amén. Y vamos a ir a un salmito. Amén. Vamos a ir a un salmito, el salmito 138. Sabemos que toda palabra, amén, es bendecida. Su palabra nunca vuelve vacía, todo lo contrario. La palabra del Señor, amén, es la que nos alienta cada día de poder, cierto, buscarle a Él, de poder humillarnos. Amén. Sabemos de que este Dios maravilloso todo lo ve y todo lo conoce. Amén. Y vamos a darle lectura al Salmo 138 en el nombre del Padre, del Hijo y de su Santo Espíritu. Acción de gracia por el favor de Jehová. Te alabaré con todo mi corazón delante de los dioses
te cantaré salmo. Me postraré hacia tu santo templo y alabaré tu nombre por tu misericordia y tu fidelidad, porque has engrandecido tu nombre y tu palabra sobre todas las cosas. El día que clamé, me respondiste, me fortaleciste con vigor en mi alma. Gloria a Dios.

paz a lo altivo mira de lejos. Si anduviere yo en medio de la angustia, tú me vivificarás contra la ira de mis enemigos. Extenderás tu mano y me salvará tu diestra. Jehová cumplirá su propósito en mí. Tu misericordia, oh Jehová, es para siempre. No desampare la obra de tu mano. Gloria al Señor. Qué maravilloso el poder recibir palabra del Señor. Amén. Qué maravilloso es poder alabar a Dios con todo nuestro corazón, porque sabemos de que Dios conoce los corazones. Amén. Él es el que escudriña nuestra vida, escudriña nuestra mente, escudriña nuestro corazón, porque Él sabe, cierto, cómo usted le busca, cómo yo le busco, cómo llegamos a nuestra casa de oración. Amén. Porque te alabaré con todo mi corazón. Delante de los dioses te cantaré salmo. Sabemos de que nosotros alabamos a Jesucristo nuestro Señor. Amén. Que Él entregó su vida. Aleluya. Y está a la diestra del Padre, intercediendo por su vida, por mi vida. Amén. Antes nosotros íbamos y nos inclinamos a dioses. Amén. Hecho por mano de hombre, de mujer. Aleluya. Pero ahora nosotros tenemos a Jesucristo nuestro Señor. Amén. Cuando Él salió a nuestro encuentro, le recibimos, amén, como el único salvador de nuestra vida. Y cómo no poder alabar y cantar salmo a su nombre. Cómo no poder exaltar a este Dios que nos da vida, vida en abundancia. Gloria al Señor, dice, me postraré hacia tu santo templo y te alabaré. Aleluya, tu nombre, por tu misericordia y tu fidelidad. Qué maravilloso poder postrarnos en la presencia del Señor, ir, cierto, con humildad, ir con temor. Amén, porque la palabra dice que el principio de la sabiduría es el temor de Jehová. Me postraré hacia tu santo templo. Amén. Cuando vamos a nuestra casa de oración y pasamos adelante a entregar nuestras cargas, nuestras dificultades, nuestros problemas, nuestras enfermedades. Dios conoce lo que usted está pasando. Dios conoce su dolencia, como le decía. Aleluya, a lo mejor usted se encuentra, aleluya, con un problema, a lo mejor una enfermedad. Usted no le encuentra salida, pero nosotros, aleluya, nos postramos a la presencia de Jehová. Aleluya, gloria al Señor, hacia su, dice, hacia tu santo templo y alabaré tu nombre. Gloria al Señor por tu misericordia y tu fidelidad. La misericordia de Dios son grandes. Amén. Qué maravilloso es el Señor cuando vamos a su presencia con temor. Vamos a su presencia con humildad. Amén. Gloria al Señor porque has engrandecido tu nombre y tu palabra sobre todas las cosas. ¿A quién nosotros debemos engrandecer? ¿Al hombre, a la mujer? No. Nosotros engrandecemos a Jesucristo nuestro Señor. Amén. Si Él usa su vaso, mi vaso, es solamente por amor y misericordia. Pero yo engrandezco a Jesucristo, al Padre, al Hijo y al Espíritu Santo de Dios. Gloria al Señor. El día que clamé, me respondiste, me fortaleciste con vigor en mi alma. Gloria al que vive para siempre. Amén. Él nunca va a dejar sin respuesta su clamor, su oración. Amén. Aleluya. A lo mejor se ha levantado el enemigo contra su vida, pero la palabra dice que caerá mil y diez mil a tu diestra, pero más a ti no llegará. Amén. Gloria al Señor. El día que clamé, me respondiste. Gloria al Señor. Cuando usted va con humildad a la presencia de Dios, cuando usted va con temor a la presencia del Señor, cuando usted rinde el corazón, rinde su alma, su Espíritu Santo, nos humillamos a las plantas de Jesucristo. Aleluya. Él nos levanta, Él nos fortalece con vigor.

por nuestra alma, nuestro espíritu, un espíritu contrito y humillado, jamás despreciará el Señor. Él está siempre ahí, aleluya, a tu lado. Él siempre va a estar ahí. Él nunca te va a dejar, nunca te va a desamparar. Dice, te alabarán, oh Jehová, todos los reyes de la tierra, porque han oído los dichos de tu boca. Amén. Sabemos, iglesia amada, de que el Rey de Reyes es Jesucristo nuestro Señor. Pueden ver, cierto, en esta tierra hay reyes, hombres, amén. Pero dice el Señor que todos se inclinarán, todos los reinos de esta tierra, todos los reyes de esta tierra reconocerán y se inclinarán, aleluya, a Jesucristo nuestro Señor, porque han oído los dichos de tu boca. Y nosotros debemos engrandecer, amén, la obra que hace el Señor al favor de su vida, de mi vida, con tal las maravillas que el Señor hace, porque Él, cierto, hace cosas grandes. Amén, Él hace en su vida, en su hogar, en su matrimonio, en sus hijos. Amén, el Señor nos da vida. Aleluya, cuando Él tiene que hacer una sanidad, porque Él es el creador de los cielos y de la tierra. Si Él tiene que poner órgano, Él tiene todo en la mano. Amén, gloria al Señor. Dice, y cantarán de los caminos de Jehová, porque la gloria de Jehová es grande. Cantaremos, aleluya, contaremos la maravilla del Señor. ¿Cómo no poder ir a alabar y bendecir el nombre de Dios? Gloria al Señor, amén, de poder entregarle lo mejor al Señor, como si fuera el último día, porque el más rato, el mañana, no lo sabemos, no nos pertenece, solamente Dios sabe, amén, cuánto tiempo vamos a estar en este escenario de esta tierra, pero el poder entregarle lo mejor a Él, de poder exaltar el nombre de Jesucristo, cómo no poder alabarle a Él, porque Jehová es excelso y atiende al humilde, más al altivo lo mira de lejos. Gloria al Señor, que tengamos ese corazón humilde, que tengamos ese corazón rendido a la presencia del Señor, porque hay tanta necesidad en nuestra vida. Muchas veces el corazón se engrosa, muchas veces está la soberbia, está la ira, hay tantas cosas que muchas veces el enemigo trae a los corazones, amén, pero dice el Señor que más atiende, dice, al humilde, amén, al soberbio lo mira de lejos. Que Dios tenga piedad, misericordia de nuestra vida. Amén, que tengamos nosotros un corazón conforme al corazón de Dios. Amén, porque yo no quiero ser una soberbia. Dios me libre de aquello, todo lo contrario. Tener un corazón humilde para poder un día estar juntamente con el Maestro, iglesia amada. Amén, porque ahí van a haber grandes sorpresas, iglesia, porque solamente Dios examina nuestra vida, su vida, porque aquí no es del que profetiza, danza, grita más, no. Gloria al Señor, el que hace la palabra de Dios, el que hace la voluntad del Padre con temor, el que hace, cierto, todas las cosas para Dios con humildad, con temor, iglesia amada. Yo pudiera estar todos los días en mi casa de oración, pero si mi corazón es altivo, rebelde, soberbio, gloria al Señor, ¿de qué me va a servir, iglesia amada? Por eso el Señor dice, porque Jehová es excelso y atiende al humilde, y más al altivo lo mira de lejos. Amén, que nosotros seamos un pueblo humilde, un pueblo temeroso, un pueblo que busquemos a Dios con humildad.
Dice, si anduviere yo en medio de la angustia, tú me vivificarás contra la ira de mis enemigos, extenderás tu mano. Amén. Sabemos de que el Señor levanta, el Señor cierto, el que restaura. Dios conoce su condición, pero el pago lo da el Señor a nuestros enemigos. Solamente nosotros debemos orar. Amén. Si alguien se ha levantado contra su vida para afligirle. Amén. Pero sabemos de que Dios conoce todas las cosas. Solamente nosotros debemos orar, presentar nuestra vida, presentar nuestros enemigos delante de la presencia del Señor y orar solamente. Amén. Jehová cumplirá su propósito en mí. Tu misericordia, oh Jehová, es para siempre. No desampares la obra de mis manos. Amén, Jehová, Él cumplirá, amén, los planes, los propósitos que el Señor tiene para su vida. Amén, porque Él dice que tiene planes maravillosos. Él tiene propósitos maravillosos. Y sabe que esos propósitos que Él tiene es poder, hermana, hermano, iglesia del Señor, el poder obtener la salvación, la vida eterna. Y lamentablemente, iglesia amada, ahí va a ser el llorar y el crujir de dientes. Amén, porque no todos entrarán a aquel lugar, iglesia amada, sino el limpio de mano, puro de corazón, el que teme a Jehová, el hombre humilde, sencillo. Amén, el que tiene un corazón humilde, amén, que trabaja con temor en la obra del Señor con amor, hacerlo como para quién, para el Señor, no para engrandecer al hombre, amén, el altivo el Señor lo mira de lejos. Sabemos que en todas las casas de oración el Señor tiene sus siervos, los pastores, amén, a quienes nosotros debemos respetarles, amén. Que Dios nos ayude cada día de poder estar, cierto, buscando de la presencia del Señor con humildad y con temor. Que Dios bendiga este salmo, un salmo maravilloso donde el Señor nos levanta, nos habla. Amén, que Él, cierto, atiende tu clamor, mi oración, que no es en vano servir a este Dios, porque el obrero es digno de su salario. Él te va a pagar, amén. Él te va a traer solución a tu problema, a tu enfermedad. Tienes un hijo en la cárcel, en la droga, tu matrimonio. Bendito sea el nombre del Señor. Pero Él dice de que Él cumplirá y concederá las peticiones que hay en tu corazón. Pero Él atiende al humilde. Que Dios nos ayude, que Dios sea, cierto, obrando en su vida, en su hogar, a donde quiera que usted se encuentre, que Dios obre poderosamente en su vida. Amén. Le hago la invitación para nuestra casa de oración en calle 2, casa 33, comunidad Manuel Rodríguez, Barrio Norte. Hoy día están los jóvenes a las 6 de la tarde para que usted vaya. Usted joven, amén, busque de la presencia del Señor. Es lo más maravilloso, buscar a Dios, porque estamos en los últimos tiempos y necesitamos oír palabra de Dios, así también como está en estos medios. Amén, que bendice nuestra vida, bendice su vida. Amén, vamos a ir a una alabanza. Amén, que nos tiene nuestro hermano Juanito, porque también el Señor va a seguir hablando a nuestra vida a través de la palabra. Dios bendiga a nuestro hermano Juanito, amén.

Dios nos bendiga, Iglesia amada. Amén. Que nunca nos soltemos de la mano del Señor. Amén. Firme y adelante. El poder avanzar en Cristo Jesús. Amén. Y vamos a ir, Iglesia amada, al consejo de su palabra. Vamos a recibir más palabra del Señor. Amén. Este alimento espiritual que se encuentra en San Lucas 18, amén, 35. Un ciego de Jericó recibe la vista, amén. Y le daremos lectura en el nombre del Padre, del Hijo y de su Santo Espíritu. Aconteció que, acercándose Jesús a Jericó, un ciego estaba sentado junto al camino mendigando, y al oír a la multitud que pasaba, preguntó qué era aquello, y le dijeron que pasaba Jesús de Nazareno. Entonces dio voces diciendo: Jesús, Hijo de David, ten misericordia de mí. Y los que iban delante le reprendían para que callase, pero él clamaba mucho más: Hijo de David, ten misericordia de mí. Jesús entonces, deteniéndose, mandó a traerle a su presencia, y cuando llegó le preguntó diciendo: ¿Qué quieres que te haga? Y él dijo: Señor, que reciba la vista. Jesús dijo: Recíbela, tu fe te ha salvado. Y luego vio y le seguía glorificando a Dios. Y todo el pueblo, cuando vio aquello, dio alabanza a Dios. Gloria al Señor. Padre eterno, Dios todopoderoso, en el nombre de Jesús, Rey de la gloria, sea usted, Señor. Aleluya, usando mi vida por amor y misericordia, porque en su mano estoy, bendito Dios. Bendiga a su iglesia, a su pueblo, en el nombre de Cristo Jesús. Amén y amén. Maravillosa palabra que el Señor nos entrega en esta hora. Amén. Aconteció que, acercándose Jesús a Jericó, un ciego estaba sentado junto al camino mendigando. Amén. Y al oír, aleluya, a la multitud que pasaba, preguntó qué era aquello. Amén. Dios que conoce todas las cosas, amén. Sabemos de que el Señor nunca tarde, Él siempre llega a tiempo, amén. Y aquí, cierto, había un ciego mendigando, amén. Así también el Señor salió a nuestro encuentro. No estábamos mendigando, amén, pero el Señor, cierto, conocía nuestra condición y Él salió al encuentro de nuestra vida. Gloria al Señor. Y aquí, cierto, este ciego necesitaba de parte del Señor. Amén. Gloria al Señor. Aleluya. Jesús de Nazareno, sabiendo, cierto, de que Él caminaba, recorría muchas aldeas, predicando de la palabra, sanando a muchos enfermos, echando fuera muchos demonios. Dice: al oír la multitud que pasaba, preguntó, aleluya, ¿qué era aquello? Y le dijeron que pasaba Jesús de Nazareno. Entonces dio voces diciendo: Jesús, Hijo de David, ten misericordia de mí. Gloria al Señor. Amén. Él alzó su voz, no se quedó callado, porque había una necesidad en él. Y así también el Señor habla a nuestra vida. Amén. Que nosotros no callemos, iglesia amada. Alcemos la voz como este ciego, porque hay necesidad en su vida y en mi vida. Gloria al Señor. Amén. Aleluya. Muchos querrán callarte. Muchos querrán, aleluya, gloria al que vive para siempre. No van a querer de que usted siga predicando la palabra del Señor, porque sabemos que hay uno que no se duerme, pero ahí está la oración, aleluya, para seguir predicando de la palabra del Señor. Hijo de David, ten misericordia de mí. Y los que iban delante le reprendían para que callase más, pero él clamaba con mucho más: Hijo de David, ten misericordia de mí. Gloria al Señor. Hay uno que no se duerme, iglesia. Va a querer que calle sus labios para no seguir predicando la palabra. Pero ahí está el Señor para levantarte. Ahí está el Señor para fortalecer tu vida. Gloria al Señor. Que el enemigo no tenga arte ni parte con nuestra vida, con su vida. Que usted siga predicando, se levante con más fuerza, se levante con más vigor,
predicando de la palabra del Señor Jesús. Entonces, deteniéndose, mandó a traerle a su presencia, y cuando llegó, le preguntó diciendo: ¿qué quieres que te haga? Y él dijo: Señor, que reciba la vista. Y el Señor en esta tarde, aleluya, te dice, iglesia amada, ¿qué quieres que te haga? ¿Cuál es la necesidad que usted está pasando? ¿Cuál es el problema? ¿Cuál es el tormento? Ese problema que tienes con tu hijo, con tu nieto, con un vecino, con un hermano, gloria al Señor, aleluya. Y el Señor te dice, ¿qué quieres que te haga? Gloria al que vive, gloria al que vive para siempre. Jesucristo me dice, ¿qué quieres que te haga? Y solamente es creerle al Señor. Si tan solo tuviéramos fe como ese grano de mostaza, solamente creerle y pedirle al Señor. La palabra dice que todo lo que pidiéramos en su nombre, gloria al Señor, Él atiende el clamor, aleluya, como decía el Salmo, Él atiende al humilde, pero al altivo el Señor lo mira de lejos. Y el Señor en esta tarde te hace una pregunta: ¿qué quieres que te haga? ¿Qué quieres que te haga? Gloria al Señor, porque Él tiene poder para sanarte, para libertarte, para cortar toda cadena, todo yugo de maldad a través de la sangre de Cristo. Él tiene poder, aleluya, porque nosotros le hemos creído, no le hemos visto. Gloria al que vive para siempre. Pero Él está en usted y en mí. Él nos ha dado autoridad a través de la palabra, a través de la oración, del ayuno. Y Cristo Jesús te pregunta, ¿qué quieres que te haga? ¿Cuál es tu dificultad? Aleluya. Porque este ciego no se quedó callado. Él alzaba más su voz. Aleluya. Jesús, Hijo de David, ten misericordia de mí. Gloria al Señor. Jesús ya sabía que había otra multitud, aleluya, que le esperaba. ¿Usted cree que Jesús no sabía que este ciego necesitaba recobrar la vista? Aleluya, claro que lo sabía, porque Jesús conoce los tiempos. Pero ¿cuántos ciegos espirituales, aleluya, hay en estos tiempos? ¿Cuántos ciegos hay espiritual que no pueden ver la gloria de Dios? Que no pueden ver las maravillas que hace Jesucristo, aleluya. Gloria al que vive para siempre, si Dios es el mismo Dios de ayer y de hoy, aleluya. Que Él no ha cambiado, gloria al que vive para siempre. Que Él siga haciendo prodigios y milagros. Y Jesús nos dice en esta tarde, ¿qué quieres que te haga? ¿Qué quieres que te haga, iglesia? ¿Qué quieres de mí? ¿Quieres sanidad, liberación? ¿Quieres que restaure tu vida, que te levante, que restaure tu hogar, que sane tu vida? Aleluya. ¿Qué quieres que te haga? ¿Tienes problemas en tu matrimonio? ¿Tienes problemas en tu trabajo? Pero el Cristo de la gloria nos dice, clama a mí, que yo te responderé. Yo te enseñaré cosas grandes, ocultas, que tú no conoces. Porque Él tiene el control de nuestra vida. Él tiene el control de tu situación. Gloria al que vive para siempre. Aquí este ciego gritó más y más. Aleluya, gloria al Señor. Él no se quedó en silencio. Él no se quedó callado. Aleluya. Gloria al que vive para siempre. Él alzaba más su voz. Hijo de David, ten misericordia de mí. Él alzaba su voz a Jesucristo nuestro Señor. Él está ahí a tu lado. Él quiere sanar la dolencia de tu alma. Él quiere sanar la dolencia de tu corazón. Si te han causado daño, si te han hecho mal, ahí está el poder del Espíritu Santo de Dios
para sanar las heridas de tu corazón, para levantarte, aleluya, como este ciego que recobró la vista, aleluya. Pero él alzó su voz, aleluya. Y así también Jesucristo nuestro Señor quiere que alcemos la voz, que nos humillemos en la presencia de Dios, aleluya, que no callemos, porque Dios tiene el control, Él tiene sanidad, Él echa fuera todo demonio, toda potestad, aleluya, porque la sangre de Cristo es la que tiene poder para reprender toda obra del enemigo, aleluya. Sabemos de que hay un adversario, pero el Cristo de la gloria no ha dado ese poder y esa autoridad para atar todo demonio, para echar fuera todo demonio. Que la sangre de Cristo nos cubra de la mollera a la planta de los pies, porque hay poder y virtud, aleluya, en Cristo Jesús, aleluya. Jesús le dijo, recíbela, tu fe te ha salvado. Aleluya, qué maravilloso. Reciba usted creyendo en esta tarde, por fe, como le decía, no le hemos visto, porque nosotros andamos por fe. Aleluya, que la sangre de Cristo, aleluya, obre y se glorifique en su vida. Jesús le dijo, recíbela. Tu fe te ha salvado. Qué importante es la salvación. Qué es importante, aleluya, cuidar nuestra vestidura. La salvación, la vida eterna que Jesucristo, aleluya, le ofreció a este ciego. Recobró la vista, pero lo más importante que le dijo, tu fe te ha salvado. Gloria al Señor. Y luego vio, aleluya, y le seguía glorificando a Dios. Qué maravilloso, cómo no poder contar la maravilla que Jesucristo hace en su vida. Amén. Cómo este ciego alzaba su voz ya no pidiéndole, sino dándole gracias a Jesucristo. ¿Por qué? Porque recobró la vista, iglesia amada, gloria al Señor, la fe, aleluya, a pesar que él, cierto, estaba mendigando, estaba ciego, estaba ahí, aleluya, estaba a lo mejor en un rincón por ahí, aleluya, pero Jesucristo atendió el clamor, aleluya, porque Jesús viene. Aleluya, Él se puede tardar, pero Él no olvida lo que tiene que hacer en usted y en mí. Y dice que enseguida Él glorificaba a Dios y todo el pueblo cuando vio aquello dio alabanza. ¡Qué maravilloso es el Señor! ¿Cómo no poder alabar a Dios? ¿Cómo no poder engrandecer la obra del Señor? Recibe en esta tarde tu bendición. Que el enemigo no te arrebate la bendición, porque mayores cosas, aleluya, el Señor quiere hacer con tu vida. Que Dios te bendiga grandemente, aleluya. Hasta aquí el Señor ha entregado la palabra del Señor. Gloria al Señor, en el nombre de Jesús, gloria al que vive para siempre. Gracias Padre, gracias Hijo y gracias Espíritu Santo de Dios por su palabra. El primer pancito va a ser para nuestro pastor Claudio. Amén, dice Dios. Dios es el que me ciñe de fuerza y quien despeja mi camino. Segunda de Samuel 22, 23. Amén, para nuestro pastor, para nuestra hermana Sonia. Y les dijo, ir por todo el mundo y predicar mi evangelio a toda criatura. Marco 16, 15. Gloria al Señor. Para mi hermanita Paola Hidalgo, amén. Bienaventurado todo aquel que teme, aleluya, al Señor, que anda en sus caminos. Salmo 128, 1. Gloria al Señor. Para mi hermanito Ramón, amén. El que cree en el Hijo tiene vida eterna.
Pero el que rehúsa creer en el Hijo no verá la vida, sino que la ira de Dios está sobre él. Gloria al Señor para su esposita. Decía el justo que le irá bien porque comerá de los frutos de sus manos. Isaías 3:10. Gloria al Señor. Para nuestra hermanita Karin, gloria al Señor, dice: someteos pues a Dios, resistí al diablo, huirá de vosotros. Santiago 4:7. Gloria al Señor. Para mi hermanita Eliana Zapata, pero la gracia de nuestro Señor fue más abundante con la fe y el amor que es en Cristo Jesús. Primera de Timoteo 1:14. Para nuestra hermanita María Suazo, amén. Dice: no desmaye delante de ellos, porque el Señor tu Dios está en medio de ti, Dios grande y temible. Deuteronomio 7:21. Gloria al Señor. Un pancito de vida para todos los hermanos, hermanas. Salmo 2:8 dice: pídeme y te daré por herencia las naciones y como posición tuya los confines de la tierra. Gloria al Señor. Gloria al Señor. Un pancito de vida para nuestra hermana Gloria, amén, Matamala. Dice: aleluya, siervos inútiles somos, pues lo que debíamos hacer, hicimos. Lucas 17:10. Amén. Un pancito de vida para la escuela dominical. Amén. Gloria al Señor. Porque todos los que son guiados por el Espíritu de Dios, estos son hijos de Dios. Romanos 8:14. Y un pancito de vida para la iglesia del Señor. Lucas 5:20. Al ver la fe de ellos, le dijo: hombre, tus pecados te son perdonados. Amén. Que Dios bendiga a su iglesia. Dios bendiga a su pueblo. Quedan cordialmente invitados para mañana. A las 5 de la tarde comienza el servicio de alabanza y de adoración y poder entregar todas nuestras cargas en la presencia de Dios. ¡Qué maravilloso! Amén. Y damos gracias al Señor por este tiempo que Él nos ha dado, nos ha concedido, de poder entregar lo más hermoso, que es la palabra del Señor. Padre eterno, Dios todopoderoso, gracias le damos, amado Dios, por este tiempo. Gracias le da mi vida, papito amado, Señor, por poder estar en este lugar, Señor, de poder estar en su reino trabajando, de poder estar entregando la palabra, Señor, que es un alimento espiritual. Bendiga a toda su iglesia, a su pueblo, Señor, bendiga a nuestro hermano Juanito. Una vez más le agradecemos por este día, amado Dios. Todo quedará en sus manos, Padre, bajo su bendición del Padre, del Hijo y de su Espíritu Santo. Amén, amén y amén. Dios bendiga a su iglesia y me despido con gloria al Señor. Gloria a Dios, gloria a Dios, gloria a Dios para siempre. Bendiciones.

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3: Don Cristian Iván Vergara Castillo, cédula de identidad número 12.803.336-K, en su calidad de representante legal de la empresa Esbio S.A., rol tributario número 76.833.300-9, ambos domiciliados para estos efectos en Avenida Arturo Prat, 199, Torre B, piso 15, en la ciudad de Concepción, región del Biobío. Al señor director general de Aguas, respetuosamente expone. La empresa es titular del proyecto denominado Planta de Tratamiento de Aguas Servidas de Santa Juana, calificado ambientalmente favorable por resolución exenta número 204 del 2 de agosto de 1999 de la Comisión Nacional del Medio Ambiente de la Región del Biobío. Este proyecto contempla una obra de descarga de la planta de tratamiento de aguas servidas PTAS Santa Juana hacia la red de drenaje natural en el cauce receptor del río Biobío, cauce natural, mediante tubería de acero de 350 milímetros de diámetro con muro boca con alas de hormigón y revestimiento al pie de la descarga, ubicándose en la localidad de Santa Juana, comuna de Santa Juana, provincia de Concepción, región del Biobío. El caudal máximo horario proyectado para la PTAS es de 128.4 litros, ajustado para atender la demanda futura al año 2041. La ubicación de la obra de descarga en coordenadas en sistema UTM referidas al datum WGS 84 uso 18 sur son las siguientes: obra de descarga, norte 5.844.888 metros y este 682.072 metros, en consecuencia, de acuerdo a lo dispuesto en los artículos 41 y 171 del Código de Aguas, se solicita aprobación al director general de Aguas, puesto que configuran una obra de modificación de cauces naturales. Los demás antecedentes técnicos y descripción general de las obras se indican en el proyecto y planos que se adjuntan a esta presentación. Lo anterior se encuentra a disposición de los interesados en la oficina virtual de la Dirección General de Aguas.
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1: 18 horas y un minuto.
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2: El Espíritu del Señor está sobre mí, por cuanto me ha ungido para anunciar buenas nuevas a los pobres. Me ha enviado a proclamar libertad a los cautivos y dar vista a los ciegos, a poner en libertad a los oprimidos, a pregonar el año del favor del Señor. Lucas 4, 18 y 19.
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0: al Señor. Alabe todo mi ser su santo nombre. Alaba, alma mía, al Señor, y no olvides ninguno de sus beneficios. Él perdona todos tus pecados y sana todas tus dolencias. Él rescata tu vida del sepulcro y te cubre de amor y compasión. Él colma de bienes tu vida y te rejuvenece como a las águilas. Salmo 103.
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0: ¿A quién tengo en el cielo sino a ti? Si estoy contigo, ya nada quiero en la tierra. Podrá desfallecer mi cuerpo y mi espíritu, pero Dios fortalece mi corazón. Él es mi herencia eterna. Salmo 73.
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4: 19 horas en punto.
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